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A ver, dice, disculpe, ¿cuándo vienen los del SAT? Ahí le digo, déjeme buscar ahí la publicación, aquí la tenemos en nuestra página de noticias. Ahí lo checamos. Oiga, mientras tanto, pues vámonos con música, peticiones en esta tarde, los socios del ritmo. Esto se llama Chilito Piquín. Súbele.

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0: 6 de la tarde con 26 minutos, 6 con 26. Oiga, vámonos con más música. Súbele a su radio, ven estas cumbiecitas.
1: Vámonos, pues, vámonos, recio, para que le sigan bailando.
0: 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Oiga, súbales de Jonathan Higgins.

0: 6:32. Oiga, vamos a ir un corte, no se vaya. Regresamos.
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0: Con todos ustedes, Jos Favela.
12: Muchas gracias, Natalia, por esta invitación.

6:37, 6:37. Oiga, gente bonita, vámonos con más música. Súbale, por favor, a su radio. A ver, déjeme ver por aquí. Nos está fallando un poquito el internet. Listo, vámonos pues. Suela su radio, viene Grupo Samurai. Esto se llama Él Soy Yo.

5 minutos para las 7 de la tarde. Oiga, pues yo me voy a despedir agradeciéndoles a todos que me hayan acompañado, pero no sé antes aquí leer este último mensajito que dice: buenas tardes, ¿me puedes poner la canción de Baile del Santo Claus? Un saludo para ti y gracias. Claro que sí. A ver, ya tenía por aquí otra agregada, pero vamos a buscarle el baile del, para despedirnos con esa, del Santa Claus. A ver, ya por aquí estamos.

Muchísimas gracias, gente bonita que estuvo esta tarde, que se comunicó conmigo. De verdad que estuvieron medio apagadones, ¿eh? Estuvimos medio apagadones, así que vamos a disfrutar esta última canción. Este grupo, Exterminador. Muchísimas gracias. Hasta mañana.

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Tengan todos ustedes y sean bienvenidos a esta asquerosidad de programa llamada Chiguas News. El día de hoy estamos gustosos, felices y contentos de poder estar transmitiendo para usted desde la carretera de Ciudad Juárez. Le tengo que recomendar esta parada. Se llama El Sueco. Así se llama. Todo mundo la conocemos. Está enseguida de una gasolinera Carvel. Pero fíjese que yo nunca me he dado la oportunidad de tomar las aguas naturales de aquí y me trajeron una de melón. No. Es una joya. Así que cuando ande en la carretera de Juárez a Chihuahua, de Chihuahua a Juárez, llegue aquí al Sueco, porque créame que las aguas naturales están en otro nivel. El día de hoy estamos transmitiendo para usted 26 de mayo a las 17 estaciones de radio que se conectan. Muchísimas gracias. Creo que es una política que tiene la capacidad de darte un comunicado, de hablarte con una actitud muy fuerte y buena, y sobre todo, pues podemos llamarle que tiene dotes histriónicos. Pero en el video que vi el día de hoy, sí me decepcionó poquito. Creo que le pudo haber echado más ganas en lo que estaba comunicando. Creo que es mejor que la suelten y que la dejen hablar sinceramente en lugar de leer un prompter. Pero hoy dio la noticia de que no solamente tiene el citatorio o la audiencia en la fiscalía por parte de la situación con los agentes de la CIA, pero también hablaron de que la demandaron en Ciudad de México y que ahora resulta que en Ciudad de México también tienen un problema y que en Ciudad de México también la van a tener en audiencia y que en Ciudad de México también va a tener que declarar. Yo la verdad cuando vi el video de Maru pensé que iba a salir a decir que no iba a atender el llamado del día de mañana y ya íbamos a meter la V, ya dije, a ver, si no va a jugar, entonces ¿a qué chingados vamos? Entonces ya me iba yo a regresar y dijo todo lo contrario, dijo que sí va a atender. Y al final, yo creo que las señoras que hablaron conmigo hoy en Los Burritos tienen toda la razón. Sí es muy importante que no esté peleada la federación con el Estado. Sí es muy importante que haya una buena relación. Hoy escuché al vocero del PAN en el estado de Chihuahua, Juan Enrique López Aguirre, que por cierto, está bien bueno ese chisme, pero tú, porque haz de cuenta que está Marco Bonilla, ya ves que nos ama y que habla mucho de nosotros, y le pregunta, yo venía en la camioneta y venía escuchando, y le pregunta a Juan Enrique a Marco, y le dice, oye, pues le andan llevando la información tuya a la presidenta de México, y le dice Marco, sí, pues le informan mal, ahora sí que sus fuentes de Chihuas, que no sé, y apenas iba a decir todos nuestros nombres, y luego el Juan Enrique, no, mira, si mueren o si están vivos, que este, que el otro, a mí me da igual, que no sé qué. Digo, me da risa que el alcalde siendo el alcalde, digo yo, a ver, todos sabemos que es un incompetente, sabemos que es un inepto, sabemos que pues es una persona que tiene muchos vacíos. Estamos hablando políticos y de trabajo para que luego no se vaya a ofender de más. Y me da mucha risa que a pesar de que es el alcalde de Chihuahua, no nos saque de su cabeza. Dice él, es un honor que la presidenta hable de mí, que no sé qué, pero al mismo tiempo ataca porque le hablan de él. Digo, me imagino que al principio sí fue un honor, al principio fue un honor. Que por cierto, la presidenta ni siquiera le ha dado el gusto de mencionar su nombre. O sea, él no sé dónde saca que le tienen miedo y no sé qué, porque le han dicho que el alcalde de Chihuahua nada más. Y comenta esas situaciones, pero al mismo tiempo sus acciones marcan todo lo contrario. O sea, me he aventado

como 6 o 7 entrevistas, porque a diferencia de él, no es su trabajo ver lo que yo digo de él, sí es mi trabajo escuchar las cosas que declara. Por ejemplo, tengo una joya, me lo pasaron, yo no lo escuché en vivo, y hay una declaración de Marco que acaba de dar ayer o antier en un medio de comunicación. Dijo una barbaridad. No, yo inmediatamente grabé pantalla, se lo mandé a mi amigo Pedrero, se lo mandé a mis amigos, los periodistas de Ciudad de México, y no lo podían creer lo que dijo. Entonces fue así como, ¿es en serio? Y yo creo que a Marco se le olvida que con las redes sociales ya no puedes. Yo entiendo que los panistas de Chihuahua sientan que cuando van a un medio de comunicación pueden decir lo que quieran y ahí va a quedar, y que les van a decir que qué bueno y que qué padre y que los van a tratar bien. Pero la realidad es que ahora todo queda en redes. Ahora es muy fácil hacer una grabación de pantalla y enviarla. Y creo que ahí se están equivocando. El video de Maru, que yo vi cuando tenía 5 minutos publicado, tenía 3.700 reproducciones, y apenas llevaba 5 minutos. Cuando yo vi eso, yo lo primero que pensé es, Maru sigue hablándole solamente a los chihuahuenses, y se le olvida que todas sus palabras se van a escuchar a nivel nacional. Y le cuento esto porque yo, eso es lo que yo estoy viendo. O sea, yo estoy viendo que la situación entre los políticos de Chihuahua está escalando a un grado en donde no se dan cuenta que sus cosas también van a nivel nacional. Cuando nosotros empezamos a ver todo lo que está pasando con esto de lo de la soberanía, yo creo que tenemos que coincidir en algo. La federación no tiene por qué estar peleada con el Estado. Eso no le conviene a nadie. No conviene que sea un Morena contra PAN, un PAN contra Morena. No conviene que sea un Chihuahua contra la federación contra Chihuahua. Y creo que debemos de dejar de hacer un escándalo de lo que le pasó a Maru. Con los agentes, en este caso, lo de la fiscalía, porque le están hablando como testigo, nada como testigo. Lo que me preocupa a mí es que salga todo el panista y todo el panismo de México a tratar de marcar que se le está atacando a la gobernadora. Ya salió Jorge Romero a decir, nos vamos a volver locos. Y hoy decía Marco Bonilla con Juan Enrique que lo que pasó en el verano caliente del 86 es nada para lo que van a hacer si le ponen un solo pe nadie. Y creo que no podemos estarle diciendo al pueblo que escucha ese tipo de cosas. O sea, no podemos estar incentivando una guerra que no existe. Y sobre todo, no podemos abusar de que a los chihuahuenses nos da mucho orgullo ser de Chihuahua para hacerle creer al chihuahuense que si no defiende a Maru Campos, no es chihuahuense. Es más, durante muchos años me tocó representar la playera de mi estado como entrenador. O sea, créanme que si hay alguien que ama profundamente su estado, soy yo. Y yo no dejo de ser chihuahuense porque no apoyo a Maru. Entonces, sí debemos, yo le hablo a usted que nos está escuchando en las diferentes estaciones de radio en las que estamos ahorita. No compre esa narrativa de que es el centro contra Chihuahua. La gobernadora cometió un error y se le está citando para que aclare ese error. No tiene nada que ver con que se esté atacando a Chihuahua. Que hoy los diputados, que por cierto, no sé si ya vio las redes cómo le prohibieron la entrada a 2 diputadas de Morena al recinto oficial del Congreso del día de hoy, que les echaron gas y que les echaron con el extintor. No sé si usted vio cómo pasó eso. Que los diputados hoy hayan tramitado un juicio político en contra de Maru

Pues es parte de lo que se ha venido diciendo. Es parte del actuar de las declaraciones que se han venido dando. Pero, en serio, usted que es de Chihuahua, que no milita en ningún partido, y aún y cuando milite en algún partido, no compre una guerra que es de ellos. No compre una guerra que no nos pertenece. Esa guerra les pertenece a ellos. El problema lo tienen ellos. El querer el control político del Estado es de ellos, no de nosotros. A ti no te hace más o menos chihuahuense apoyar o no apoyar a María Eugenia. A mí no me hace más o menos chihuahuense apoyarla o no apoyarla. Cada quien tiene la decisión política. Las señoras con las que yo estaba platicando ahorita son abiertamente panistas. Y yo les decía, ¿a poco no es bonito esto? Podemos estar platicando, diciendo qué pensamos, sin la necesidad de atacarnos, sin la necesidad de decirnos algo. A mí no me molesta que me escriban todo lo que me escriben en las redes sociales, pero me da mucha risa que la gente piensa que porque te dice cosas de clase social, significa que son mejores que tú. O sea, por ejemplo, nos ponen, ojalá te mueras de hambre, pinche naco. Y yo así como, a ver, espérate, ¿por qué? Solamente porque pienso diferente que tú. Y lo, vea que te den tus croquetas, pinche perro. Significa que yo coma croquetas porque luego el programa es un perrito. A lo que yo voy es, ¿por qué no mejor un argumento? Decir, ah, ¿cómo es posible que pienses así si en realidad esto y esto y esto? ¿O cómo es posible que seas así si esto y esto y esto? O como me decía hoy un señor, fíjese cómo es la desinformación. Me decía, ay, sí, citaron a la, dije, dijo, citaron a la pobre Maru y al Roche, abordaron todos los medios. No, no es cierto eso. Me dijo, todavía me dijo, no es cierto eso. Lo tienen escondido, no sabemos en dónde está. Digo, señor, le estoy diciendo que fue a la Fiscalía de Culiacán. Y saliendo de la Fiscalía de Culiacán, todos los medios lo entrevistaron. No, no, no, no es verdad. A ver, ¿cómo que no es verdad? Y luego le enseño la foto. No, no, no, es CIA. A ver, señor, no. Me da mucha risa, lo decía ayer en el programa, que Alfredo Chávez le diga bodoque al hijo de Andrés Manuel. Pues que no se ha visto en un espejo el diputado, ¿qué rollo? O lo que le hicieron hoy a Lizzie y a Jael. O sea, los guaruras o los guardias del Congreso del Estado no le creían que eran diputadas porque no iban vestidas de Chanel, porque no iban, porque no llegaron en sus camionetones con sus escoltas. No le creían que eran diputadas porque llegaron como llega mucha gente al Congreso, con una vestimenta normal. Lizzie traía el chaleco. Que siempre trae porque ella

0: Pues ella fue brigadista, ella viene desde abajo, ella es fundadora de Morena. A ella le gusta ir, por así decirlo, uniformada al Congreso, porque le gusta ir con su chaleco. Y yo le admiro mucho a Elizabeth Guzmán, a la diputada Lisi. Le admiro muchísimo que cuando fue la presidenta del Congreso, nunca se puso ese chaleco. Cuando fue la presidenta del Congreso, siempre se vistió acorde a los eventos que le invitaron. Hoy en día, que es solamente diputada y no la presidenta, se viste como le gusta vestirse a ella. No me acuerdo desgraciadamente el nombre de la diputada. Entonces, Lizzie y Jael, vestidas de manera completamente normal, no como se visten a lo mejor las del PAN o como se visten las del PRI, vestidas normal, llegaron sin guaruras, llegaron sin camionetas y no les creían que eran diputadas y no las dejaron pasar. Y lo que más me duele de este comentario es que muchos chihuahuenses que me están escuchando van a decir, pues sí, pues es que ni parecen diputadas. A ver, entonces, que si ponemos a debatir a la ilegal y a la persona más ladrona en cuestión de salarios que tenemos en el Congreso, que es la diputada Xóchitl Contreras, su familia gana 300 mil pesos al mes de puros cargos en gobierno del Estado, de puros trabajos por la charola de la diputada. Son cuatro integrantes de familia y entre esos cuatro integrantes de familia ganan 300 mil pesos al mes de nuestros impuestos. Yo entiendo que la diputada viva de nuestros impuestos porque es diputada, pero ¿sus hijos y su esposo? Entonces, si ponemos a Lizzie contra Xóchitl, las ponemos contra Jos Vega, la destruyen en argumentos. Y solamente porque ellas no llegaron vestidas como según esto en Chihuahua se deben de vestir las y los diputados, no las dejaron pasar. Y les echaron gas. Y les echaron con un extintor. O sea, vean nada más, mire, aquí yo traigo la foto, me la mandaron, yo no lo podía creer. Yo dije, esto es una vacilada, o sea, esto no pasó. Aquí tengo la foto, permítame tantito y se la pongo. ¿Quién me la mandó? ¿Tú la vas a poner ahí? Teníamos que teníamos un enlace. Me están diciendo que teníamos un enlace con la diputada, pero que por cuestiones de señal no vamos a poder tenerlo. Pero pues me imagino que en la noche lo grabamos o la invitamos mañana, ¿no? Y dicen que aquí van a pasar, ¿qué? Ah, que Juan Enrique declaró muy ferro. ¿Lo tienes? A ver, pásalo. Vamos a ver qué es lo que dijeron. El vocero del PAN en Chihuahua. Estoy batallando mucho con el internet, dale.
1: Sucedió hoy allá en la frontera, que se reventó la sesión del Congreso del Estado, donde hubo hasta gas lacrimógeno, gracias a la diputada de Morena, Jael Argüelles, anteriormente del Partido del Trabajo. Los coordinadores, le platico el antecedente, los coordinadores de las diversas fracciones acordaron en tiempo y forma no subir a votación el acuerdo y votar el dictamen que presentó en su momento esta petición o esta iniciativa de Jael Argüelles, no votar allá en Juárez, diputadas. Lógicamente, la diputada Jael Argüelles sabía que en Juárez no se iba a subir. a votar el dictamen sobre matrimonios igualitarios, que se votaría este jueves en la sesión aquí en la capital del estado. Pese a todo eso, la diputada llegó con un grupo pues que la acompañaban. Es más, vea el video donde la diputada Jael Argüelles de Morena véala, ahí está el video. Bueno, para la gente que nos está viendo a través de las redes sociales, pues lógica. Lógicamente, si viene el video.

Pero ahí está la diputada golpeando. Ahí está. El video, ahí lo... Y gente arrojaba cosas a los guardias, al personal de seguridad, que les impedían el paso a la sesión de Congreso del Estado, allá en la frontera, allá en Juárez. Ahí está la diputada claramente golpeando, la diputada de Morena, Jael Argüelles, que se me hace raro que perdiera la compostura. Ella es una persona muy inteligente, muy brillante, muy tranquila. O sería porque estaba ya en su terruño, en Juárez, y se envalentonó Jael Argüelles, y lógicamente pues perdió la figura. Llegó el momento en que la sesión, es más, los diputados de acuerdo, ella no dijo que no sabía, cuando sí sabía que su dictamen lo iban a votar el jueves. Punto. Ahora no sé cuándo lo vayan a votar esto sobre los matrimonios igualitarios. Y ya se había acordado esta sesión, ¿no? Hoy martes allá en Juárez. Pues papelazo, la mera verdad, papelazo.

0: hicieron quedar muy mal al coordinador de la fracción de Morena.
1: Así se escuchan. ¿Cuántos millones le dan? Bueno, así se escucha una cantidad millonaria de pesos salidos de Congreso, Gobierno y Municipio. Aquí está. Bueno, no se está viendo, ¿verdad? Bueno, tenemos muchos problemas de señal, pero yo tengo las fotos. Que por un lado defiendan el fuero de Maru Campos y ahora ataquen el fuero de Jael Argüelles. O sea, los diputados también tienen fuero en este estado, ¿eh? No nada más la gobernadora. Los diputados también tienen fuero. Entonces, estar escuchando lo que acabamos de escuchar. Bueno, ¿y si le marco? ¿Le puedo hablar a Jael, no?
2: Sí.
1: Ah, bueno. Vamos a marcarle a la diputada para que podamos escuchar, pero con el mío, porque el mío no tiene buena señal. ¿Qué tiene? ¿O con el tuyo? ¿Qué hacemos? ¿El tuyo sí se escucha bien?
2: Sí.
1: Ok. Vamos a marcarle a Jael para hablar con ella. Disculpe, digo, le digo, llegamos aquí a Sueco y no contábamos con que nuestros celulares no iban a tener la señal suficiente de internet para poder estar haciendo la transmisión video y toda la producción que tenemos acostumbrados, pero pues lo bueno es que la radio no raja y entonces estamos...
3: Pedimos de poder mostrar otros videos donde se evidencia que...

a los ojos. Lo que hicieron fue un despliegue impresionante de policía estatal que cuando se estaba sesionando y no había quórum, nos impidieron poder entrar tanto a la diputada Lizy como a mí. Y jamás nos supieron decir quiénes estaban dando la orden, simplemente supimos que...

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12: Y por otro lado, nosotros tenemos mucha más evidencia digitalizada acerca de pues que nosotros éramos los que estábamos tratando de mitigar los golpes y tratar de forcejear para liberar a los compañeros que los tenían apretados desde el cuello, que estaban incluso ya poniendo cerrojos. Entonces, creo que no es válido

0: acepte réplicas, que no acepte discusión y debate, porque además nosotros tenemos los argumentos para demostrarle que se equivocó en su acusación, considerando además que evidentemente yo soy una mujer que mide 1.62 y que pesa cerca de 68 kilogramos, tratando de lidiar con cerca de 8 hombres que por mucho eran más altos y más pesados que yo. Entonces, desde ahí, yo creo que la física no le da al...
1: Yo vi un video de arriba, déjenla pasar, ella es diputada, déjenla pasar, ella es diputada, y los guardias no te creían. O sea, si todo este problema arrancó, es porque los guardias no te dejaron pasar. O sea, cuando ustedes llegaron, les debieron haber abierto la puerta y ustedes hubieran podido entrar. Y listo.
0: Esa en particular es, digamos, la segunda parte después de tocarnos el extintor a la cara. Y es cuando ni siquiera son guardias, ¿eh? Estamos hablando de la policía estatal a la que le decimos, oigan, pues somos diputadas y necesitamos entrar porque no hay quórum, y si no hay quórum, pues no se puede desenvolver la sesión con normalidad. Y es ahí efectivamente donde ellos se niegan no solo a dejarnos entrar, sino a decirnos quién dio la orden. Pero desde luego, cuando nos encontramos todos en una primera instancia frente a los guardias que eran del Congreso junto a otros más que no sabemos de dónde venían, lo único que estábamos exigiendo es que pudiéramos entrar al fin de presenciar un espacio y convivir dentro de un congreso que en teoría es la casa del pueblo, o al menos es así como lo presumimos los políticos. Sin embargo, en ningún momento te puedo decir que somos personas violentas. De hecho, hasta lo que yo viví, estábamos bailando, estábamos coreando, estábamos saltando, porque precisamente una de nuestras consignas es que el amor es el amor y que el amor todo lo vence mientras esté organizado.
1: Oye, diputada, ¿y qué sigue? ¿Qué? ¿Van a interponer alguna denuncia contra los guardias? ¿Vas a...? ¿Interponer alguna denuncia contra Juan Enrique, o qué es lo que viene?
0: Yo creo que será de la diversidad sexual quien determine cuál es fueron los percances y hasta dónde ellos quieren escalar. Creo que lo que más nos interesa en este momento es que la iniciativa o el dictamen ya salga en positivo de matrimonio igualitario. Yo en mi caso no voy a realizar ningún tipo de acción, porque puedo entender que estamos todos inmersos en un gran sistema con sus, digamos, déficits estructurales. Yo comprendo perfectamente que, aunque no fue lo correcto, pues los guardias estaban obedeciendo órdenes. Y yo creo que más bien voy a enfatizar y siempre me voy a animar a replicarle al PAN y a recalcarle pues que verdaderamente son fascistas, intolerantes, violentos, agresivos, homofóbicos, desde luego, quizás los heteros, no lo sé, no me incumbe. Pero quiero decir,

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escribió en su cuenta de Twitter, ¿eh? O sea, creo que el Tomatito anda enseñándole a todo mundo cómo usar las redes sociales. Le puso, ¿te pisaron florecita Chaira? Y lo le puso, ay, niña. Ya no te conviene el debate, porque la corrupción, la ineficiencia y el narcogobierno de Morena está tronado. A ver, primero, ahorita que hablábamos de esta situación con Jael, ¿cómo por qué le dice, te pisaron florecita Chaira? ¡Ay, niña! Imagínese. ¿Así se expresa? Como lo acaba de escuchar el vocero de la Fiscalía General del Estado. Esa misma fiscalía que trae un pedote con los agentes de la CIA. Así se expresa el actual vocero de la Fiscalía. Las redes empezaron a estallar y se supo que el que escribió esto era el mismísimo director general de comunicación social de la Fiscalía, y mientras tanto Hernán Gómez lo exhibió en la misma plataforma y respondió con otra publicación que de manera observativa mencionó, ¿no deberías de estar trabajando a estas horas? En horario laboral, Eloy García.

0: Tarín agarra su computadora, porque no creo que lo haga desde su celular, agarra su compu y se pone a insultar chairos y a decirles que son unas niñas y a decirles que son unas florecitas. Hombre, no lo puedo creer. El día de mañana estaremos avanzando con este proceso de la gobernadora María Eugenia Campos Galván. ¿Tienes el video? No, ¿verdad? Porque están. O si quieres, pónmelo y le pongo aquí, acabo, es puro audio, ¿no? Pásamelo y lo reproducimos para que escuche. No, aquí lo reproducimos, pues no pasa nada, sí. Para que escuche usted lo que dijo el día de hoy la gobernadora. Le digo que yo pensé que iba a haber que meter reversa y luego vuelta en U porque no iba a presentarse, pero resulta que di de Chihuahua.
1: Explicarles algo que hoy está ocurriendo, porque es lamentablemente increíble.

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0: ¿Qué tal, amigos? Muy buenas noches. Los saluda su servidor y amigo Armando Meléndez. ¡Ánimo, mi gente! ¡Ya llegué!
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0: El saludote para toda esa gente bonita que ya está escuchando la patrona de Huachochi. ¡Ánimo!
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0: Ya te la sabes, puedes comunicarte conmigo a través de un mensaje SMS, un mensaje de WhatsApp, audios y llamadas, todo. Es al 649-101-1010.
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0: Iniciamos con música bonita. Esto que tengo aquí se llama Viva el Amor. Ellos son...

ahí quedó, eso que se llama Viva el Amor, ahí con los Bukis. Faltan 27 minutos, 27, para que sean ya las 9 de la noche. ¡Ánimo, ánimo! Dice el mensaje, hola, salúdame a mi esposa Anita Castillo Armendáriz. También para mis hijos, Anael y Joel. Y ¿para quién? Para dos hermanas. Ah, no, que en dos semanas voy para allá de parte de su papá Isidro Figueroa. Ándele pues, ahí está el saludo de Isidro Figueroa. Y ahí avisándoles que dentro de dos semanas va a estar ahí ya con los hijos, ahí con la esposa. Y otro mensaje dice, buenas noches, para que le mandes un saludo a la gente de La Gloria. Ahí para Carmen, Edgar, Javier, Jesús, Lucrecia, Fabián, Iván, Adán, Juana, Gabriel, Matilde, Jorge, Aranza, Victoria, Rosa, Uriel. Y por allá en el Bajío de los González, para mis sobrinos Caidén, Omar y Victoria. Muy especialmente para mi papá. Es todo de parte de Jimena. Y me pones una canción de los Lara, la de ¿Dónde estarás? Órale pues, ahí la buscamos y ahorita en un ratito la vamos a escuchar. Dice, primo, ¿cómo anda? Póngame la canción esa de Ya fue con Herencia de Grandes. Y ya se la sabe, un saludo para usted, primo. Ya se la sabe, aquí andamos ya, primo. Y un saludo para esa que fue mucho. ¿A dónde fue? ¡Arre, primo, arre! Continuamos pues con eso que se llama Ya fue.

0: Y se acabó esa canción, se llama Ya Fue, ahí con Herencia de Grandes. Solamente nos faltan ahora 22 minutos, 22, para que sean ya las 9 de la noche. Continuamos. Dice, hola, buenas noches. Para que le mandes un saludo a mi amorcito, que lo quiero mucho. Y también a ti, te quiero mucho, dice. Y me pone la canción de Grupo Lara, ¿En dónde estarás? Les manda saludar Flor Ceballos. Ándale, pues, saludotes ahí para Flor Ceballos.
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0: Bueno.
2: Bueno, buenas noches.
0: Buenas noches, ¿a quién saludamos?
2: Quiero saludar a la gente de aquí de Bajío Las Palmas.
0: Ah, órale.
2: Oiga, ¿me pueden poner una canción, porfa?
0: Claro que sí, dime cuál quieres.
2: La de... con música romántica, Los Instrumentos del Amor, porfa.
0: Órale, pues la buscamos y ahorita la escuchamos, ¿eh?
2: Dale, gracias.
0: Órale, hasta luego. Bueno, pues ahí está la llamadita solicitándonos la canción de música romántica. La buscamos, la vamos a buscar para ponerla ahorita ya en un ratitito. Dice, buenas noches, profe Armando. Le hablo de aquí de Batopilas. Tenemos más de un mes que no escuchamos la patrona. Si sería tan amable de ver qué está pasando. Gracias, profe. Órale, pues hay que investigar a ver qué está pasando. ¿Por qué no se escucha la patrona por allá en Batopilas? Hola, buenas noches. Para pedirte una canción con Imagen Sierreña. Ella es bonita y es de rancho. Y un saludo para ti, gracias. Oh, gracias a ti por acompañarme y por enviarme ese mensaje. 20 minutos ya para las 9. Continuamos.

Ellos son los Lara. La canción se llama ¿Dónde estarás? 17 minutos son los que faltan para que sean ya las 9 de la noche. Dice otro mensaje, ¿cómo estás? Para que me saludes a todos mis tíos y tías. Eso es de parte de Armando. Órale, pues, saludotes ahí para el tocayo y saludotes ahí para todos sus tíos y para todas sus tías. Bueno, buenas noches. Bueno. Nada, no se escucha nada. Bueno, pues entonces continuamos con más. Con más saludos por acá, a ver qué dice este mensaje. Dice, buenas noches, para mandar saludos hasta Rocheach y ahí a la familia Acosta Armendariz, a don Aurelio Acosta y a su amor, Chabelita. Póngale la canción de Luis R. y Fidel Rueda, Paz en este amor, y dígale que se porten bien. Abrazos, no trancazos, dice. Órale, Chabelita y don Aurelio, puros abrazos, nada de trancazos, puro amor. Hola, buenas noches, para pedirte una canción con los Lara y se acabó, y un saludo para ti, dice. Bueno, también hay que buscarla. Buenas noches, profe Armando, un saludo para usted y para mí, y me pone la canción de Herencia de Grandes, la de Saturno, dice. Ándele, pues ahí la vamos a buscar. Continuamos con esto que tengo por acá, esto se llama Música Romántica.

0: Eso se llama con música romántica. Faltan 11 minutos ya para que sean las 9 de la noche. Así que continuamos enviándole saludos ahí a toda la racita. Bueno.
1: Bueno.
0: Buenas noches, ¿a quién saludamos?
1: Para saludar a una rata de corralito.
0: Ajá.
1: Para saludar a mi papá Ernesto y mi mamá Irina y mi sobrino Kevin y mi sobrina Lorena.
0: Muy bien, saludos ahí
1: para mi tía Elba Ramírez.
0: Ajá.
1: Y un saludo para mi tía Carmela y mi tío Celso y su hijo Lencho y su esposa Esther. Y su hermano Hermilo y su cuñada.

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1: ¿Con el trono de México? ¿Cuál te gusta?
0: El cielo de estrellas, algo así.
1: El cielo de estrellas. Órale, pues ahí la buscamos y la ponemos ahorita, ¿eh?
0: Bueno,
1: ándale, adiós, que tengas bonita noche.
0: Un saludo para la maestra Yuki también.
1: Ándale, pues saludotes ahí a la maestra Oyuki. Adiós.
0: Bueno, adiós.
1: Bueno, pues ahí está la llamadita desde Corralitos, ahí para saludar a toda la familia. Y seguimos, seguimos con más música. A ver, ¿cuál es la que sigue? ¿Cuál es la que viene por acá? Híjole, pues tengo esa que me acaban de solicitar. Esto es con el trono de México, se llama Cielo de Estrellas.

Es el trono de México y la canción se llama Cielo de Estrellas. Nos faltan 6 minutos, solo 6 minutos para que sean las 9.

0: por acá dice, saludos Tocuico Chino, póngame una rola de Los Bríos, se llama Tengo Miedo, pero de que sea sábado, dice. Tiene miedo de que sea sábado, porque el sábado sí.
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0: Sí, su tratamiento es más grande, ¿verdad? Es de abarrica para arriba. Hola, buenas noches, ¿cómo estás? Para pedirte una canción de Los Alegres de la Sierra, la de Ausencia Eterna, es todo de parte de Petronila, y un saludo para ti también, dice. Gracias. Gracias, Petronila, gracias por estarnos acompañando en esta noche. Ausencia Eterna, es lo que siento yo, de tu parte, pura ausencia, ni una vuelta, ni nada para acá. Buenas noches, quiero mandar un saludo a toda la familia Loya de Rancho

0: Rico. Esto es de parte de Antonio Loya. Ahí para que me ponga una canción de Al pie de un encino para hacer la tarea a gusto. Y un saludo para ti, dice. Ándale, pues, saludos ahí para el Tony. Al Tony Loya. Continuamos, con más mensajes, no, más música. Esto es con Imagen Sierreña. Y esto se llama Es Bonita y es de rancho.
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0: Allá de la mesa de Mauricio es ella.

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18: Ya son las 9:08, 9:08. 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Continuamos con más, más música. Viene por acá este tema. Eso se llama Paz en este amor. Ahí está Fidel Rueda.

0: Esa es la voz de Fidel Rueda. La canción se llama Paz en este amor. Continuamos con más. 9:13. 9:13. Y seguimos invitando allá a toda la raza allá de Valleza, ahí en cabecera municipal y todos sus alrededores, para que asistan, para que participen en la Feria de Servicios ahí en Valleza.
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0: Hay tratamientos que se ofrecen de forma gratuita en las brigadas en la zona serrana, La salud bucal para toda la familia. ¿Ya saben qué días deben de presentarse por ahí para que participen?
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0: Son los días 29, 30 y 31. Ahí en Valleza. Pueden acudir ustedes al auditorio municipal en un horario de 9 de la mañana a 3 de la tarde. Habrá tratamientos para niños y también tratamientos para adultos. Y todos los tratamientos se realizan por profesionales de la salud bucal con instrumental estéril y materiales de alta calidad. Si quieres más información, puedes comunicarte al DIF municipal al 649-103-1015. Mensaje. Dice este mensaje. Hola, buenas noches. ¿Me puedes poner la canción de La Cenicienta del Grupo Mandingo? Ay, por favor y gracias. Cenicienta con el Grupo Mandingo. Órale, hay que buscarla. Buenas noches, locutor preferido. Un gran saludo para ti y otro saludo para Lulú. También el saludo para Raquel. Y nos complaces con la canción de Vanidosa con los Fugitivos. Gracias, que pases muy buena noche. Gracias, muchas gracias. Saludotes ahí para usted también. Seguimos con más música. Viene por acá este tema solicitado. Es con los Lara. Esta canción se llama Se Acabó.

0: Se acabó, y así se llama la canción, se acabó con los Lara. 9 de la noche ya con 18 minutos. Continuamos con más saludos y con más música. Dice, hola, ¿me pone la canción de Mariela, porfi? ¿Cuál canción de Mariela? ¿Cuál te gusta de Mariela y los tremendos sepultureros? Dice, hola, hola, buenas noches, ¿me puedes poner dos canciones? Una es como una mariposa y también la de Te Quiero Besar con Fuerza Régida y Becky. Y un saludo para mi papá Cruz Americano, a mi mamá Irene Loya y también a mis hermanas y hermanos. Y a toda la raza de los chiqueros de parte de Daisy Americano. Y un saludo para ti, que Dios te bendiga, gracias. Gracias, muchas gracias.
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0: Hola, para que me saludes ahí en Huizarochi, para mi prima Lucrecia y a mi cuñado Eliodoro, a mi sobrina Beatriz, y para saludar a mi mamá Reina, a mis hermanas de parte de Estela, y me pones una canción, la de la canción de Efecto Elegante, y un saludo para ti, dice, gracias, muchas gracias. Continuamos pues, continuamos con más música. ¿Quién viene por acá? Esta canción que se llama Saturno, así que vamos a escucharla. Échele pues, échele.

0: Y se acabó. Eso se llama Saturno con herencia de grandes. Y ya son las 9:24. 9:24. 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
0: Y por acá el mensajito que dice: buenas noches, ¿me podrás mandar la canción de Me Estoy Quemando por Tomar de La Bertiniza de parte de José Manuel? Y manda un saludo a mis hermanos y hermanas, a Joel y también para Ismael, a María, Teresa, Guillermina y especialmente a toda la familia Chaparro Torres. Gracias y que tengas una excelente noche. 9:25 y seguimos con más música. Esto que viene por acá, esto se llama De Muchas Cosas Tengo Miedo. Ellos son Los Bríos y es la canción que nos pidió por allí el Towico Chino.

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8: Solamente nos faltan ahora 24 minutos, 24 ya para que sean las 10 de la noche. Mensaje que nos llega por acá, dice: hola, buenas noches, para que me saludes a mi mamá Faustina y a mi papá Epifanio. También les saludo para mi tío Higinio de parte de Evelyn, que todos los días lo escuchamos en Turuachi, Guadalupe y Calvo. Y un saludo para usted, dice. Órale, gracias, muchas gracias por estarme escuchando por allá en Turuachi. Un saludote ahí para doña Faustina y para don Epifanio.
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8: el saludo ahí para para el tío Higinio también. Y el saludo para Evelyn, que nos manda su mensaje. Saludotes ahí para ustedes.
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8: Buenas noches, profe. Salúdeme a Rosy Arteaga y para Arturo Bustillos, que el 6 de junio estarán de manteles largos de parte de su prima Lolis Morales, y que se la pasen felices y muy contentos desde Ciudad Cuauhtémoc, dice.
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8: Seguimos con otra canción solicitada esta noche. Esto es a cargo de los Cardenales de Sinaloa y se llama Al pie de un encino.

Se acabó eso que se llama al pie de un encino. Y ahora nos están faltando 19 minutos, solo 19 minutos para que sean ya las 10 de la noche. Buenas noches, profe. Saludos para la raza de Papajichi, ahí para Santiago, Josefa, Eider, Elba. Especialmente para Saraí González con la canción de Runay de los Lara, de parte de Mode López. Ándele, pues saludotes ahí para todos allá en Papajichi de Cieneguitas. Buenas noches, para pedirte la canción de Sonte Musical, la de los Guaraches. Un saludo para ti y un saludo para toda la raza de Corralitos. Órale, pues. Continuamos con más música. Faltan 18 minutos ya para que sean las 10. Llega el grupo Mandingo y esto se llama Cenicienta.

0: Se acabó, se llama Cenicienta y con el grupo Mandingo. Faltan 15 minutos, solo 15 minutos ya para que sean las 10 de la noche. 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
0: 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Vámonos con más música. Estamos a punto de llegar a la recta final del programa. Y esta canción se llama... ¡Y sácalo, güey! Son los Fugitivos con La Vanidosa. ¡Hey!

Se acabó, ellos son los fugitivos con el tema de la vanidosa. Oiga, ya estamos en la recta final del programa y solamente nos faltan 9 minutos.

0: Dice por acá, el mensaje dice, ¿qué hay, profe? Me saludas a Lupita, que la quiero mucho, de parte de José. Y saludos hasta el río, a mi familia, con una rola de los Lara, dice.
1: Ya llegué cantando y
0: bueno, pues saludos a Lupita, que alguien la quiere mucho. Ah, no, pues José la quiere mucho. Y también manda saludos allá para el río, a su familia. Saludos a la gente de La Gloria y de La Loma, del Manzano. Y una canción de Los Archis, Como la Nieve Blanca. Y un saludo para ti, dice. Para saludar a la gente de la Cumbre del Río Verde, para Proceso, Federico, Virginia, Fulgencio, Yolanda, Elías, Bernardino. Y esto de parte de Adilene. Bueno, pues ahí están ya los saludos. Vámonos con más música rápidamente. ¿Qué tenemos por acá? Dijeron que les pusiéramos una canción con Mariela. Bueno, pues vamos a ponerles una canción con Mariela. Esto que tengo aquí se llama... Eso se llama Lágrimas de Sangre.

0: Se acabó, eso es con Mariela y los tremendos sepultureros. Faltan 4 minutos, solamente 4 minutos ya para que sean las 10 de la noche. Así que nos vamos con... Ah, más mensajitos tenemos por acá. Este mensaje que tengo por aquí dice...
1: ¡Esto por tomar!
0: Dice, póngame la canción Tuba sin Cruz con los Luceros de Río Verde, de José, de acá de Cuauhtémoc, dice... Ándale, saludotes allá a Cuauhtémoc. No, a José, allá en Cuauhtémoc. Y el otro mensaje dice, buenas.

profe, póngame una con Organización Cosmi, con el tema La Hierba Se Movía. Ahí para Rosalía, que la extraño mucho. Y la amo con toda mi alma, donde quiera que esté. Donde quiera que se la esté pasando. Y ojalá que se la esté pasando bien.

Ya son las 10 de la noche en punto. Esto quiere decir, esto significa que mi tiempo se ha terminado por el día de hoy. Yo te agradezco de todo corazón el que me hayas permitido haber entrado a tu casa. Gracias por haberme acompañado en este espacio musical de saludos y complacencias. Pero los espero aquí el día de mañana en punto de las 8 de la noche, en una noche más de miércoles de guitarra. Eso será si Dios lo permite. Tu servidor y amigo Armando Meléndez te desea que seas feliz ahora y siempre. Que tengas una excelente noche. ¡Hasta la próxima!

0: portada, amigos.
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chilo está bailando, mi gente. Así se disfruta la música sonorense. Seguimos con más melodías para ustedes. Que siga la fiesta y que siga el sabor.

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Muchas gracias. Nosotros somos Lula. Muchísimas, muchísimas gracias. Dios los bendiga.

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canciones que guardo en mi repertorio con mucho cariño, con mucho amor y con muchos recuerdos. Pero hay canciones que definitivamente han marcado mi carrera. Y esta es una de ellas. Espero que tenga un lugar también especial en sus corazones. Esta canción se llama Quiero y Necesito. ¿Cómo dice, muchachos? Por favor.

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0: Muchos creyentes cargan con una culpa silenciosa. Confunden amar con permitir todo. Creen que por ser familia deben abrir su espacio y su paz a personas que solo traen caos. Pero cuando lo miramos con discernimiento y a la luz de la Biblia, descubrimos algo clave. No todos deben tener acceso a tu hogar, aunque compartan tu sangre. Jesús advirtió que seguirlo puede generar división familiar. En Mateo 10:36 dijo algo difícil de aceptar. Los enemigos del hombre serán los de su propia casa. Y eso muchas veces se vive por causa de la fe. En Lucas 14:26, Jesús usa una expresión fuerte, aborrecer a la familia. No se trata de odio literal, significa amar a Dios por encima de todo. Tu lealtad a Él no puede ceder ante la presión familiar, porque lo que permites entrar en tu casa termina afectando tu vida espiritual. Hoy vamos a ver 6 tipos de familiares a los que no deberías permitir entrar en tu casa, y más de uno te va a hacer cuestionarte cosas que no querías enfrentar. 1. No abras tu hogar a quien siembra división. Comencemos con un perfil que destruye hogares desde adentro, de forma silenciosa pero constante. Hay familiares que simplemente no saben vivir en paz. Cada vez que entran a tu casa, no vienen solos. Traen una carga invisible, chismes, críticas y conflictos que parecían enterrados, pero no lo están. Son especialistas en dividir. Hablan mal de unos delante de otros, distorsionan lo que escuchan y terminan creando tensiones donde antes había calma. Sin darte cuenta, te arrastran a conflictos que tú no provocaste. Te colocan en medio de problemas que no te pertenecen. Y cuando finalmente se van, no se llevan el daño. La atmósfera queda pesada, incómoda, como si algo se hubiera quebrado dentro del hogar. La Biblia no te llama a soportar esto por compromiso familiar. En Epístola a los Romanos 16:17 se nos advierte claramente: os ruego que os fijéis en los que causan divisiones y tropiezos, y que os apartéis de ellos. Observa bien, no dice que los mantengas cerca para ver si cambian, dice que te apartes. Un familiar que vive del conflicto no solo incomoda, contamina el ambiente espiritual de tu casa. El libro de Proverbios 22:10 lo confirma. Echa fuera al escarnecedor y saldrá la contienda, y cesarán el pleito y la afrenta. Si deseas que la paz habite en tu hogar, tendrás que tomar decisiones firmes. No todo el que es familia debe tener entrada libre, porque la paz no se mantiene sola. La paz se cuida y también se defiende. 2. No abras tu hogar a quien normaliza el pecado. Este punto rompe muchos esquemas culturales. Hay familiares que viven en una práctica constante de pecado sin intención de cambiar. No es algo oculto. Es un estilo de vida que exhiben sin problema. Adicciones, engaños, infidelidades o incluso prácticas espirituales que se oponen a Dios. Y aún así, muchas voces dicen que debes recibirlos como si nada pasara. Porque la familia es primero. Pero la Escritura es clara. En Primera Epístola a los Corintios 5:11 se nos advierte: no os juntéis con ninguno que, llamándose hermano, fuere fornicario, o avaro, o idólatra, o maldiciente, o borracho. Con el tal ni aún comáis. Esto no habla de alguien que lucha y busca cambiar. Habla de quien abraza el pecado, lo justifica y lo introduce en su entorno sin convicción. Aquí no se trata de orgullo espiritual ni de señalar. Se trata de entender que la influencia también se transmite. Y libro de Proverbios 13:20 lo advierte con claridad. El que anda con sabios, sabio será, mas el que se junta con necios sufrirá daño. Cuando abres completamente tu hogar a alguien que celebra lo que Dios rechaza, expones a tu familia a esa influencia, especialmente a los más vulnerables, porque lo que se normaliza en casa se termina imitando. Un familiar que trae desorden moral no solo afecta su vida, también impacta el ambiente de tu hogar. Y poner límites no es falta de amor, es cuidado, es responsabilidad, es protección espiritual. 3. No abras tu hogar a quien desprecia tu fe. Este punto exige valentía. Hay familiares que no solo piensan distinto, sino que cruzan la línea hacia el desprecio por tu fe. No es un desacuerdo respetuoso, es burla, ironía y comentarios diseñados para incomodarte dentro de tu propia casa. Se sientan a tu mesa, reciben de ti, y aún así cuestionan lo que crees. Hacen bromas sobre tu relación con Dios, critican tu forma de vivir la fe y buscan provocar reacción. A veces incluso usan el nombre de Dios con ligereza, no por ignorancia, sino con intención de incomodar y desafiar lo que representas. El apóstol Juan, conocido por hablar del amor, dejó una advertencia muy firme. En segunda epístola de Juan 1, 10 a 11, se nos dice: Si alguno viene a vosotros y no trae esta doctrina, no lo recibáis en casa, ni le digáis, bienvenido, porque el que le dice, bienvenido, participa en sus malas obras. Esto no es un detalle menor. Dar acceso a quien ataca activamente a Cristo es abrir espacio a una influencia que contamina. Sí, estás llamado a amar. Estás llamado a orar por ellos, pero eso no significa darles autoridad dentro de tu hogar. Tu casa no es un lugar común. Es un espacio consagrado. Es refugio. Es luz. Y no todo el mundo puede entrar a ese nivel sin afectar lo que Dios está construyendo. No negocies tu fe por evitar incomodidad. No cambies verdad por aprobación. 4. No abras tu hogar a quien vive dominado por la ira. La violencia no es solo una actitud difícil. Es una fuerza destructiva que afecta todo lo que toca. Hay familiares que son impredecibles. Reaccionan con gritos, insultos o golpes. Explotan por cosas pequeñas y convierten cualquier momento en tensión. Su presencia cambia el ambiente. Lo que debería ser paz se convierte en incomodidad, miedo o ansiedad. Y aún así, muchos justifican ese comportamiento. Lo excusan con frases como «siempre ha sido así» o «tiene un carácter fuerte». Pero la palabra de Dios no normaliza la ira. La confronta directamente. El libro de Proverbios 22, 24 a 25, se nos advierte: No te entremetas con el iracundo, ni te acompañes con el hombre de enojos, no sea que aprendas sus maneras y tomes lazo para tu alma. Observa esto con cuidado. Puedes terminar adoptando ese mismo comportamiento. La ira se transmite, se contagia y crea ambientes donde la paz no puede permanecer. Si alguien no sabe controlar su reacción y lleva ese caos a tu hogar, no puede tener acceso libre. Tu casa debe ser un lugar seguro, un espacio donde tu familia pueda descansar sin temor. No permitas que por evitar conflicto, termines permitiendo destrucción dentro de tu propio hogar. 5. No abras tu hogar a quien no respeta límites. Aquí es donde muchos ceden por culpa o presión emocional. Es un terreno delicado, pero necesario de enfrentar. Hay familiares que creen que el vínculo de sangre les da acceso total a tu vida. Se presentan sin avisar, esperando que ajustes todo para recibirlos. Opinan sin filtro. Cuestionan cómo educas a tus hijos, cómo administras tu dinero e incluso intervienen en tu matrimonio. No reconocen límites y cuando intentas establecerlos, reaccionan como si los estuvieras atacando. La Escritura advierte sobre este tipo de conducta. En segunda epístola a los Tesalonicenses 3:11 se menciona a quienes viven desordenadamente, entrometiéndose en lo que no les corresponde. Y lo más difícil es la manipulación emocional. Frases como «yo te crié» o «después de todo lo que hice por ti» buscan hacerte ceder. Pero tienes que entender algo con claridad. El control disfrazado de cercanía no es amor, es manipulación. Desde el principio, Dios estableció un orden. El libro de Génesis 2:24 dice, «Por tanto, dejará el hombre a su padre y a su madre, y se unirá a su mujer». Eso significa que tu hogar tiene una nueva autoridad, una nueva prioridad. La familia extendida no tiene acceso automático. Entrar a tu casa es un privilegio, no una obligación. Y si alguien ignora tus límites de forma constante, tienes el derecho y la responsabilidad de restringir ese acceso. Porque poner límites no es rechazar. Es proteger lo que Dios te confió. 6. No abras tu hogar a quien apaga tu fe y frena tu propósito. No todos los familiares hacen ruido. Algunos no gritan ni generan conflictos visibles, pero tienen un impacto igual de peligroso. Son personas que te desgastan espiritualmente. Después de hablar con ellos, te sientes vacío, sin ánimo, sin dirección. Su enfoque es constantemente negativo. Todo lo ven desde la queja, lo terrenal y lo limitado. No comprenden tu llamado, consideran exagerada tu relación con Dios e intentan moldearte a una versión más cómoda. Frases como «no seas tan intenso», «vas demasiado a la iglesia» o «deberías ser más como los demás» buscan bajarte el nivel. Pero esto no es nuevo. En Evangelio de Marcos 3:21, vemos que incluso la familia de Jesús pensó que él estaba fuera de sí y fueron a detenerlo. Ni siquiera el propósito más grande estuvo exento de incomprensión familiar. Si esperas aprobación de todos para obedecer a Dios, te vas a quedar detenido. Y Primera Epístola a los Corintios 15:33 lo deja claro. Las malas compañías corrompen las buenas costumbres. Sí, incluso cuando hay lazos de sangre. Hay personas que no destruyen de golpe, pero apagan tu fe poco a poco. Y no puedes avanzar hacia lo que Dios tiene para ti si sigues dando acceso a quienes te anclan al pasado o a la duda. Cuidar quien entra a tu hogar no es orgullo, es madurez, es discernimiento, es responsabilidad espiritual. Porque tu alineación con Dios siempre debe estar por encima de cualquier vínculo humano. Y graba esto en tu espíritu. No todo familiar ha sido asignado por Dios para caminar contigo en esta etapa. A algunos los amarás a la distancia. A otros los ayudarás sin abrirles tu intimidad. Y a otros tendrás que cerrarles la puerta. Porque tu paz importa. Tu hogar importa. Y tu llamado no se negocia. Si esto habló a tu vida, quédate. Este es tu lugar. 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Dios te bendiga.
1: Antes pensaba que ser un buen cristiano significaba ayudar a todos los que me lo pedían. Así que entregaba mi tiempo, mi dinero, mis fuerzas, hasta quedar completamente vacío. Entonces abrí Proverbios y encontré algo que me dejó sin palabras. Dios nunca nos ordenó ayudar a cualquier persona. De hecho, nos advierte específicamente que hay quienes no deberíamos ayudar. Y cuando finalmente dejé de hacerlo con estos 5 tipos de personas, mi vida cambió por completo. El primero de esta lista me sorprendió, porque desde pequeños nos enseñan a ayudar a este tipo de persona. Pero Proverbios 19, versículo 19, lo deja claro. El hombre de gran enojo pagará las consecuencias, porque si lo libras, tendrás que hacerlo una y otra vez. Estamos hablando del que siempre está en crisis, el que crea el mismo problema cada mes y rechaza todo consejo que le das. Tú conoces a alguien así. Pierde su trabajo por pelear con su jefe. Tú le ayudas con el alquiler y le compartes versículos sobre el dominio propio. Y 2 meses después, el mismo cuento. Diferente jefe, mismas excusas. Piden tu ayuda, pero ignoran tu consejo. Proverbios 13, 18. Dice que la pobreza y la vergüenza le llegan al que desprecia la corrección. Cada vez que los rescatas sin dejar que enfrenten consecuencias, estás bloqueando las lecciones dolorosas que en realidad los transformarían. No estás siendo compasivo, estás siendo su cómplice. El segundo tipo es el chismoso. Proverbios 20, 19 advierte que el que anda contando chismes revela secretos, así que no te juntes con el que habla de más. El chismoso no es solo molesto, es peligroso. Esa persona que siempre tiene el último rumor de todos en la iglesia. Deja de darle información. Deja de ayudarle con cualquier cosa, porque va a convertir tu bondad en un cuento. Va a decir que lo ayudaste porque te sentías culpable de algo, o porque quieres aparentar espiritualidad. Jesús ayudó a la mujer junto al pozo, pero nota que no se sentó con ella a hablar mal del pueblo. La redirigió hacia algo más alto. El tercero sacude a la mayoría de los creyentes. La persona perezosa que se niega a trabajar. Segunda de Tesalonicenses 3, 10, es directo. Si alguien no quiere trabajar, que tampoco coma. No que no puede, que no quiere. Hay una diferencia enorme. La mamá soltera que trabaja 2 turnos y necesita ayuda con la despensa, ayúdala sin dudarlo. Pero la persona sana que dice estar esperando la oportunidad ideal mientras duerme hasta el mediodía y pasa el día sin hacer nada productivo, de esa persona aléjate. Pablo fue tan serio en esto que dijo que pasaran hambre. ¿Por qué? Porque el hambre motiva. Tu ayuda los está manteniendo cómodos en su desobediencia. El cuarto tipo es el burlador. Proverbios 9, 8, dice que no reprendas al burlador, porque te odiará. Esta es la persona que te pide consejo y discute cada palabra que dices. Te pide oración y luego se burla de tu fe a tus espaldas. Quiere tu ayuda, pero rechaza a tu Dios. Esto es lo que nadie dice. Jesús hizo milagros en algunos pueblos y simplemente se fue de otros. Mateo 13, 58, dice que no hizo muchas obras poderosas allí a causa de la incredulidad de ellos. Si Jesús mismo retuvo su ayuda ante los burladores, ¿por qué crees que tú estás obligado a seguir ayudándoles? Si arrojas perlas a los cerdos, las pisotearán y luego se volverán contra ti. El quinto tipo es el quejoso crónico. En Números 11, leemos sobre los israelitas que se quejaban sin parar, a pesar de los milagros de Dios. Tenían maná del cielo, pero no les bastaba. Querían carne. Dios les dio carne hasta que les salía por las narices, literalmente, y aún así no estaban satisfechos. Filipenses 2, 14, nos manda a hacer todo sin murmuraciones ni quejas. Esta persona te agota. Nada está bien nunca. Le ayudas a encontrar trabajo y las

Aquí está la verdad difícil. Ser buena persona no es lo mismo que ser obediente. Jesús amaba a todos, pero no ayudaba a todos. Pasó junto a un estanque, lleno de enfermos para sanar a un solo hombre. Alimentó a miles, pero se negó a convertir piedras en pan, para sí mismo. Los límites no son falta de amor, son sabiduría bíblica. Poner límites no te hace frío ni indiferente, te hace sabio. La misma Biblia que nos manda a amar al prójimo también nos dice que seamos astutos como serpientes. No puedes dar lo que no tienes, y Dios nunca te llamó a quemarte para mantener a otros calientes. Cuando dejas de ayudar a las personas equivocadas, abres espacio para ayudar a las correctas, las humildes, las que aprenden, las que genuinamente lo necesitan. Entonces el reto para ti es este. Mira tu vida ahora mismo. ¿Quién te está agotando? ¿Quién sigue tomando sin cambiar? Es momento de establecer límites bíblicos. Ora sobre ello y luego actúa. Puede que se molesten, puede que te llamen falso o mal cristiano, pero recuerda que hasta a Jesús lo llamaron de todo por parte de aquellos a quienes se negó a seguir complaciendo. A veces la cosa más amorosa que puedes hacer es dejar de ayudar. Elijamos sabiduría en lugar de agradar a las personas. Dios nos bendiga a todos. 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Hay quienes dicen que orar acostado es señal de pereza. Algunas iglesias incluso enseñan que es una falta de respeto hacia Dios. Pero, ¿qué pasaría si te dijera que una de las oraciones más poderosas de toda la Biblia ocurrió mientras alguien estaba completamente postrado en cama y que Dios no solo la escuchó, sino que la respondió de inmediato? Esta es la verdad que casi nadie menciona. A Dios no le importa tu postura. Le importa tu corazón. Los círculos religiosos pueden juzgarte por no arrodillarte o por no estar de pie con las manos cruzadas, pero las Escrituras cuentan una historia completamente distinta. Regresemos al rey Ezequías. Este hombre estaba literalmente muriendo. Isaías el profeta entró a su habitación y le dijo: «Esto dice el Señor, pon tu casa en orden, porque vas a morir. No te recuperarás». Imagina escuchar eso. Sin esperanza, sin segunda oportunidad, solo el final. Segundo Reyes 20, versículo 2 dice: Ezequías volvió su rostro hacia la pared y oró al Señor. No se levantó de la cama, no se arrodilló. Simplemente giró el rostro y habló con Dios desde donde estaba. Y aquí viene lo que hace esto tan increíble. Antes de que Isaías pudiera siquiera salir del palacio, Dios lo detuvo y le dijo que regresara, que le dijera a Ezequías que había escuchado su oración y que le añadiría 15 años de vida. Dios escuchó la oración de un hombre moribundo, tumbado en su cama, y la respondió al instante. Hablemos ahora de Jacob. Génesis 47 nos narra los últimos momentos de su vida. Este hombre que alguna vez luchó con Dios cara a cara, que tuvo encuentros espirituales tan intensos, ahora era anciano y débil. El versículo 31 dice que Israel adoró apoyándose en la cabeza de su bastón. Estaba tan frágil que necesitaba apoyo solo para mantenerse erguido. Aún así, Dios no rechazó su adoración por su condición física. Lo que necesitamos entender es esto. La oración se trata de conexión, no de coreografía. Es comunicación, no una actuación para una audiencia. Piensa en tu propia vida. ¿Cuándo oras acostado? Generalmente cuando estás agotado, enfermo o ya es tarde en la noche. Son los momentos en que eres más vulnerable, más honesto, más genuino.

0: Y adivina qué. Ese es exactamente el momento en que Dios quiere escucharte. David, el hombre conforme al corazón de Dios, escribió en el Salmo 63, versículo 6. En mi lecho me acuerdo de ti. En las vigilias de la noche medito en ti. Está orando literalmente desde su cama, y este es el mismo hombre que escribió la mayor parte de los salmos. Si alguien sabía cómo orar correctamente, ese era David. Los fariseos amaban convertir la oración en espectáculo. Se ponían en las esquinas de las calles, asegurándose de que todos vieran cuán espirituales eran. Jesús los confrontó en Mateo 6, versículo 5, diciendo que no oráramos como los hipócritas, que amaban orar de pie en las sinagogas y en las esquinas de las plazas para ser vistos por los demás. Jesús no estaba en contra de estar de pie. Estaba en contra de la falsedad. Él quería autenticidad por encima de apariencia. Aquí hay algo más que quizás no conocías. El Salmo 4, versículo 4 dice: En vuestra ira, no pequéis. Meditad en vuestro corazón, estando en vuestra cama, y callad. Dios literalmente instruye a las personas a orar y reflexionar mientras están acostadas. No es solo aceptable, es bíblico. Y no olvidemos a Ana. 1 Samuel 1 nos muestra a una mujer tan quebrantada, tan desesperada, que apenas podía hablar. El sacerdote Elí pensó que estaba ebria, porque sus labios se movían, pero no salía ningún sonido. No estaba en ninguna posición de oración perfecta. Estaba destrozada, desbordada emocionalmente, apenas sosteniéndose. Y Dios le dio a Samuel, uno de los profetas más grandes en la historia de Israel. El patrón es claro. Dios responde a la sinceridad, no a la postura. ¿Qué ocurre entonces cuando oras acostado? Lo mismo que ocurre cuando oras de pie, arrodillado o caminando. Si tu corazón es genuino, si realmente estás hablando con Dios, Él te escucha. Punto. Pablo escribe en 1 Tesalonicenses 5, versículo 17: Oren sin cesar. ¿Sabes lo que eso significa? No puedes estar arrodillado las 24 horas del día. No puedes estar de pie todo el tiempo. Orar sin cesar significa orar mientras cocinas, manejas, trabajas. Y sí, también acostado. La oración debe estar tejida en cada parte de tu vida, no reservada para posiciones específicas. Hay algo genuinamente poderoso en orar cuando estás físicamente débil o cansado. Elimina la pretensión. No puedes actuar cuando estás agotado. No puedes hacer una presentación cuando estás enfermo. Todo lo que puedes hacer es ser real, y eso es exactamente lo que Dios quiere. Romanos 8, versículo 26. Nos recuerda que el Espíritu nos ayuda en nuestra debilidad, que no sabemos pedir en oración lo que nos conviene, pero que el Espíritu mismo intercede por nosotros. Dios sabe cuando estás demasiado cansado, demasiado enfermo, demasiado débil. No te exige reunir fuerzas para adoptar una postura formal de oración. Él te encuentra donde estás. La única vez que la postura importa en la oración es cuando te ayuda a concentrarte.
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2: Hola, ¿qué tal? Muy buenos días a todos nuestros queridos radioescuchas. Oiga, aquí un poquito, ahora sí, Dani, tarde, pero sin sueño.
3: Tarde, pero seguros.
2: Así es, oiga, por aquí problemitas técnicos con los equipos, pero mire, ya estamos aquí iniciando, excelente mañana para todos ustedes, y qué bueno que ya está con nosotros a través de la frecuencia 91.1, también a quienes ya se están conectando a nuestro en vivo a través de nuestra página de Facebook, La Patrona de Huachochi Noticias. Así que bienvenidos.
3: Oye, bueno, pues así es, bienvenido sea usted a nuestro primer bloque de noticias. Excelente mañana, mi nombre es Dani García y vamos a estar con mucha información, con mucho que contarle esta mañanita, desde político, social, reportes y demás. Y bueno, pues iniciamos este ombliguito de semana. ¿Cómo te sientes este ombliguito de semana?
2: Muy bien, Dani, excelentemente bien. ¿Usted cómo anda? Platíquenos, ¿qué tal? ¿Cómo amaneció? ¿Qué anda haciendo? ¿Por qué sí? ¿Por qué no?
3: Oye, pues este en vivo, si no nos vamos a ver, yo creo ahí juntas.
2: Ya sé, sí le estuve aquí viendo, no me acordaba que no nos vamos a poder ver juntas, Diane, pero aquí estoy a tu lado, no te estreses.
3: Híjole, me enoja que no se vea Vivi. Oiga, pues le platico este miércoles 27 de mayo, ya casi culminando otro mesecito más, le platico, pues hoy felicitamos a todos los cumpleañeros y también en especial a todos los santos por ahí, Agustín, Ranulfo y Carolina, felicidades, que Diosito nos los bendiga hoy y siempre, recuerde ser feliz, ojalá y le celebren por lo menos con un pingüino y un cerillo, baby.
2: Ya, de perdida, Dani, de verdad que sí, así que le mandamos un saludote a todos los cumpleañeros, a toda la gente que hoy está celebrando su santo, alguna fecha muy especial, de todo corazón, pues les mandamos el saludote a la distancia y pues ahorita mándenos el mensaje 649-101-1010, díganos a quién quiere felicitar, platíquenos quién cumpleaños de su familia, su santo, o si ustedes están celebrando alguna fecha especial, pues adelante, mire, con mucho gusto, ahorita les vamos a poner las mañanitas. Así que bueno, Dani.
3: A cantársela a nosotros.
2: A cantar.
3: No se creas, se sale del en vivo. Ay, pues mira, ya estando pateando.
2: No te preocupes, Dani, pateame. Ay, no te creas, no me pateo.
3: No, no. Oiga, le platico, 146 días transcurridos, nos faltan únicamente 219 días por transcurrir y vamos en la semana número 22. Así que bueno, pues ya casi le digo, pues este mesecito ya se nos fue, como quien dice, nos faltan ya nada más unos días, aproveche los últimos días de mayo y no se enoje tanto, vuelvo a repetirle. Oiga, pues le platico las efemérides del día de hoy, un 27 de mayo, pero de 1703, en Rusia, el zar Pedro de Grande funda la ciudad de San Petersburgo. En 1792, en París, se utiliza por primera vez la guillotina. En 1890, nace Juan R. Escudero, líder revolucionario obrero mexicano. Esto murió por ahí en el año 1923. Y en el año 1910, fallece Robert Koch, ahora sí que bacteriólogo alemán. Oiga, muchas cosas interesantes, un 27 de mayo, pero bueno, pues de estos distintos años. Así que aquí está, recordar es volver a vivir.
2: Así es, Dani. Oye, pues bienvenidos nuevamente. ¿Y qué les parece si nos vamos con el clima? ¿Cómo va a andar? Ayer, ¿qué tal el aire?
3: Ay, estuvo bueno.
2: Como frío, ¿no? Sí, estaba como bonito. Muy frito, oiga. Bueno, pues vamos a iniciar esta mañana con el clima. Y exactamente, pues le damos los buenos días hasta el municipio de Guadalupe y Calvo. Vamos a iniciar exactamente pues con el clima de aquel municipio. Para que estén muy atentos, ya iniciamos. El día de hoy en Guadalupe y Calvo tenemos una temperatura de los 7 grados centígrados, precipitaciones del 0%, vientos de hasta 11 kilómetros por hora y una humedad del 55%. La máxima para el día de hoy estará alcanzando los 21 grados centígrados, así que usted tome las debidas precauciones. Nos vamos hasta Vallesa. El día de hoy amanecimos con una temperatura en este momento de los 14 grados centígrados, el cielo mayormente soleado para el día de hoy, precipitaciones del 0%, vientos de hasta 10 kilómetros por hora y una humedad del 39%. La máxima para el día de hoy estará alcanzando los 31 grados centígrados. Así que también, pues, bastante calorcito lo que es para el municipio de Vallesa. Y nos vamos hasta Batopilas. Excelente mañana a toda la gente de Batopilas. Oiga, calorcito. Hoy, en esta mañana, tenemos un clima de los 14 grados centígrados. El cielo soleado completamente para el día de hoy, sin probabilidades de lluvia. Vientos de hasta 5 kilómetros por hora, humedad del 56% y la máxima que estará alcanzando los 33 grados centígrados. También bastante calorcito. Y nos vamos hasta Urique. Muy buenos días a toda la gente que ya nos sintoniza en el municipio de Urique. Le platico que el día de hoy amanecimos con una temperatura de los 13 grados centígrados, sin probabilidades de lluvia para el día de hoy, vientos de hasta 2 kilómetros por hora y una humedad del 64%. La máxima estará alcanzando los 31 grados centígrados. Así que esto es para Urique. Vámonos hasta el seccional de Baborigame. ¿Cómo andamos en Baborigame el día de hoy? Déjenles platico que tenemos una temperatura de los 10 grados centígrados, precipitaciones del 0%, vientos de hasta 6 kilómetros por hora, una humedad del 59% y la máxima estará alcanzando los 24 grados centígrados. El cielo para el día de hoy en Baborigame también completamente soleado. San Juanito, muy buenos días a San Juanito, a toda la gente que nos sintoniza el municipio de Bocoina. El día de hoy le platico también que tenemos una temperatura de los 7 grados centígrados, precipitaciones del 0%, vientos de hasta 11 kilómetros por hora y una humedad del 58%. La máxima estará alcanzando los 23 grados centígrados. Nos vamos hasta Nonoava también. El día de hoy tenemos una temperatura ya con calorcito, 14 grados centígrados, la máxima estará alcanzando los 30 grados centígrados, precipitaciones del 0%, vientos de hasta 8 kilómetros por hora y una humedad del 48%, así que también algo de calor en el municipio de Nonoave. Y vamos a cerrar con Huachochi, ¿cómo estamos hoy? ¿Cómo le pareció el clima? El airecito va, que no nos deja. Les platico que el día de hoy también está haciendo viento, 11 kilómetros por hora, sensación térmica de 6 grados centígrados en este momento. La máxima estará alcanzando los 22 grados centígrados, sin probabilidades de lluvia para el día de hoy aquí en nuestro municipio. Así que, bueno, pues seguimos con la sequía que no nos quiere llover. Nada más nos emocionaron las nubes ahora en días pasados, pero bueno, en fin, esperemos que en estos próximos días, pues ahora sí que inicie formalmente la temporada de aguas y de lluvias. Pues de verdad que nos hace mucha falta que nos caiga bastante lluviecita, Dani.
3: Sí, de verdad que ya necesitamos este vital líquido, que nos llueva la Virgen de la Cueva. Dice, por ahorita nos ponemos a bailar.
2: Hay que cantar, a lo mejor por eso no llueve, Dani.
3: Pues ni tampoco.
2: Porque no cantamos.
3: Ay, no, de verdad que ya se ocupa la lluviecita. Híjole, porque el polvo, de verdad que yo ayer veía, viviendo en serio ahí por mi casa, que nada más se levantaba el polvo y yo, no, hombre, acabo de trapear.
2: Imagínate.
3: Me dio una cosa y
2: te dio la cosa.
3: Me dio la cosa, la verdad, ¿para qué te digo que no?
2: Bueno, pues ni modo, Dani. ¿Qué le vamos a hacer? ¿Qué le vamos a hacer a la vida?
3: Pues no, aguantar.
2: Aguantar. Así es, oye, pues ya a las 7 de la mañana con 14 minutos nos vamos a ir con información. Vámonos ahora sí con la noticia, Dani. Vamos a iniciar.
3: Iniciamos, son las 7 con 14 minutitos de la mañana. Bueno, pues nos vamos con esta información. Concluyen las investigaciones periciales sobre accidente en la sierra. Ya confirmaron que los agentes de la Agencia Estatal de Investigación, funcionarios estadounidenses, murieron tras la volcadura. La Dirección de Servicios Periciales y Ciencias Forenses concluyó los trabajos de investigación relacionados con el accidente ocurrido en la madrugada del 19 de abril en la Sierra El Pinal, que bueno, pues hemos escuchado y visto muchísima polémica a través, bueno, de estas muertes, donde Pedro Ceguera Cervantes, su escolta y dos funcionarios estadounidenses que participaban en este operativo para localizar el laboratorio clandestino, pues bueno, terminaron por fallecer. De acuerdo con el informe elaborado por especialistas forenses, las víctimas fallecieron a consecuencia de las lesiones sufridas tras una volcadura de la unidad en la que viajaban, la cual cayó de un barranco a más de 10 metros de profundidad. Y bueno, se especulaba que era Viviana que los habían asesinado, que algo les habían hecho, pero bueno, pues sí, ya se confirmó que fue por una volcadura. Aparte, bueno, pues sabemos que en el lugar en el que andaban, pues obviamente, pues por eso lo hacen ahí los narcolaboratorios, porque es de difícil acceso.
2: Así es, Dani. Aparte, pues ahí también veíamos en las investigaciones que se realizaron y los pues toda la información que se dio a conocer, pues que traían bidones probablemente de alguna sustancia, oiga, que al momento pues de hacer contacto con una chispa, algo, pues obvio se iban a prender.
3: Bueno, pues lamentamos mucho la verdad lo que sucedió. Después de eso, pues ahorita de verdad que está todo un caos. Ahora sí que vamos a decirlo, híjole, pues la política está de cabeza. Viviana también el día de hoy, pues después de tanto desde esta información, el día de hoy pues se hará una marcha en contra, pues ahora sí que de nuestra gobernadora del estado.
2: No, mija, es a favor.
3: A favor, perdón, esa sí. Fue en contra hace unos días.
2: La contra ya fue.
3: La contra fue hace unos días, perdón, y ahora es a favor. Hemos visto por ahí que imágenes, videos de que hashtag yo con Maru Campos, hashtag yo apoyo a Maru Campos, pero bueno, pues ahora es a favor, ya ando con que es que fue hace unos días, ¿qué fue? ¿El lunes pasado?
2: Fue...
3: ¿Cuándo yo perdía fechas?
2: El 16, que fue el sábado.
3: El sabadito. Y bueno, pues ahí se dijeron que fueron acarreados, que les cerraron ciertas calles, que les hicieron que hicieran fugas y demás. Pues ahorita vamos a ver que los que están a favor de Maru Campos, pues probablemente también les digan acarreados.
2: A ver, vamos a ver. Pues sí, va a ser lo mismo, Dani. Yo creo que en todas las marchas, independientemente sea de un partido o de otro, pues siempre va a haber ataques. ¿Y qué es lo que dice la gente? Ah, pues hay acarreados.
3: Acarreados.
2: Y seguramente pues hoy no va a ser la excepción. Ahorita voy a checar a partir de qué horas para estar muy al pendiente, Dani, de esta marcha que se va a estar llevando a cabo en la ciudad de Chihuahua. Ahorita por ahí sacamos la información a qué horas iniciará, qué hora será cuando se esté concentrando la gente, para estar muy al pendiente y llevándoles a ustedes pues toda la información puntual y de calidad.
3: Así es, y bueno, pues lo más probable es que por ahí nuestros compañeros de la patrona de Chihuahua estén cubriendo por ahí esta marcha, como lo hicieron con la marcha pasada. Les mandamos un saludo por ahí en cabina a todo el equipo de la patrona de Chihuahua. Y bueno, pues sí, vamos a estar muy al tanto de esta información, de lo que desemboque después de esto. A ver ahora qué pretexto ponen, que van a decir ahora no se hicieron inundaciones en las calles, ahora no se taparon calles y ahora sí funcionan. Ahora sí que
2: ahora sí va transporte, ahora sí va a haber transporte público, no se van a poner a arreglar por ahí tuberías en las calles para poder cerrarlas. No sé qué más, Dani. Acarreados no va a haber, todos van a ir por su propia voluntad. Hombre, no, pues no sabemos.
3: Pues sí, estamos esperando de verdad que la marcha, porque le digo, la marcha pasada fue en contra de Maru Campos, que bueno, pues sí, ahora sí que le pedían que fuera investigada y que renunciara a su cargo o que pidiera licencia.
2: Así es, oiga, bueno, pues vamos a estar muy al pendiente. Sabemos pues que se están viviendo políticamente pues tiempos difíciles, Dani, por decirlo así. Sabemos también pues que el día de ayer al inicio, no sé si viste el mensaje que dio la gobernadora ayer.
3: Sí, no lo tenemos por aquí.
2: No lo tenemos. Ahorita lo vamos a buscar, pero bueno, pues en donde se dice, se dice que, bueno, que le llegó el citatorio. Ahora sí para una, creo que la demandó Corral. Por ahí dicen que no es... Pues no, ahorita le vamos a buscar la información para no contarle mentiras. Vamos a ver que ya la fiscalía pues dio su posicionamiento, donde dice que es una, niega una imputación en contra de Maru Campos por la denuncia de Javier Corral, el exgobernador del estado de Chihuahua. Seguramente pues usted también está muy, muy al tanto de esto. Así que ahorita vamos a platicar de ello. Vamos a irnos con más información. Oiga, pues platicando, y nos vamos hasta Guadalupe y Calvo. Refuerzan vigilancia en operativo tanto terrestre como aéreo. La Secretaría de Seguridad Pública del estado mantiene un operativo especial de vigilancia en la región serrana, que comprende desde Parral hacia la comunidad de Atascaderos en el municipio de Guadalupe y Calvo, mediante las acciones coordinadas por tierra y aire. De acuerdo con la información proporcionada por la Corporación Estatal, el despliegue pues participan elementos de seguridad que realizan recorridos permanentes en las carreteras, en brechas y caminos de difícil acceso, como parte de las estrategias implementadas para reforzar la presencia policial en la zona. Dentro de estas acciones, el personal de la Policía del Estado pues brindó acompañamiento a integrantes de la Comisión Estatal de Derechos Humanos, quienes acudieron a las comunidades como Atascaderos para sostener encuentros con las familias que anteriormente pues dejaron sus hogares debido a situaciones de inseguridad. Según lo informado, algunas de estas familias pues han comenzado a regresar de manera gradual a la región, derivado pues de estos operativos de vigilancia que permanecen activos en la zona serrana. Habitantes de la comunidad señalaron sentirse con mayor tranquilidad ante la presencia de las corporaciones estatales. El operativo también contempla sobrevuelos de helicópteros de la Secretaría de Seguridad Pública del Estado para revisar distintos puntos considerados pues de difícil acceso, además de labores de monitoreo mediante drones operados por personal especializado. Las acciones pues son coordinadas desde la plataforma de seguridad de la Torre Centinela y forman parte de los operativos permanentes que se mantienen en los municipios de esta zona sur del estado, especialmente pues en las comunidades de Guadalupe y Calvo. Pues ahí está, oiga, esta información.
3: Oye, pues de tantos días, de tantos meses que estuvieron lejos por ahí de su casa, pues bueno, ojalá y ahora sí se les brinde más atención.
2: Ojalá de verdad que así sea, Dani. Aquí, que sigan los operativos, mire, que la gente pues vaya recuperando poco a poco la tranquilidad y la paz en sus comunidades.
3: Así es. Y bueno, pues seguimos con información policíaca. Aquí en nuestro municipio, en Huachochi, capturaron a un hombre acusado por violencia familiar en contra de su expareja. Los elementos de la Agencia Estatal de Investigación en la zona sur detuvieron a un hombre identificado como Julio M.C., de 52 años de edad, quien contaba con una orden de aprehensión por el delito de violencia familiar. Esto en el municipio de Huachochi. De acuerdo con la información oficial, los hechos que es investigado ocurrieron el 9 de noviembre del año 2025, cuando presuntamente agredió físicamente y lanzó amenazas de muerte en contra de su pareja sentimental, luego de que ella decidiera terminar la relación. ¿Y adivina qué? Pues él no lo entendió y lo tomó de la mala manera. Las investigaciones señalan que esta víctima habría sufrido violencia desde años anteriores. La detención se realizó el pasado lunes en el mismo municipio de Huachochi y posteriormente el imputado fue puesto a disposición de un juez de control que lo requería. Será el MP de la Fiscalía Especializada en Atención a Mujeres Víctimas del Delito por Razones de Género y a la Familia quien presentará un encargo de imputación correspondiente durante la audiencia inicial. Y bueno, la Fiscalía señaló que este tipo de acciones ya forman parte de trabajos que se están haciendo para atender denuncias relacionadas con violencia de género y garantizar acceso a la justicia para las víctimas. Sabemos que es un tema de verdad muy delicado, el tema de la violencia en contra de la mujer y tema de violencia en cualquier género, hombre y mujer, es igual de verdad que grave, pero bueno, yo creo que las mujeres denunciamos menos porque también nos da vergüenza, al igual que los hombres, nos da vergüenza admitir que, ay, mi esposo me golpea, mi esposo realmente sí me está maltratando psicológicamente o también económicamente. Así que de acuerdo con la información oficial, estos hechos que es investigado, pues ya, le digo, ya agredió físicamente y psicológicamente hace años a la pareja y bueno, lo seguía haciendo hasta esta fecha. Y bueno, que ya se le dio por ahí, se le cumplimentó una orden de aprehensión y que pague por todas las de la ley. Si recuerden, no es fácil el tema de la violencia familiar, pero pues hay que denunciar y acercarnos con las personas que más confiamos.
2: Claro que sí, no permita que esto pues se haga común en la sociedad. Hay que denunciar de verdad que ya no estamos viviendo esos tiempos que antes.
3: Exactamente.
2: Donde decían, no, es que así es, tienes que aguantar, mija. Oye, tienes que aguantar al marido.
3: Claro, tienes que aguantar infidelidades, tienes que aguantar
2: golpes, violencia de todo tipo.
3: Por el que dirán.
2: Porque, y sí, Dani, antes así era, ¿eh? Antes era porque yo me sé, hay unas historias donde los hombres de canijos y la mujer tenía que aguantar, la mujer ahora sí como escopeta, cargada y atrás de la estufa, mija.
3: Oye, y por ahí escuchaba yo una muchacha que decía, me dice, yo tengo 23 años, me divorcié apenas hace 6 meses, y bueno, pues ya no le aguanté, por X razones, esto y lo otro, y le dice una señora, bueno, pues es que ahorita ya ustedes de mujeres prefieren andar de con uno y con otro.
2: De locas, esa.
3: De locas, ándale. Precisamente esa palabra pues utilizó, no la quise decir, ¿verdad? Pero le dice, no señora, pues es que yo fui abusada psicológicamente durante todo lo que estuve, oye, desde los 16 años hasta los 23 años que estuvo casada esta muchacha, y dice, ya no es lo mismo, y yo pues tengo el apoyo y el respaldo de mis papás, ¿por qué no utilizarlo y volver a rehacer mi vida?
2: Claro, oiga, no es precisamente, pero bueno, los pensamientos y los valores, las costumbres de antes pues eran diferentes a ahorita.
3: Claro.
2: Ahorita, de verdad que ahorita ya, pues sí, sí hay casos todavía donde las mujeres pues aguantan mucha violencia de todo tipo, pero pues ya no sabemos defender, ya hay instituciones que apoyan a la mujer, ya es más penado la violencia, y déjeme digo que no nada más existe la violencia del hombre hacia a la mujer, sino que ya también hemos visto algunos casos donde es al contrario.
3: Y les da vergüenza denunciar, hombres, machos, como ustedes.
2: Como machos, vayan y denuncien también.
3: Sí,
2: claro.
3: Porque hay mujeres también que ejercen violencia psicológica, económica y física en contra de usted. No lo permita, créame que eso no es sano. Yo lo veo muy normalizado en redes sociales, fíjate, en TikTok que decía, yo le pego a mi viejo y así tiene que entender. No, de verdad que la violencia no está justificada en ningún género.
2: Oye, Dani, y vemos esos casos y nos llama la atención que nos trae chiste.
3: Se ríen.
2: Y se ríen. Y lo hacemos como una burla. ¿Por qué? Porque no lo vemos normal, ¿verdad? Que una mujer esté violentando a un hombre. Pero sí hay casos, y también igual como tú dices, no se debe de permitir. También usted como hombre tiene derechos, no tiene por qué ser violentado. Si usted está viviendo un caso también algo similar, pues denúncielo.
3: Oye, también hemos escuchado que las violaciones de mujer en contra de un hombre, y dicen, ay, no, pues es que qué padre, no está padre, no se justifica, le vuelvo a repetir, ni violación sexual, ni nada de violencia. Eso no es justificable bajo ningún género. Entonces, usted denuncie, no está solo, también hay leyes para usted.
2: Así es, Daniel, que pues ahí está la información. Y antes de irnos a un corte, pues vamos a irnos con otra... Otra noticia, fallece hombre tras impactarse contra un camión detenido, esto en la carretera La Junta a Cuauhtémoc. Un hombre perdió la vida durante la madrugada de este 26 de mayo luego de un accidente registrado sobre la carretera La Junta a Cuauhtémoc a la altura del kilómetro 124, en donde se vieron involucrados pues un automóvil sedán y un camión de carga. De acuerdo con la información recabada en el lugar por personal de la Fiscalía del Distrito Zona Occidente, el percance pues involucró un vehículo Saturn color verde sin placas de circulación, el cual pues presenta severos daños en la parte frontal. También dentro de la unidad fue localizado sin vida un hombre identificado como Epifanio A, de 50 años, quien viajaba en el asiento del copiloto. El conductor del automóvil, identificado como Ever Elías BG, de 41 años, señaló que ambos se dirigían de San Juanito cuando se impactaron contra el camión cargado con pastura, el cual presuntamente se encontraba detenido sobre la carretera y sin luces. El cuerpo fue trasladado a las instalaciones del Servicio Médico Forense, donde después se practicará la necropsia de ley. Oiga, de verdad que qué peligroso, Dani, no sé si te ha tocado también este tipo de accidentes donde están, se descompuso un carro, un camión, una camioneta en la carretera, de noche, sin luces, se quedó parado. Híjole, pues yo creo que hay que buscar la manera de poner algún señalamiento varios metros antes de llegar a donde está descompuesto un camión.
3: Oye, y siempre tener por ahí a la mano, en su carro, en su camioneta, alguna lámpara, algún chalequito, que cuando, bueno, pues te lanza la luz en la noche, pues tiene como que, pues alusa, no sé cómo decirlo. Entonces, pues sí, porque muchos accidentes.
2: Oiga, sí es bien importante cuando se quedan tirados en carretera, pues poner algún señalamiento o estar checando cuando lleguen, vayan a estar llegando los carros aproximándose para evitar pues este tipo de accidentes. Miren, en esta ocasión, pues fallece, pierde la vida, pues un hombre, pues por muchas veces se pueden evitar todas estas cosas.
3: Oye, fíjate que a nosotros nos pasó, no fue el año antepasado o pasado, no recuerdo, y nos quedamos, pues sí, haz de cuenta que te platicamos como en el hoyo ese por allá por Nueva, que se nos destrozó totalmente la llanta y pues fue a media carretera. Y pues sí, nosotros tuvimos que sacar ahí los teléfonos y todo para ir alusando, porque pues si no te imaginas el accidente, y luego en plena curva nos quedamos.
2: Sí, oiga, de verdad bien importante que manejemos con muchísimo, muchísima precaución. Oiga, son las 7 de la mañana con 30 minutos y nos vamos a un corte, Dani. Regresamos.
3: Vámonos.
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0: De verdad, muchísimas, muchísimas felicidades.
1: Oiga, de lo que le platicábamos ahorita, no vamos a poder poner el video por aquí, pero vamos. ¿Qué te parece?
0: Claro que sí.
1: Pues de lo que nos platicaba la compañera, la gobernadora de Chihuahua, María Eugenia Campos Galván, pues denunció públicamente una presunta persecución política en su contra, luego de revelar que recibió un nuevo citatorio para comparecer en la Ciudad de México, una denuncia presentada por el exgobernador Javier Corral Jurado.

0: Salud de Narcolaboratorio en la Sierra del Pinal. Sobre esto último, aseguró que las acusaciones se realizan sin ninguna prueba. Asimismo, Campos Galván afirmó que el caso que anteriormente ya había sido cerrado corresponde precisamente al relacionado con Javier Corral Jurado, el cual, según ahora, pues busca retomar mediante nuevos citatorios y procedimientos judiciales. Durante su posicionamiento, la titular ejecutivo estatal acusó un supuesto, ahora sí que faccioso, de las instituciones federales para actuar en contra de los opositores políticos. Mientras que otros personajes señalados por el delito grave, dijo, se les protege, no estamos ante hechos aislados, estamos ante una sola intención, una persecución política pura y dura, expresó Maru Campos. Pese a ello, aseguró que va a acudir a los procesos legales correspondientes y va a continuar al frente del gobierno del estado. Pues ahora sí que nos dio a entender que nada ni nadie pues la va a poder, ahora sí que Viviana, meter miedo en contra de Maru Campos. Y aquí tenemos lo que dijo, pues no vamos a poder ver el video, le vuelvo a repetir, pero lo podemos
1: escuchar. Lo vamos a escuchar, sí, déjame aquí.
0: A ver, tú me dices. ¿Cuándo ya? ¿Lo puedo poner ya aquí de una vez?
1: ¿Listo?
2: Increíble y debe platicarse sin rodeos. En las últimas semanas se ha levantado contra mí todo el aparato del Poder Federal. Me acusan de delitos sin una sola prueba por haber desmantelado un narcolaboratorio. Ya formalizaron la solicitud de juicio político para destituirme. Me citan inconstitucionalmente a comparecer ante el Ministerio Público Federal. Y ahora intentan reabrir un caso que ya estaba cerrado. Hace unas horas, durante la madrugada, recibí un citatorio para otra audiencia en la Ciudad de México por una denuncia que presentó

0: Javier Corral en mi contra? Por supuesto, secuestro. Esto cuando se intentó ejecutar una orden de aprehensión por peculado y desvío de recursos en su contra. Y fue cuando intervinieron aquellos altos funcionarios del gobierno de la Ciudad de México para impedirlo. ¿Lo recuerdan? Sí, el muy vergonzoso caso del bar Gin Gin. Sí, el mismo, ese, Javier Corral, que ahí mismo huyó y que ahora presume reuniones con Insunza, acusado de vínculos con el narcotráfico y con solicitud de extradición, y él mismo afirma que se sienta con él. ¡Qué descaro! Bueno, pues casualmente me citan a comparecer por ese asunto. Todo está pasando al mismo tiempo, todo contra la misma persona. Cuando tantas vías distintas se activan a la vez contra una sola gobernadora, no estamos ante hechos aislados, estamos ante una sola intención, una persecución política pura y dura. Y no es por una razón muy sencilla. A mí se me persigue por todo y por nada. A otros que enfrentan señalamientos graves y documentados, se les protege, se les libera, se les encubre y se les deja en paz. Al opositor se le persigue, al compañero se le protege. Ese es el doble rasero de Morena y de la 4T. Yo, por el contrario, respeto a las instituciones y voy a enfrentar todos los procesos que quieran. Voy a dar la cara. Yo no me escondo ni me esconderé porque nunca lo he hecho. Y aunque pretendan paralizar al gobierno del Estado con citatorios y audiencias, nosotros no vamos a dejar de dar resultados. Sin embargo, no puedo ni debo callar. Tengo el derecho y el deber de decir lo que veo. Un uso faccioso del aparato del Estado para perseguir a quien piensa distinto. ¿Cuándo lo habíamos visto? No le tengo miedo a la verdad. Le tengo respeto a la ley. Voy a usar la ley, toda la ley, para defender a Chihuahua y defenderme a mí. A los chihuahuenses les digo una sola cosa. Su gobernadora no se va a doblar, al contrario, seguiré trabajando al límite de mis fuerzas y capacidades por todas las queridas familias de Chihuahua. Les mando.
1: Bueno, pues así culminó la gobernadora del estado, Maru Campos Galván, con estas palabras, y pues sí, dijo que a las personas, vamos a decirlo de esta manera, que a las personas que hacen mal se les protege y a las que están haciendo algo bien, pues se les está culpando de cosas que ni siquiera son.
2: Bueno, pues así es, Dani. Yo creo que ahora sí, el que nada debe, nada teme. Entonces, como dice la gobernadora, ella va a enfrentar todos los procesos que tenga que hacer si ella está consciente, pues, de que no, pues, tiene ningún delito. Así es. Y que se haga la investigación, mire, y si se hace la investigación, pues, qué bueno, así ella podrá comprobar que, pues, está ahora sí que con la frente en alto, gobernando Chihuahua. Y si no, pues, también va a traer sus consecuencias.
1: Y le digo, pues así como se hizo la marcha en contra de María Eugenia Campos Galván, pues se hace la marcha el día de hoy, para ahí vamos a estar pendientes de más noticias, más información durante todo el día, y se va a hacer la marcha de Yo Apoyo a Maru Campos Galván, es así como la están mencionando en las redes sociales y medios de comunicación, y dicen lo siguiente: en los comentarios, preferible gobernadora que desmantela narcos a narcogobiernos como el de Rocha, que volteen a ver a Sinaloa cómo está. Pues es una de las, de los comentarios que dejan en los medios de comunicación, le digo, en este video, que, bueno, mensaje que mandó Maru Campos, pero pues ahora sí que ya depende de la ley, ya depende de lo que salga, ya depende de lo que se investigue, es lo que va a suceder en estos próximos meses. Quisiéramos decirle que días, pero pues es meses.
2: Son meses, y recuerda que lleva un proceso, todas las investigaciones llevan un proceso, y que no va a ser de la noche a la mañana tampoco, todo, pues ya ahora sí que sacar todo a la luz, pues tiene un proceso, lleva sus investigaciones poco a poco, y pues si la gobernadora está diciendo que va a enfrentar todo lo que, y acudir a todos los citatorios que se realizan, ella estará asistiendo. ¿Por qué? Porque ella dice, está gobernando Chihuahua como debe de ser, sin violar, pues ahora sí que ningún reglamento de la Constitución mexicana ni nada por el estilo. Entonces, pues vamos a esperar a ver qué sale más en las investigaciones. Y recordemos, Dani, es que mucha gente o no sé si los medios también nos confunden un poquito, porque dicen, no, es que se le va a hacer juicio político porque desmanteló un narcolaboratorio en Morelos, porque está combatiendo al crimen organizado. No, no es esa la cuestión. La cuestión es nada más y nada menos que pues que había personal de la CIA que desafortunadamente perdió la vida en este operativo y que se supone o supuestamente pues no estaba autorizado por las autoridades federales.
1: Así es, y pues que se supone también que María Eugenia Campos Galván pues no sabía de su presencia aquí en la Sierra Tarahumara. Pero le digo, pues especulaciones, muchísimas teorías, vamos a llamarlo muchas teorías, porque llamaron, es que la muerte de los agentes fue provocada, los mismos del gobierno, mismos narcos y eso, fue un accidente, ya se comprobó que fue un accidente, entonces pues, le digo, pues ya, conforme pase el tiempo, se va a ir ahora sí que viendo absolutamente todo, y pues la gobernadora está en la disposición de que sea investigada.
2: Así es, oiga.
1: Bueno. 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
2: Así es, Dani. 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Vamos a ir a un pequeño corte, no se vaya, regresamos.
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0: Oiga, muchísimas felicidades ahí, complacidos a la gente que nos estuvo pidiendo, Dani, esta canción dedicada a todos los cumpleañeros, a todos los que están celebrando alguna fecha especial. Mil felicidades.
1: ¿Usted no vio unos pasos y cánticos que nos aventamos fuera del aire?
0: Estábamos pero inspiradísimas, Dani.
1: ¿Cómo era el bailecito?
0: Ándele, así como lo hace Dani, así como la está viendo usted.
1: Oye, le digo a la compañera Viviana, pues vamos a meter gol, ni modo, que si no me darán chance, ya van a saber, no todo el pueblo.
0: A ver si nos están escuchando, por favor, que puedan darle a Dani un día, que tiene que dar trabajo, pero que viva la experiencia de qué, Dani.
1: De estar adentro de la botarga del doctor Simi. Tan icónica esa. Y me va a decir, Daniela, ¿estás mal en la cabeza? Pues puede que sí, pero
0: tengo se te antoja.
1: Mucho, se me antoja mucho. Es que no soy tan vergonzosa, yo puedo hacer el ridículo, bailar, cantar, y no me interesa si se ve mi cara, pero ahí siento que me voy a desplayar un poquito más.
0: Sí, pues como, o sea, nadie va a saber ahí quién eres, a menos de que les diga, oiga, vayan todos hoy al CIMI porque Dani es la botarga.
1: Ese día no le voy a decir a de Viviana. Es que no has visto los videos tan populares.
0: Sí, no, sí los he visto, sí los he visto. De hecho, vi uno la que era en la ciudad de Chihuahua, donde estaban las botargas y los renos, ¿no? Que fue en diciembre.
1: Sí, sí, sí. Fíjate, pues ojalá que me den un día por ahí un espacio.
0: Oiga, pues, a ver, vamos a leer mensajitos. Tenemos un mensajito aquí de... Ay, se me fue el envío. ¿Qué pasa? Ahí está. De Héctor Fierro. Dice, hola, bonito día. Dice, la violencia dentro de... se da dentro de todos los estratos sociales, tanto como física, vicaria, no se denuncia por pensar el qué dirán. Lo malo es que luego se dicen que ya no volverá a pasar y se convierte en un círculo vicioso, al igual que el alcoholismo. A la familia le da más vergüenza ver salir de un grupo de ayuda a un alcohólico, siempre pensando que en el qué dirán. Oye, Dani, ¿sí es cierto todo esto que comenta por aquí, nos comenta Héctor? Así que tiene toda la razón, muchas veces por el qué dirán, no hacemos nada.
1: Oye, de verdad que sí. ¿Cuántas veces decimos, ay, es que me voy a divorciar, pero, híjole, pues, no, mejor no lo hago porque van a hablar mal de mí?
0: ¿Y qué van a decir? Oiga, es que si, por ejemplo, si te, como dices, algún alcohólico o algún adicto a alguna a las drogas que, lo quieran internar. Ay, no, es que quieran a decir, la gente se va a enterar, ¿y qué van a decir?
1: Exactamente. Sí pasa, yo creo que más en la sociedad mexicana.
0: Más en la sociedad mexicana, cuidamos mucho, yo creo que el qué dirán, Dani.
1: Y fíjese que de la violencia vicaria no se habla casi, de la violencia, pues amenazar con quitarle los hijos, con amenazarlos, y demás, pues no se habla mucho, pero sí, sí existe, y de verdad que denuncie. Y sabemos que la verdad, vamos a decirlo, tenemos en México unas leyes, pero lentas, donde realmente...

0: Así que bueno, pues no sé, ¿usted qué opine? Déjenos también su mensajito, 649-101-1010, es nuestra línea telefónica disponible para todos ustedes. También nos puede dejar su comentario a través de nuestra página, La Patrona de Huachochi Noticias. Oye, Dani, pues nos vamos a despedir de este primer bloque.
1: Vámonos.
0: Vámonos. Oiga, no se vaya, regresamos. Estamos despidiendo el primer bloque de noticias, pero tenemos más información, tenemos más noticia para compartir con todos ustedes, así que quédese con nosotros.

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grandeza de la vida. Lo que hoy posees fue alguna vez lo que tanto anhelaste. No esperes que la ausencia te enseñe a amar lo que en la presencia no supiste cuidar. La gratitud transforma lo suficiente en abundancia. Quien aprende a abrazar su presente, camina ligero de nostalgias. El corazón agradecido convierte cada instante en un regalo eterno. Valorar lo que tienes es construir la felicidad con lo que ya tienes en tus manos. A veces la riqueza se oculta en lo que no sabemos mirar. Cada sonrisa, cada abrazo y cada amanecer que recibes son tesoros que merecen ser celebrados. La verdadera abundancia está en reconocer que ya tienes suficiente. No menosprecies lo sencillo, pues es allí donde habita la grandeza del alma. Quien sabe valorar lo que tiene, siempre vive rodeado de riqueza. El arte de la felicidad consiste en saber amar lo que ya está aquí. No es temer mucho, es amar mucho lo que se tiene. La vida te regala pequeños milagros a diario, pero solo los ojos atentos los descubren. Valorar lo que tienes es rendir homenaje a la vida que te sostiene. Recuerda que la felicidad se esconde entre las cosas que das por sentadas. No busques lejos lo que ya tienes cerca. Cada instante es una oportunidad para agradecer lo que ya te ha sido dado. El corazón que aprecia lo propio nunca siente carencia. La verdadera grandeza está en saber disfrutar de lo simple. Valorar lo que tienes es caminar de la mano con la dicha. Lo que ahora ves como poco, un día podría ser tu mayor anhelo. No es la abundancia lo que trae gratitud, es la gratitud lo que crea abundancia. Aprende a mirar con amor lo que posees, porque ahí habita la paz. Valorar lo que tienes es darle valor a la vida misma. Quien aprecia lo simple, vive rodeado de milagros. No des por sentado lo que podría desaparecer mañana. La alegría crece donde la gratitud echa raíces. Valorar lo que tienes es sembrar paz en tu corazón. Quien mira con gratitud sus pequeños tesoros, caminará siempre en la plenitud. La vida ha sido generosa, solo que a veces no sabemos mirar bien. La gratitud es la música que embellece los días. Cada detalle, cada gesto, cada caricia que recibes merece ser atesorado. Valorar lo que tienes es cuidar el jardín donde florece tu alegría. No es pobre quien poco tiene, sino quien mucho olvida agradecer. Quien aprende a disfrutar lo que tiene, siempre vive celebrando. Valorar lo que tienes es abrazar la vida con todo su esplendor. La riqueza no se mide en oro, se mide en gratitud. Cada momento simple puede ser un recuerdo eterno si sabes valorarlo. La gratitud convierte la rutina en un festival de bendiciones.

0: andamos.
1: Así es, así que bueno, pues felicitarles.
0: Así es, Dani.
1: Y bueno, pues también de verdad que un labor muy bonito es la radio. A mí me encanta, me robó totalmente el corazón. Yo le digo, me gradué de una cosa, pero estoy en otra y no me arrepiento. Estoy muy contenta de las oportunidades que te da la radio, porque no es como que nada más te sientas, hablas y órale, te vas a tu casa. No, es bien
0: No.
1: bonito a veces que me dicen, oiga, pues es que a Vivi, a usted las escucho. O a veces que nos mandan mensajito de que, ah, ya las conocí en persona y son ustedes. Es muy bonito informar a la gente.
0: Oigan, sí, de verdad que es bien gratificante, Dani, que la gente te empieza a reconocer, porque a veces, ah, no, pues no la conoce, pues es que nada más la conozco por su voz, pero la gente en la calle, Dani, ya te empieza a identificar. Y es bien
1: Exacto.
0: bonito que se acerquen, te saluden, oiga, usted es la que habla en la radio. Sí, yo soy la que habla en la radio. Sí.
1: Esa mera.
0: Esa mera soy yo, así que bueno, pues también bien bonito que se reconozca el trabajo que realizamos, oiga.
1: Así es, así que agradecerle también muchísimo a ustedes, de verdad que sin ustedes, sin un radio escucha, sin una persona que nos ve ahí en Facebook, créanme que no seríamos nada, estaríamos hablando bla, bla, bla, bla, bla, solas.
0: Exactamente por ustedes que estamos aquí, porque sabemos que usted nos escucha, sabemos que usted necesita estar siempre informado, sabemos que usted necesita siempre estar con la radio encendida, también escuchando música todo el día, y qué mejor pues que la patrona de Huachochi pues sea parte de su círculo familiar, ahora sí.
1: Bueno, es que la radio ha sido por años, de verdad que el centro de comunicación, de diversión de las personas, porque pues antes Vivi no había televisiones o no podíamos acceder a las comunidades a alguna televisión por lo económico o algo y era radio, radio.
0: Era radio, radio, exactamente. Así que ojalá que nos sigan acompañando muchísimos años más, de verdad. Entonces les mandamos un saludito nuevamente, pues a San Juanito, a la patrona de San Juanito, a la patrona de Chihuahua, y que sean muchísimos años más. Oiga, y espérese en unos mesecitos que viene nuestro aniversario, porque va a estar
1: De picos.
0: a todo dar. Así que
1: A todo
0: vaya a
1: meter.
0: preparar. No va a ser un aniversario como los años pasados. Va a haber cosas novedosas, cosas buenas. Buena música y pues ahí espéralos. ¿Qué va a ser, Dani? En septiembre, los últimos de septiembre, para que usted esté preparado. Ya sabe que cada año pues usted forma parte de este festejo.
1: No, de verdad que yo creo que ya lo dijimos y lo dijimos y lo dijimos, pero es un bonito agradecimiento a usted que ha sido parte de tanto, como dijo la compañera Vivi, espere la pachangota que nos vamos a armar aquí en La Patrona, porque no es la pachanga para nosotros, ni es para la radio, es para todos ustedes, para que todos ustedes escuchen, se diviertan, nos vean en persona, interactuar. Oye, vimos al jefe el año pasado en el aniversario, muy bailador, y el jefe pues es muy serio.
0: Sí, Dani, de verdad que es muy serio, ni tan serio,
1: No, no es
0: ¿quién lo ve?
1: serio.
0: ¿Quién lo
1: Pero
0: viera?
1: de que dijimos, ah, que andaba bailando, que, ¿cómo se llama cuando empiezas a hacer como la viborita?
0: Pues
1: Pues la viborita.
0: una fila,
1: Una fila ahí de baile, ahí lo vimos bailar, dije, ah, qué caray.
0: a caras,
1: Dije, ah, caray, ahí anda el jefe bailando.
0: no, ni no lo imaginábamos, ¿verdad, Dani?
1: No, de
0: Porque de
1: verdad que
0: verdad que
1: no.
0: sí, Jonathan, mi respeto, se ve serio, no. No, no, pero sí. Es uñas por dentro, como lo vemos, lo decimos.
1: Oigan, no, pues de verdad que un saludote a toda nuestra gente, a nuestra dirección general, Jonathan Bustillos, nuestra gerente Zulay Palma. Mencionar es omitir y mejor le damos con la noticia.
0: Claro que sí, Dani. Vámonos con más noticia.
1: Oiga, pues se activa una ficha de búsqueda para Luis Heleno Gutiérrez Caro. La ficha de búsqueda ya se encuentra en La Patrona de Huachochi Noticias para que nos ayude a compartirla. Tiene una edad de 69 años, en un lugar de nacimiento, Vallesa, Chihuahua. La fecha de desaparición es el 25 de mayo del año en curso. Fecha en la que se reportó su desaparición fue al día siguiente, 26 de mayo. El lugar de desaparición, La Magdalena, municipio de Vallesa, Chihuahua. El sexo masculino, nacionalidad mexicana, estatura 1.60 centímetros, peso aproximado 67 kilogramos, es de tez morena clara, complexión delgado, cabello lacio, corto, canoso, ojos café claro, cara delgada, nariz recta y boca mediana. Como señas particulares, tiene un hueso escafoide de la mano derecha prominente, padece de la enfermedad Alzheimer. La vestimenta al momento de su desaparición pantalón vaquero de vestir color café, camisa de color café, sombrero vaquero en color blanco, botas vaqueras de color negra. Resumen de los hechos, fue visto por última vez el 25 de mayo del año 2026 en su domicilio particular, ubicado en la población de La Magdalena, municipio de Valleza, del cual salió a caballo y hasta el momento no se sabe absolutamente nada de su paradero. Y bueno, aquí como le menciono, pues padece de Alzheimer, que esto, bueno, pues no recuerda algunas cosas, puede desvariar por ahí. Así que ayúdenos si ha visto a este hombre, ayúdenos marcando al 911 o haga su denuncia anónima al 089 y compartiendo en las redes sociales, por favor.
0: Así es, Dani. Oiga, pues ya a las 8 de la mañana con 24 minutos, vamos a seguir con la información. Capturan en Huachoche pues a un hombre acusado de violencia familiar, Dani. Esta ya la habías leído, creo que no.
1: Sí, en el primer bloque.
0: El primer bloque. Ah, bueno, ya me ganó Dani, oiga. Qué bárbara, Dani.
1: Pégame, Vivi.
0: ¿Por qué no me avisas con tiempo?
1: Pues que a veces se nos va, de verdad que sí.
0: Sí, porque estamos analizando acá las otras notas y por ahí se nos va. Así que no, usted no juzgue. Usted mejor, pues apóyenos. Oiga, pues vámonos con más información. Notifican nuevas órdenes de aprehensión contra un detenido tras cateo en el fraccionamiento Pampas, esto en la ciudad de Cuauhtémoc. Elementos de la Agencia Estatal de Investigación, adscritos a la Fiscalía del Distrito Zona Occidente, pues acudieron este lunes al Cerezo número 1, ubicado en el municipio de Aquiles Cerdán, para notificar dos órdenes de aprehensión en contra de Brandon Alejandro O.O., por delitos de homicidio y tentativa de homicidio. El imputado fue detenido el pasado 22 de mayo junto con otras tres personas durante un cateo realizado en una vivienda en la calle Fernando Arias, en el fraccionamiento Pampas de la ciudad de Cuauhtémoc. La intervención se efectuó como parte de una investigación relacionada con narcomenudeo. De acuerdo con las autoridades, Brandon Alejandro era considerado un objetivo criminal debido a su presunta participación en diversos hechos violentos registrados en la región. Las órdenes de aprehensión fueron giradas por los jueces de control del Distrito Judicial Benito Juárez. Una de ellas corresponde a los delitos de homicidio calificado y lesiones calificadas, mientras que la segunda es por homicidio calificado en grado de tentativa. Actualmente permanece interno en el penal estatal por el delito de portación de arma de fuego de uso exclusivo del Ejército Mexicano, luego de que al momento de su detención, junto con Reina Yotzel M. y Brinney G.Z., también como Luis Carlos M.O., presuntamente se les aseguraron diversas dosis de droga y una pistola calibre .45. La Fiscalía del Distrito Zona Occidente reiteró su compromiso de continuar con las investigaciones y llevar ante la justicia a quienes resulten responsables de cometer delitos. De acuerdo con el artículo número 13 del Código Penal, pues toda persona imputada se presume inocente mientras no se declare su responsabilidad mediante una sentencia pues emitida por la autoridad judicial. Pues esto en Ciudad Cuauhtémoc, Chihuahua.
1: Oiga, pues mándenos mensajito, nuestra línea telefónica ya se encuentra disponible, 649-101-1010, mándenos un mensaje también a través de nuestro en vivo. ¿No tenemos ningún mensajito a través de nuestro en vivo?
0: A través de nuestro en vivo. Es que fíjate que acá se me apagó el teléfono, no lo conecté y se descargó. Déjeme, lo checamos rapidito. Oiga, ¿usted qué está haciendo en su casita? Ya está en el café, los chicos en la escuela, los papás trabajando. Dice, saludos para todo el personal del CIS de Siquiriche, la comunidad también para la primaria Francisco y Madero de Huachoche, a todo el personal, especialmente para mi sobrino y nietecito, dice al kinder del centro también, a todo su personal. Desde la Ciudad de México reciban un saludo, gracias, bendiciones para todos. Muchísimas gracias por mandarnos sus mensajes. Y pues mira, bastante gente, tiene familia acá la señora. Hasta la Ciudad de México le mandamos un abrazo, oiga.
1: Oye, qué bonito, ¿eh? Que tengan familia en todas partes.
0: Así es, así que bueno, pues el abrazote, el saludote a la distancia y pues continúe con nosotros.
1: Oye, Vivi, un saludo también para tu familia. ¿De dónde es? ¿A dónde fuiste a visitar? Cuéntanos.
0: Híjole, pues, ay, Dios, mi familia. Ay, les mando un saludote. Pues, ay, también. Ay, mi familia. Hasta Ixmiquilpan, Hidalgo, a toda mi familia, les mando un saludo, muchísimas gracias. Allá estuvimos en diciembre, te digo que tenía muchísimos años, Dani, que no los visitaba. También en la Ciudad de México, en Puebla, les mandamos un saludote. Y por ahí, para mi tía Yolanda, que todos los días nos manda mensajes, también le mando un fuerte abrazo.
1: Oye, pues nos vas a tener que invitar, Vivi.
0: Vámonos, Dani.
1: Ya ¿Vieras? Me dio coraje que no fui contigo.
0: Ya me dio coraje. Te voy a invitar, Dani, para irnos a las... No, me quedé enamorada de las grutas de Tolantongo.
1: Ay, Ay, Vivi, ¿y comida que hay cerca?
0: Híjole, mira, pues comida que usted ya sabe, que las quesadillas sin queso, que los huaraches, que las tlayolas, ¿cómo? Tlayudas.
1: Uy,
0: que sí. Yo dije, tengo que ir a probarlas, no tenía el gusto de... Que es muy común que la barbacoa de borrego, que en ¿cómo se llama? Donde las hacen en hoyo, Dani.
1: ¡Ay!
0: Y los tapan con maguey.
1: Sí, pues la barbacoa muy famosa de bajo tierra.
0: Bajo tierra, bajo no, tierra. no hubiera ya, lo que quiera, que los sopes, que es, no hombre.
1: ¡Qué rico! ¡Ay!
0: ¡Qué envidia!
1: Ay, ya me quiero ir. No me quiero ir porque ya me cansé. No, porque ya me dio hambre.
0: Porque ya me dio hambre.
1: O sea, Vivi.
0: Oiga, pues así es. Así que bueno, es el saludo hasta allá, hasta el sur de la República Mexicana.
1: Échenos, por favor, el mensajito.
0: Claro que sí, Dani.
1: Oiga, el imputado va a enfrentar procesos por allanamiento, violencia familiar, registrados en Santa Bárbara y en Parral. ¿De qué le estoy hablando? Pues elementos de la Agencia Estatal de Investigación notificaron 2 órdenes de aprehensión, no solo una, 2, en contra de César Miguel QOA, quien actualmente permanece recluido en el Cerezo Estatal número 4 de Parral por diversos procesos penales. Uno de los mandatos judiciales corresponde al delito de allanamiento, luego de que presuntamente ingresó de manera ilegal a las instalaciones de la mina La Paz en el municipio de Santa Bárbara, donde durante hechos ocurridos el 26 de octubre del año 2025, el segunda causa penal por la que está relacionado con violencia familiar, de acuerdo con la investigación, el imputado habría agredido física y verbalmente a su madre y a su hermana en un caso registrado el 20 de diciembre desde el año 2020. Esto en la ciudad de Parral. Autoridades estatales informaron que César Miguel ya encontraba interno por delitos contra la salud, además de otros expedientes vinculados también de violencia familiar, por lo que continuará sujeto a nuevos procesos judiciales. La Fiscalía General del Estado señaló las investigaciones que siguen en curso conforme al derecho y recordó que el imputado mantiene su presunción de inocencia mientras no exista ninguna sentencia emitida. Pero bueno, ya se encontraba dentro del Cerezo, ya se encontraba en este lugar, únicamente se le imputaron otros 2 delitos más.
0: Bueno, pues otra, una rayita más al tigre.
1: ¿Dos?
0: Pues ya fueron 2 rayitas.
1: Ya fueron 2.
0: Así es, oigan, ya las 8:31 a.m. Vamos a ir a un corte, Dani. No se vaya, regresamos.
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0: Oiga, pues ya estamos de regreso, 8:34. Vamos a seguir con la noticia, Dani, que se nos está yendo el tiempo rapidito.
1: Oye, así es, ya son las 8:35 de la mañana, se nos está yendo de volada.
0: Se nos va.
1: Vivi, ¿quieres animalitos de rancho? ¿Qué onda?
0: Ay, sí, Dani, regálame unos pollitos, unos pajaritos.
1: ¿Pero si los sabes cuidar?
0: Sí, claro.
1: No es cierto.
0: No, ¿cómo le puedo hacer si no sé hacer algo?
1: Mire, si no sabe usted cómo criar a sus animalitos.
0: ¿O qué darles alimento?
1: Oye, sí, porque yo no sé qué comen, por ejemplo, algunos animalitos de campo. Pues le platico.
0: A ver.
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1: Oiga, pues también en más información, luego de más de 2 décadas de espera, el alcalde de Parral, Salvador Calderón Aguirre, inauguró el día miércoles el nuevo puente vehicular de la comunidad de Santa Rosa. ¿Cuánto llevaban, Viviana, queriendo este puente?
0: Pues mucho.
1: De verdad que es algo histórico, ¿eh? Tras 20 años de espera, después de tanto tiempo, pues se inauguró. Fue de verdad que yo creo que una fiesta total lo que se hizo en la comunidad de Santa Rosa, donde esta obra consideró histórica por su impacto social y por presentar una mayor inversión realizada hasta el momento por la actual administración municipal. Con una inversión de 18,979,000 pesos ejercidos en su totalidad con recursos municipales, la nueva infraestructura permitirá una conexión segura y permanente para las familias de la comunidad, quienes durante años enfrentaron problemas de aislamiento en temporadas de lluvia debido a las crecientes ríos de Parral. Durante el acto inaugural, Mayelas Caballero, en representación de los habitantes beneficiados, agradeció al gobierno municipal por atender la necesidad que afectó por generaciones la vida diaria de las familias, especialmente hacia escuelas, servicios médicos y centros de trabajo. ¿Cuánto tuvieron que esperar estas personas para poder cruzar? Viviana, se inundaba, me enfermaba y yo no podía. Tenía que cruzar a mis hijos o tenía que cruzar yo a mi trabajo, a mi escuela, y no podía.
0: Y no podía. Tantos años esperando, de verdad, esta hora, Dani. Y pues, ¿qué le puedo decir?
1: De verdad que sí. Y lo que dijo, expresó el edil, este puente representa unión, seguridad, pertenencia y dignidad por nuestra comunidad. Hoy no solo inauguramos un puente, cumplimos una palabra y hacemos justicia social para una comunidad que durante años esperó ser escuchada. El edil afirmó que esta obra mejorará la movilidad y brindará tranquilidad y oportunidades y esperanza a cientos de habitantes de la zona. Así que pues enhorabuena a estos lugares. Yo creo que todo lo que se hace por el bien de la sociedad, pues hay que aplaudirlo.
0: Así es, Dani. Bueno, pues ahí está. Enhorabuena y que se sigan realizando. Pues y que no se, sobre todo, Dani, que no se espere tanto tiempo para tener estas obras, que de verdad que hay que darles prioridad y tanta falta hacen.
1: Así es.
0: Oiga, pues vamos a continuar ya a las 8:39. ¿Sabes tú, Dani, que todas estas bebidas energéticas son riesgos para la salud?
1: Fíjate
0: que ¿consumes tú?
1: No, tengo muchos años que no consumo.
0: Pero de vez en cuando dices, ando como de energía muy baja y te tomas que una bebida energética?
1: Fíjate que no soy fanática del sabor, es que no me gustan las cosas tan azucaradas. Lo único que sí, yo creo que llegué a consumir hace añitos atrás, el Red Bull.
0: El Red Bull. Pues yo ocasionalmente los he tomado, pero tampoco no soy muy, pues que diga, me tomo, ahora sí que voy a decir, una coca y una bebida energética, pues mejor la coca, no sé.
1: La coquita con cacahuates.
0: Oiga, pues la COESPRE alerta sobre riesgos por consumos de bebidas energéticas. La autoridad sanitaria alertó sobre estos efectos secundarios como taquicardia, ansiedad, insomnio y problemas cardiovasculares asociados al alto consumo de cafeína. La Comisión Estatal para la Protección contra Riesgos Sanitarios advirtió a la población sobre estos riesgos que presenta el consumo frecuente de bebidas energéticas, al señalar que estos productos pues no aportan energía al cuerpo, sino que actúan como estimulantes del sistema nervioso debido a sus altos niveles de cafeína. Mediante material operativo difundido en las redes sociales y campañas de prevención, la autoridad sanitaria explicó que este tipo de bebidas contienen entre 20 y 33 miligramos de cafeína por cada 100 mililitros, además de aguas, azúcares, saborizantes y otros aditivos que pueden generar efectos negativos en la salud cuando se consume en exceso. La dependencia destacó que aunque son comercializadas como productos que ayudan a mejorar el rendimiento físico y mental, en realidad pues producen una sensación temporal de alerta y disminución del cansancio, lo que debe de llevar pues un consumo desmedido y a consecuencias pues médicas importantes. Entre los efectos adversos asociados a este consumo excesivo de bebidas energéticas se encuentra la taquicardia, la ansiedad, nerviosismo, insomnio, irritabilidad, aumento de la presión arterial, dolores de cabeza y deshidratación. En casos más graves, la ingesta elevada de cafeína puede pues provocar alteraciones cardíacas y complicaciones en personas con padecimientos preexistentes. También la comisión advirtió, además de mezclar estas bebidas con alcohol, que representan un riesgo mayor para que la cafeína pues pueda disminuir la sensación de embriaguez y que las personas consuman mayores cantidades en alcohol y percibir plenamente sus efectos. Esta combinación incrementa la probabilidad de accidentes, intoxicaciones y problemas cardiovasculares. Oye, es que sí, todo este tipo de bebidas energéticas de verdad que contienen muchísima cafeína, muchísimos azúcares que en vez, pues a lo mejor en el momento, pues si usted va a sentir una mejora, pues va a andar más activo y todo esto, pero que, híjole, pues sus riñones ahora sí que van a andar, Dani, trabajando al máximo.
1: Van a colapsar en algún momento. Oye, y vemos a los jóvenes que lo tienen tan normalizado, que van al gimnasio, su Red Bull, su Monster, su Bolt. Mejor tómese un licuado, de verdad que el licuado te activa más. Yo lo que tomo a veces para andar medio activo, un licuadito, vivo en avenita, plátano y demás. ¿Para qué tomarse una bebida que le va a causar daño a los riñones?
0: Así es, oiga, así que hay que cuidar mucho nuestra salud. De verdad que estas bebidas energéticas, pues a lo mejor si usted dice, no, pues sí, me tomo un botecito de acá, nunca, ok, está bien, pero pues no lo haga parte ahí de su vida cotidiana.
1: Oye, y no sé si usted lo sabía, pero una manzana verde equivale a un café de una taza de café, entonces mejor cómase una manzana.
0: ¿En serio? Yo no sabía eso, Dani.
1: Y te ayuda a limpiarte los dientes, para que no tengas mal olor y está. Eso lo sé porque a mí me lo dijo una nutrióloga hace rato y pues yo confío en la nutrióloga.
0: Bueno, pues de verdad que sí, pues sabemos que una fruta, un jugo, pues mejor una fruta. No sabía yo que una manzana. Oye, pues me voy a comer una manzana todas las mañanas en lugar de la tazota de café que me tomo.
1: Hay que intentarlo. ¿Qué te parece? ¿Lo intentamos? Claro, y ya si nos dormimos, pues es culpa mía.
0: No, déjese que nos dormimos. El dolor de cabeza con lo que voy a andar.
1: Oye, sí, y es que sí se acostumbra el cuerpo a tomar café.
0: Sí, así que bueno, pues imagínese cómo estará mi cuerpo que consumo todos los días café a todas horas.
1: Pues no es tan dañino el café, pero ojo, el café puro sin azúcar y sin crema, ¿eh? Ajá. Yo por eso, y no, ay, es que yo y mis traumas, ¿no? Y no te inflama tanto, yo por eso trato de tomar nada más puro café.
0: Café sin azúcar sin nada, azúcar, sin sí. Crema y sin leche, sin nada de estas cosas.
1: Dale así mero.
0: Bueno, pues hay que seguir ahí los consejos de Dani un poquito.
1: Oiga, bueno, pues también en más información, después de 2 años marcados por la presencia de la niña, México estará en una nueva etapa climática con una posible consolidación del fenómeno El Niño durante este 2026. El Servicio Meteorológico Nacional informó que el calentamiento del Océano Pacífico ya mostró señales de transición y que entre finales de este año y principios del 2027 podría alcanzarse una fase considerada muy fuerte. Esta información fue presentada por Fabián Romaña, coordinador general de la SMN, organismo dependiente del Servicio Meteorológico Nacional y la Comisión Nacional del Agua. Durante este monitoreo oficial de la temporada de ciclones tropicales 2026, también fue compartida por un medio de comunicación que, bueno, pues lo hemos compartido a través de varios días. El fenómeno preocupa por su impacto en las lluvias, sequías y temperaturas, donde huracanes, tanto el Océano Pacífico como el Atlántico, aunque el niño suele relacionarse con calor extremo y la falta de lluvias, especialistas aclaran que cada evento se comporta de una manera distinta y sus efectos pueden variar dependiendo de la región del país. Por ejemplo, el año pasado tuvimos un poquito de lluvias más fuertes, como en estas fechas, Vivi, no tanto de sequía como este año, que no hemos tenido tantas lluvias, pero sí tuvimos una que otra lluviecita, 1 o 2 días, como por estas fechas.
0: Sí, sí nos estuvo lloviendo, y ahora no, Dani, no. Puro frío, todos los días lo hemos mencionado, que la semana pasada hizo mucho frío.
1: Mucho.
0: Mucho frío, y mucha gente de otros lados no la crean.
1: No, no, dicen, ay, pues sí, nosotros acá estamos en el calor.
0: No. Venga a darse una vuelta a Huachoshi, verá.
1: Está loco el clima.
0: Ahorita le va a parecer muy agradable, pero el sábado en la noche, ¿qué tal estaba el frío?
1: Oigan, el ayer candelillo. Sí estaba feito el candelillo.
0: Ayer también, ¿verdad?
1: No, de verdad que sí. Y le explico rapidísimo qué es el niño y por qué afecta tanto a México. El niño forma parte del fenómeno conocido como ENOS, siglas de El Niño Oscilación del Sur. Se trata de una variación natural entre el océano y la atmósfera en el Pacífico Ecuatorial que modifica una temperatura de mar y altera patrones climáticos en distintas partes del mundo. Por ejemplo, el niño, fase cálida provocada por el aumento de temperaturas del Océano Pacífico. La niña, fase fría causada por el enfriamiento del océano. Oye, porque pues el niño y la niña no son iguales. La fase neutral significa que ya tenemos un periodo sin ninguna alteración importante. De acuerdo con el SNMN, actualmente el sistema del clima se encuentra en fase neutral. En los modelos climáticos muestran un avance gradual hacia las condiciones cálidas. La fecha de clave del niño 2026 se desarrolló del fenómeno que no ocurre de manera inmediata, sino el calentamiento del océano avanza poco a poco y puede tardar varios meses en consolidarse, según las proyecciones oficiales. Y bueno, de mayo a julio ya inicia el fenómeno. Durante este trimestre existe un 61% de probabilidad de que el niño se establezca oficialmente ya en estas fechas. Los especialistas destacan que el aumento progresivo en las temperaturas del Pacífico. Y por ejemplo, agosto al mes de octubre de este año se fortalece. En estos meses la probabilidad de la presencia del fenómeno aumentará hasta el 90% de esta etapa, que podría evolucionar en una intensidad moderada. Así que de enero de noviembre 26 a enero del 2027 ya es la fase crítica. Así que bueno, pues todo vamos por fases. Tenemos ahorita ya a punto de establecerse oficialmente, Viviana, la niña.
0: Oiga, y comentando sobre esto, Dani, nos comentaba también que ¿cómo se llama? Luis de la Junta de Agua y Saneamiento.
1: Sí, Luis Heredia.
0: Luis, el director. Que pues según ahí las todos los que se dedican pues a esto del clima y todo esto, que se vienen años muy buenos de agua.
1: Ay, que Dios quiera.
0: Que esta sequía extrema que hemos vivido pues estos últimos años, pues según ahí los estudios climatológicos y todo esto, pues se va a acabar y que vienen años buenos, buenos años en abundancia de agua. Ojalá que así sea, esperemos que sí.
1: Oye, no, de verdad que no sufra, que llueve, que ay, me arruinó los planes. No se arruina absolutamente nada. Hay que agradecerlo con todo el corazón porque, ay, Viviana, muchas comunidades lo hemos visto que sufren de la escasez de agua. Y ahorita que nosotros nos quejamos que por lo menos podemos ir a una tienda a comprar un garrafoncito y las comunidades.
0: ¿Y hay otros lugares donde?
1: ¿Dónde las vas a comprar en una comunidad?
0: Oiga, y ahí sí que diga, ah, no, pues voy a ir a llenar mi garrafón o voy a comprar en la tienda. En las comunidades, pues saben que estamos pensados a los pozos, a los manantiales, a los arroyos. Y si no hay agua, pues van a sufrir de verdad bastante. Sí, aquí, oiga, lo vivimos a diario. Yo lo comentaba en estos días, no hemos tenido agua. Ayer me quedé, ahora sí que sin reserva de agua, ni la de los tinacos, ni nada, ni. Llegó por la tarde agua, creo que es a lo mucho una hora, y se llenó como tanto así el tinaco.
1: Híjole.
0: Y pues ni modo, no me bañé. Ah, no te creas. No, sí me bañé. Pero, pues, fíjese, tenemos que medirnos, ahora sí que les digo yo a mis hijos, no hay agua. Con una barrica de, que se crean como 20 litros, ajá, tenemos que bañarnos dos.
1: Híjole.
0: ¿Para qué? Porque nos va a llegar el agua. Si me llega, el agua va a ser hasta mañana.
1: No, o sea, ¿para qué?
0: Pero eso sí, no hemos lavado ropa. Tenemos mucha ropa acumulada. Pues los trastes pues se tienen que lavar y tenemos que hacer el aseo de la casa como podamos. Pero el segundo día que me pongo a estar los... Ay, no se crean.
1: Yo, no, no.
0: No se crean, no es cierto. Las mujeres, ¿cómo somos que tenemos ropa y que nunca decimos, no tengo nada que ponerme? Y tenemos el súper atacado de ropa que no usamos.
1: De mí no vas a hablar, Vivi.
0: También te pasa lo mismo.
1: No se crea, oiga. No, pero de verdad que sí es un lujo tener agua bien ahí en la casita. Cuide mucho el agua, no la tire, oiga, sea consciente. Híjole, es que es bien triste. Hace tiempo, no, fue el año antepasado, si mal no recuerdo, por ahí sí miró, hizo un agradecimiento al agua. Y ojalá por ahí que nos diga, ahorita hablamos con alguien de Simiro, a ver si nos quiere contar alguna de sus experiencias sobre esto, y si van a hacer algún agradecimiento a Honorúame por el agua, porque de verdad que ya necesitamos este vital, y que yo quiero que llueve, Viviana, yo ese día sí te voy a decir, cúreme, porque yo voy a estar acostada.
0: No, porque vas a estar bailando, mojándote bajo la lluvia.
1: No, sí, no, pero imagínate que te arrulla así la lluviecita.
0: Ay, qué rico. No, hombre, descansa uno a todo dar.
1: Yo ese cuando día, está de lloviendo. Verdad que jefes, discúlpenme, pero voy a decirles, hoy no voy.
0: Hoy no voy. ¿Por qué? Porque el clima lo amerita.
1: Despedida, me van a decir. Ay, es que qué padre que te arrulla así el clima, la lluviecita. No, hombre, de verdad que yo sí disfruto mucho.
0: Sí, es cierto, tienes mucha razón, Dani. Se disfruta mucho cuando está lloviendo y está uno descansando. No sé, la lluvia te arrulla, duermes más a gusto, tu cuerpo se relaja.
1: Sí.
0: Entonces, muchos dicen, ah, no, es que se ven los días bien tristes. No, de ninguna manera.
1: Oye, pero también aproveche la lluviecita. Yo lo que hago, fíjate, que es pongo cubetitas en el patio y pongo a recolectar agua, y esa misma agua la guardo para trapear, guardo también para, ajá, cuando ya no haya lluvia, riego mis plantitas, pero sí, yo sí la uso para trapear.
0: Sí, yo también tengo ahí algunos botes donde los pongo donde cae más agua ahí del tejabán, y pues la tengo ahí reserva por si se llega a ofrecer que no hay agua para trapear, órale, pues ahí está esa agua.
1: Agárrala. Bueno, pues ahí están unas recomendaciones de Viviana y Daniela.
0: Así es, oiga, pues ya a las 8 de la mañana con 52 minutos. Vamos a continuar con la información, con la noticia. Aseguran un vehículo robado, armas, droga en un operativo en Aldama. Dos hombres pues lograron escapar hacia la zona despoblada luego de abandonar una camioneta pickup con un remolque ganadero en el poblado de Las Chorreras. Elementos de la Seguridad Pública del Estado y la Secretaría de la Defensa Nacional aseguraron pues un vehículo con reporte de robo en Estados Unidos, además de armamento, municiones y droga, durante un operativo realizado en el poblado de Las Chorreras, municipio de Aldama. De acuerdo con las autoridades, durante los recorridos de vigilancia, los agentes detectaron una camioneta pickup cuyos tripulantes pues mostraron una actitud sospechosa. Al percatarse de la presencia policial y militar, dos hombres descendieron de la unidad y huyeron hacia la zona despoblada. Sin embargo, tras implementar un operativo de búsqueda terrestre, los sospechosos no pudieron ser localizados durante esta inspección del vehículo y de este remolque que era arrastrado por la unidad. Elementos localizaron pues un arma larga, 45 milímetros, 37 cargadores para arma larga, 980 cartuchos útiles. También durante este operativo fueron asegurados 36 gramos de hierba con características similares a la marihuana y una caja metálica con artefactos conocido como poncha llantas. Asimismo, pues al revisar la información del vehículo, la pickup contaba con reporte de robo en Estados Unidos, mientras que el remolque no presentó irregularidades. También el secretario de Seguridad Pública Estatal, Gilberto Loya, destacó que la coordinación entre las corporaciones estatales y federales fortalece la capacidad operativa y la de reacción en distintas regiones del estado. Todo lo asegurado pues fue puesto a disposición del Ministerio Público de la Fiscalía General de la República, mientras que el vehículo y el remolque pues quedaron bajo resguardo en el corralón correspondiente. Las autoridades pues reiteran su compromiso de seguir fortaleciendo con patrullajes y operativos coordinados para combatir la delincuencia. Pues esto en la ciudad de Aldama.
1: Oiga, pues también en más información, hace unos minutitos nos informan que la mañana de este miércoles se registró la volcadura de una pipa que transportaba diésel sobre la carretera de Chihuahua a Delicias a la altura del kilómetro 173+500. Esto generó una fuerte movilización por parte de cuerpos de emergencia y autoridades de seguridad en la zona. De acuerdo con los primeros reportes, esta mañana la pesada unidad de ayer terminó volcada a un costado de una carpeta asfáltica, provocando alerta entre automovilistas debido al riesgo que representa el combustible derramado y una posible situación de incendio o explosión. Todas las personas que, bueno, pues transitan por este lugar, si nos andan por ahí escuchando, pues tengan mucho cuidado por ahí porque, bueno, pues acaba de volcar. Oye, ¿por qué dije ayer? Málgame.
0: Dijiste ayer.
1: Siento que es jueves, de verdad. No. Es este miércoles, nos acaban de informar, le vuelvo a repetir por allá, el kilómetro 173+500, así que las autoridades ya se encuentran por ahí levantando absolutamente, bueno, pues todo para que usted siga su camino sano y salvo.
0: Bueno, pues ahí está, Dani, esta información. Oiga, pues a usted también, muchísimas gracias por habernos acompañado. Ya casi nos vamos a despedir, Dani.
1: Oye, pues sí, nos vamos a nuestro último corte.
0: Nos vamos a nuestro último corte, no se vaya, regresamos.
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buenos días, miércoles, ombligo de semana. Miércoles 27 de mayo, gracias Padre por un día más de vida, un día más de trabajo, un día más de salud. Gracias, gracias Señor, gracias por permitirnos estar aquí, laborando y arruinando.

0: Buen día, mi chavita.
1: Buen día, mijo.
0: ¿Qué dice ese miércoles de mandar piquete de marcha?
1: ¿Cómo no, mijo?
0: Saludos, mi chavita. Estamos pasando lista.
1: Saludos, ¿qué? Mijo. Saludos, el piquetazo de marcha y te baila, mijo, irá. Para que sientas Winnie's en la bolsa, chiquitín. Para que sientas lo cariñoso del día de hoy.
2: Buenos días. De
1: miel. ¿Qué pasó, chiquitín?
2: Rico, ay, pero qué rico es.
1: Saludos al buen Caperón, le mandamos un abrazo. Saludos al Caperón. Caperón, ¿cómo amaneciste, mijo? ¿Qué hice esa patita? La patita va al mercado.
3: Buenos días, chavita. Aquí Carlos Bu, ¿podrías ponerme una rodita del Coyote? La de tú lo decidiste.
1: Tú lo decidiste. Oye, dice Chavikiki, se nos fue de las manos, pero hoy ganamos. ¿A cuál te refieres, mijo? ¿Adelitas o Dorados? Los dos perdieron, qué triste. Qué triste, los dos perdieron ayer. Una ventaja de 20 puntos, las Adelitas. Y perdieron por 2 puntos, 101-103. ¿Sí? 101-103. Y los Dorados perdieron 3-2. Adela, sí. Digo, la ventaja, tienes una ventaja de hasta, creo que la máxima fueron 20 puntos, creo. Si mal no recuerdo, fueron 20. La máxima ventaja, de verdad, no. ¿Cómo puedes perder 20 puntos de ventaja? ¿Sabes? ¿Cómo se pueden perder? Fue demasiado que te alcanzaran con un cuadro que no rotaste tanto. Con un cuadro tenías más jugadoras para descansar algunas, pero no. Bueno, ya, el que sabe, sabe, ¿verdad? El que sabe, sabe. Lo que sí es que hay 3 o 4 jugadoras que no les dieron uso. No les dieron movimiento a 4 jugadoras que ya tiene rato que no juegan, ¿verdad? No sé, solamente el coach lo sabrá. Échale.
4: Andamos en Impe sacando citas. Pero no nos quieren dar, que no alcanzamos. Dicen que volvemos mañana.
1: ¡Ulala! Ahí tienes que... Es que tristemente, mijo, tienes que hacer ahí Pues tienes que quedarte a dormir, tienes que hacer acto de presencia desde las 3, 4 de la mañana para que la gente de ahí llegue frescamente a las 8, 7, 8 de la mañana, bien fresco. No, ya no alcanzó, ya no hay. Ah, no se has pasado, hijo. Oye, los invito para que se reporten 614-111-3185, mensaje del WhatsApp. Y déjame te recuerdo que tienes que vivir el Hot Sale de Liverpool con hasta el 50% de descuento. 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Allá nos vemos, Recia. Allá nos vemos. ¡Qué barbaridad! Así que, mi gente, a desayunar, ¿eh? A desayunar rico. Tiene que desayunar. 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A ver, échale, amigo, que tenemos por acá.
0: Chavita, ahí voy por el encargo. A echarle porras a los Dorados.
1: Eso es todo, mijo. Eso es todo, chiquitín. Eso es todo. Allá nos vemos, Recia. Allá nos vemos. Nuestros Dorados juegan el viernes, sábado y domingo aquí en contra de Rieleros. En contra de Rieleros de Aguascalientes. 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Pelotero a la bola, dice.
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1: 9:37, 9:37 temperatura en este momento, 25 grados centígrados. Oye, ¿quieres saber el significado de tu nombre? Te lo decimos. Muchas veces tú no sabes ni qué significa, ¿verdad? Ah, no, pues me pusieron el Meni porque así se llama a mi papá. O me pusieron la María porque ahí se llama mi mamá, la María, pero no sabes el significado. No sabes el significado de tu nombre. ¿Quieres saber qué significa tu nombre? Aquí te lo digo. Dime cómo te llamas. Dime tu nombre, el que quieras. Si te llamas Juan Pablo, ¿quieres Juan o quieres Pablo? O si te llamas Manuel Alberto, ¿quieres Manuel o quieres Alberto? O si te llamas Eri Salvador, ¿o quieres Eri o quieres Salvador? ¿A poco sí? ¿A poco sí? Déjate caer, mijo. Marco Antonio. Mira lo que te estoy diciendo. ¿Cuál quieres? ¿Marco o Antonio? ¿Marco o Antonio? ¿Cuál quieres? Lo primero que les digo, ¿cuál quieres? ¿Marco o Antonio? Marco Antonio. ¡Hombre! ¿Cuál quieres, mijo? Marco. Ok, perfecto. Marco, vamos a ver. Marco. Vamos a ver, a buscar el nombre. Marco. Dice así, ¿eh? Atención. Marco es un nombre predominante masculino de origen latín. El nombre Marco es una variación de Marcos, el cual plantea diversas posibilidades respecto a su origen y etimología. Por una parte, hay quienes aseguran que se deriva de la luz latina de Martius, la cual está vinculada al dios de la mitología romana Marte. Con este nombre es posible mencionar al emperador romano Marco Aurelio, quien también era conocido como el sabio, considerado el último bueno de los... ¿A la lona? Fíjate que la personalidad de Marco es así. A pesar de mostrarse frío, bromista, superficial, este es un individuo necesitado de afecto y ternura. Marco se muestra indiferente e indolente, pero el tipo de persona que no soporta complicaciones ni discusiones. Amante de las fiestas, las mujeres y la bebida. ¡Ah, bárbaro! La vida en exceso lo lleva a cometer un gran número de errores, de lo cual siempre logra salir bien librado. El color naranja le será adecuado, aunque no podemos dejar de mencionar el rojo. Su talismán será una piedra de ojo de gato, o bien la pata de gato envenenada, ¿no es cierto? El ojo de gato, o bien un objeto de hierro. Esa es tu talismán, mijo, ¿eh? Marco, Marco, Marco, Marco. ¿Ok? Échale por acá. Oye, el significado de Carla, por favor, vamos a ver a Cruz. Carla. La K. ¿Qué? K, ¿qué? ¿Qué? ¿Qué? Espérate, oye, ¿están todas movidas? Kalina, Karé, Karim. Mejor vamos a buscarla acá, espérame. Vamos a buscarle aquí, Carla. ¿Ok? Carla, con K de kilo. Carla es un nombre predominantemente femenino de origen germánico. Carla se muestra como una mujer persuasiva, seductora y obstinada, la cual se esmera en llevar a cabo sus planes y caprichos sin pensar en los demás. No, hombre, te dejas ir como gorda en tobogán, ¿verdad? Y esa es lo que tú digas, como decía mi abuela, así como bien chonuda. A pesar de mostrarse egoísta y autoritaria, en el fondo es una mujer sensible y delicada, la cual tiene que mostrar un gran cambio cuando llega a la madurez y encuentra con quién compartir sus triunfos y sus tristezas. Tenemos en hebreo, también la tenemos en griego, en coreano, en árabe. Cálmate, Salvador, chino, japonés. No, vete que te piden, hombre. Ahí está. El significado de Carla. Muy bien, vamos por acá con otro. Buen día, ¿qué significa mi nombre? Elizabeth. Vamos a ver. Elizabeth. ¿Ok? Elizabeth. Vamos a ver qué dice Elizabeth. Fíjate muy bien. Elizabeth es un nombre predominantemente femenino de origen hebreo. Excelente madre, protectora y cariñosa, no sin dejar de ser severa y voluntariosa. Elizabeth es amante de su profesión, pero no logra sentirse a plenitud sino hasta llegar al matrimonio. De personalidad dulce y sencilla, logra consolar y perdonar los errores, pero nunca olvidar. Elizabeth atraerá las buenas energías utilizando el color amarillo vivo, mientras que estará protegida si posee un broche en forma de abeja o una cadena de oro. Así que si tienes cadena de oro, pues ya estás protegida. Si no, gacho el cuadro, ¿eh? Buen día, Ana. Vamos a ver, Ana, ¿qué dice por aquí? Ana. A la lona. Espérame. Ana. Vamos a buscar. Es que te busca todas de Juliana, Lubiana, Canciana, Colmana. No, Ana, nada más. A-N-A. A-N-A. Busca. Oye, salieron 235 nombres con Ana. Ana, vamos a ver. Solana, Susana, Romiana, Cipriana, Sebastiana. No, nada más Ana. A-N-A. A-N-A. Luciana, Catariana, Geminiana, Graciana. No, déjame, espérame, porque no encuentro el de Ana, nada más. Puede ser Ana, aquí estás. Ana. Es un nombre predominante femenino de origen egipcio. Dice por aquí, Ana, es de mente de pensamientos impacientes, se expresa como pensador receptivo y sensitivo y observador en actividades que requiere la versatilidad, la novedad y la curiosidad. Ah, te gusta andar de tiche, ¿verdad? Recibe aumento en los campos de acción que tocan el sentimiento, al deseo de vivir y al inquirir en todos los campos. Más bien, como mente directora, que como mano ejecutora, ama el amor. Podría destacar en profesiones como vendedor, psicólogo, investigador, escritor, detective, viajante, corredor, en bolsa o de seguros o cualquier otra profesión. Ya está. Personaje mitológico se muestra en las leyendas de las tablillas de guerras espejadas. En el Israel y Mesopotamia. ¡A la lona! Oye, está llegando por acá, dice, nombre de Jessica. Vamos a ver, nombre de Jessica. Jessica con Y y con doble S, Jessica. A ver qué nos dice por aquí el nombre de Jessica. Jessica, ok. Vamos a ver, Jessica. Es un nombre predominantemente femenino de origen griego. Sí, de origen griego. Dice por acá, qué bueno. Puede interpretarse como hospitalaria. En los últimos años se ha popularizado mucho tu nombre, ¿eh? En lo que es Latinoamérica. Eres consecuente, eres expresiva, en gran calidad. Eres una persona muy amable, muy voluntariosa y que te gusta sentirte deseada. Ama la libertad de movimiento, de pensamiento y de vida. Siempre te gusta sentirte deseada, Jessica. ¿Ok? Ya estás. Échale 614-111-3185, para decirte el significado de tu nombre. Dice, el significado de Elitzer, ¿así te llamas? ¿En serio? ¡Qué bárbara! A ver, vamos a ver. Elitzer. A ver qué nos sale con el nombre de Elitzer. Elitzer. Espérame. Ok, Elitzer. Oye, ¿sí viene? ¿Sí viene? ¡Qué bárbara! A ver, Elitzer. Dice por acá, es un nombre predominantemente femenino, de origen hebreo. Excelente persona, cariñosa, no sin dejar ser una severa voluntariosa. Eres muy amante de lo que te gusta hacer. ¿Pero no logras sentirse a plenitud? Eres dulce, eres sencilla, logras consolar y perdonar los errores de algunas personas, pero eso sí, nunca olvidas. Atraerás buenas energías utilizando colores como el verde. Así que, para ti, el día de hoy, dice que el día de hoy es un día muy bueno para ti, ¿eh? Un día muy bueno para ti. La fecha de celebración es el 17 de noviembre para ti, Elitzer, ¿ok? ¿Quieres saber tu significado? Por acá nos está llegando otro de Aurora y Manuel. Aquí lo decimos poquito más adelante, claro. ¡Vámonos con música! Llega Calibre 50. ¿Por qué cambiaste de opinión? 614-111-3185. Buena mañana. Sergio, quiero saber el significado de Sergio también, te lo digo, mijo, te lo digo.

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0: 10 de la mañana con 9 minutos, 10 con 9, ¿qué pasó? ¡Es el Emichana!
1: ¡No, Kiki! ¡Ahí me topé al Dindi! ¡Salud!
0: ¡Saludos, mijo! ¡Saludos! ¡Ándele! ¡Saludos a mi buen Chana! ¡Saludos al buen Chana, que anda bien chambeador, bien trabajador! ¡Ya le da con el compa Cindy!
2: Pues, ¿qué traes, Salvador? ¿Qué traes?
0: ¿Qué traigo de qué? ¿Estás
2: moviendo los controles o qué rollo?
0: El señor productor está de metiche aquí, moviéndole, mijo, moviéndole. Oye, Pitirija, ¿ya me vas a traer mi apuesta o qué? ¿Ya me vas a pagar? ¿Ahora para dónde andas? ¿Ahí en el fin del mundo, como siempre?
3: ¡Saludos, Chavita Salvador!
0: ¡Chavita Salvador! ¡Es el mi Jerry Gerardo! ¡Jerry Gerardo, saludos! ¡Saludos, Jerry Gerardo! ¡Saludos! A ver, ahora con qué sales, con qué piño aventura sales, Pitirijas.
4: Buen día, Chavita.
0: Buen día.
4: Con placer aquí para la gente de Nórdico, con la de Hombre de Rancho, Villalobos. Ay, por favor, gracias.
0: ¡Ah, los Villalobos, mijo! ¿Cómo no? Hombre de Rancho, con los Villalobos. Vamos a ver. Villalobos, Hombre de Rancho, con los Villalobos. Esa estaba, mijo. Ahí se la ponemos, mijo, ahí se la ponemos, Con la Hombre de Rancho, los Villalobos. Con todo el gusto del mundo, ¿Dónde? ¿Sí? ¿Andas a andar en el fin del mundo?
5: Mundo pareces.
0: Date el hocico, mundo al que traes en la frente. Con todo y... Neta que sí, que si al Pitirijas... Que si al Pitirijas le pusieran el... Un mapamundi aquí en la cabezota. Le cabe, pero que si bien. Con ríos, división política... mar, el mar, y luego le ponen ahí los lagos de Michigan, todo le cabe en la cabezota y en la frente, una frentezote como el tamaño de, haz de cuenta como el tamaño de la panza del Chavita en la frente del Pitirijas, haz de cuenta, no se diga más.
5: Todo el kit, mijo.
0: Con todo y mapas, división política, edificios y de todo, mijo, te cabe ahí, de todo.
6: Bueno, yo mi Chavitito, como me va a rafar el lonchero aquí.
0: Buenos días, mijo.
6: Se sale un briquito a la semana en miércoles. Está muy caluroso, muy rico el día, Pero aquí trabajando en los lonchecitos, mi Chavita.
0: Eso es todo, mijo.
6: Saludos a todos y cuídate mucho. Y es que te llega y ánimo. Para atrás ni para voltearnos.
0: Nada, mijo.
6: Saludos, mi Chavita.
0: Nada, mijo. Para atrás ni para agarrar viada, mijo. ¿Cuál debe de ser? Oye, déjame te digo que el Servicio Meteorológico Nacional nos está marcando para el día de hoy una máxima de 33. Digo, 33 con sensación térmica hasta 35 grados. Para el jueves tenemos la misma temperatura, 17.33, viernes 21.31, sábado 19.32, domingo 18.32, lunes, toma la papa, 18.34. Fíjate, lo que está diciendo hasta ahorita el Servicio Meteorológico Nacional es que se espera lluvia para el próximo miércoles. Tenemos un 40% probabilidad de lluvia, una máxima de 27 grados, qué chido. Sí, como quiera sí llueve, porque el jueves... tenemos probabilidad de 26 como máxima. Fíjate, son casi 10 grados menos. ¡Qué belleza! Dios mío de mi vida. Ojalá, para el próximo miércoles, tenemos un 40, hasta ahorita, un 40% probabilidad de lluvia. Dios quiera que aumente a un 80, 90, porque en un 100, ¿verdad? Claro, claro, ¿cuál debe ser? Mándanos agua para alegrarnos la semanita. Sí, miren, de una vez les digo, si nos llueve para el miércoles... El jueves va a estar fresco, pero el mismo miércoles hay que tener precaución de cómo manejar. ¿Se fijaron ahora la agüita que nos cayó? Hubo, neta, sin exagerar, hubo alrededor de 12 accidentes. Entonces, es lo que no queremos, accidentes automovilísticos. Es lo que no necesitamos, accidentes automovilísticos. La verdad, hay que tener cuidado. Hay que tener cuidado al conducir, ya que nos empiezan a caer dos que tres gotitas de agua. Hay que tener cuidado, hay que cuidarnos. Sobres y sas, hay que cuidarnos. Ándele pues, vámonos con música. 1, 2, 3, 4, Nor. Ojalá que me esté escuchando la reina. Ojalá, reina. Mira nomás. Dice, ellos son el pino verde, el green pin, la que no debe faltar. Oye. Les estamos avisando desde ahorita, probabilidad de lluvia. Mi amor, si está escuchando. Sí, hay probabilidad de lluvia, Agárrense.

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0: ritmo de cumbia, claro que sí. Ándele.
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0: Saludos a los gorditos.
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12: Sensato y serio, astuto y dedicado, te sientes atraído por las profesiones nuevas y desconocidas. Será difícil que encuentres una compañera que te llene plenamente, ¿eh? Siempre le vas a encontrar un, ay, si fuera esto, ay, si fuera el otro, y si andas con otra persona, ay, si esta tuviera lo que tenía aquella, pero no lo que tiene ahora esta. El día apropiado para ti es hoy, los miércoles. Su color, tu color insignia es el gris azulado. Anda. Y el talismán que te protege será un objeto de ágata. Para ti, Daniel, pues bueno, hoy es un gran día. Y tu fecha de celebración es el 21 de julio. 21 de julio. Día de San Daniel. El santo de Daniel. ¿Quieres saber el significado de tu nombre? Aquí te lo digo. Aquí te lo digo. Ya, quíteme esa pista, señor, porque como que me da sueño. Me da sueño, señor productor, esas rolitas. ¿Quieres saber? Oye, buenos días, quiero saber el significado de mi nombre. Soy Edgar Silvano. ¿Cuál quieres, mijo? ¿El de Edgar o el de Silvano? El de... ¿Cuál quieres, mijo? ¿Edgar o Silvano? ¿Cuál te interesaría más? Aquí te lo decimos, ¿eh? Te lo decimos con gusto, mijo. 614-111-3185. Edgar Silvano. ¿Cómo te encanta echarle agua a la perra? ¡Te encanta, Edgar Silvano! ¡Te encanta! ¡Vámonos con música! Él es Emilio Navaira. Esto que es La Ladrona. Buenos días. Estás en Las Viejas Más Buenas. Pura clasiquita, ¿eh? Pura del recuerdo, 80s, 90s. Finales de los 80s, 90s. ¡Ay! Casi 2000s. Casi. Emilio Navaira, aquí en La Patrona, la que manda en Chihuahua.

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1: 11 de la mañana con 27. 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
2: Buenos días, gordito.
1: ¡Buenos días! ¿Qué pasa, mijo?
2: Un excelente día, papá.
1: Igualmente, mijo.
2: ¿Me podrías complacer, por favor, con la canción de Los Temerarios, La Mujer Que Yo Soñé? Gracias, mi chavita. Excelente día.
1: Ya está, mijo, la mujer que soñé, Los Temerarios. Ahí estás. Complacido, mijo. Buenos días, buena mañana. Mira, al instante. Nunca

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1: Once de la mañana con 37, dice por acá. Oye, dice Chavita, tendrás accesos para el béisbol para mañana. Es para el viernes, ¿eh? Para viernes. Viernes, para viernes, sábado y domingo. Acuérdate que la serie es contra Rieleros y es, ahorita están jugando en Unión Laguna. Jugaron martes, miércoles y jueves. El viernes ya estarían jugando aquí en la ciudad de Chihuahua. El viernes en contra de Rieleros. Pero sí, sí tengo accesos para viernes, sábado y domingo, mijo, para que le lleguen. Para que le lleguen por los accesos. Nuestros Dorados enfrentando a Rieleros de Aguascalientes este próximo viernes, sábado y domingo. ¡Allá nos vemos, raza! En el Monumental Héctor Espino. Así que déjese venir por los accesos. Déjese venir por los accesos. Son boleto doble o hasta triple, ¿por qué no? Hasta triple para que lleve a su hijo, a su esposa, a su esposo, que vayan parte de la familia a disfrutar del béisbol. Oye, dice por acá, échale mi Chavita, me manda saludos, estamos escuchando en La Lealtad. Oh, buena mañana, pajarito. Al compa pajarito y a toda la raza de Punta de Agua, le mandamos un abrazo. Abrazo, pajarito. Allá el pajarito DJ. ¿Cómo no? Hace muchos años que conozco al pajarito allá de la estación aquella, ¿verdad? Lo que te prende. saludos a mi buen pajarito. Le mandamos un abrazo. Abrazo grande a mi buen pajarito. Carlos Páez, ¿te llamas, verdad, mijo? Carlos Páez, si mal no recuerdo. Sí, porque te decía el Páez, no es nada mío. Buenos días. Bueno.
2: Bueno.
1: ¿Me escucha?
2: Sí.
1: Yo no.
2: Yo sí.
1: Yo no. A ver, dígame para si lo escucho.
2: Bueno.
1: Bueno.
2: Bueno.
1: Sí, sí, bueno, bueno.
2: Sí, bueno, bueno.
1: Sí, sí, sí, bueno, bueno, bueno.
2: Sí, sí, sí, sí, sí, bueno.
1: Sí, sí, sí, no, no, no, no, no. 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

0: Bueno, bueno, bueno.
1: Sí, sí, sí, sí, sí, sí. Bueno, bueno, bueno, bueno, no, no, no, no, no, no, no, no, no.
0: ¿Qué pasó, mijo?
1: ¿Qué usted?
0: ¿Cómo andas?
1: Todo bien.
0: ¿Ya desayunó, mijo?
1: No.
0: Por, no, no, no me digas eso, Jerry. ¿Cómo que no has desayunado, mijo?
1: No, no desayuné.
0: ¿Por qué?
1: No, quiero la barbosa.
0: ¿Quieres ir a...? ¡Ah, qué loco mono! Oye, pero vamos a regalar mañana. Mañana regalamos, mañana toca la barbacha.
1: ¿La barbacha?
0: ¿Quieres de Tacos El Jera, verdad? Mi compa, mi compa el Tacos El Jera 2.
1: Sí.
0: Sí, sí, sí, sí, sí. No tienes la de hombre, está bien. Pero para mañana, mijo, mañana regalamos medio litro de barbacha. Hay que estar muy pendiente, ¿eh?
1: Bueno, está bien.
0: Órale, que dijeron que está bien buena. Buenísima, buenísima esa barbacha.
1: Buenísima, buenísima.
0: ¿Sí me escuchas?
1: Sí.
0: Sí, sí, sí, sí, sí, sí,
1: sí. Sí, sí, sí, sí, sí, sí, sí.
0: No, no, no, no, no, no,
1: no. No, no, no, no, no, no, no, no, no.
0: Abrazo, mi Jerry, cuídate, mijo.
1: Abrazo, señorita.
0: Órale, abrazo, beso y a papacho.
1: Igual.
0: Bye, bye, gracias. Igual. A mi compa Jerry le mandamos un abrazazo, abrazazo. Abrazazo al buen Jerry, ¿eh? ¿Es lo que te diga? Sí, sí, sí, sí. ¿Es lo que te digo? Oye, ah, Carlos Sánchez Páez, sí. No andaba tan errado, ya ves. Carlos Sánchez Páez, mejor conocido como el Pajarito. ¡Pajarito! Te mandamos un abrazo, mijo. Vámonos con música, llegan los rehenes. ¡Oh! Ni el primero ni el último se llama esto. 11:41, 11 con cornudo. ¿Dónde el cornudo, digan? ¿Dónde el cornudo? ¡Cornudo! ¿Dónde andas, mijo? Ah, vas a andar con Rubén, ¿verdad, mijo? ¿Andas con Rubén? Sí, lo más probable.

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1: ¡A bárbaro! ¡A bárbaro! Oye, dice, chavito, un favor, a ver si me puedes poner la canción de Nuestro Amor de Memo Garza para dedicársela con mucho amor a mi señora Denise. ¡Saludos! ¿Ya está, mijo? Déjame la busco. Claro que sí. Oye, dice, compadre, buen día. ¿Puedes poner la canción de La Historia Sin Fin? Ah, cómo no, Una Historia Sin Fin. Y sin punto final, porque te quiero morir. Amar por amar. A mi manera. 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Oye, ¿qué onda, chavita? ¿Tenemos accesos para el béisbol? Sí, mijo. Para el béisbol, para este viernes, sábado y domingo, nuestros Dorados enfrentando a Rieleros de Aguascalientes. A los Rieleros de Aguascalientes. 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Allá nos vemos, Racha. Allá nos vemos. 12 ya con 10, 12 con 10. Qué barbaridad. 12-10, sigan enviando su mensajito, 614-111-3185. 111-3185 es el mensaje del WhatsApp para que lo hagan llegar. Y los saludos, la dedicación, lo que usted guste y quiera. Lo que, ¿qué? ¿Qué y eso qué? ¿Y eso? No empieces. ¡Ruperto! ¿Cómo amaneció, mi buen Rupis? No te pongas así, hombre. Te lo digo de cariño, mijo. Tú sabes bien que lo que yo te digo de rupis es de cariño. Sí, yo sé que no te gusta, hombre, pero no te pongas sentimental, hombre. Es de cariño, de porque somos de una amistad larga, larga amistad. Tu jefe es vato. Así que si quiere preguntarle algo a Ruperto, Ruperto todo lo sabe. Todo lo sabe Ruperto. Así que... Oh. Haz lo que tú quieras. Te quedas tú el locutor. Haz lo que tú quieras. Nomás no digo que por qué te cierro el canal, ¿eh? Te voy a cerrar el canal. Síguele. Toma. No me lo cierres. No me lo cierres a mí. Me lo estés cerrando, por favor. No, reverente, por... No me estés cerrando el canal. Ya. Oye, dice, hola, chavita, para preguntarte si tienes boletos de la feria para llevar a mi niño. No te estés riendo. No te estés burlón. No, mijo, ya no hay. Volaron, se acabaron los boletos. Oye, dice Toribio. Ah, chavita, ¿qué pasó, mijo? ¿Qué quieres preguntarle a Ruperto?
2: ¡Ruperto! Oye, Ruperto. ¿Qué? El Dennis y el Leo en el cuarto de balata. ¿Qué? ¿Qué estarán haciendo el Dennis y el Leo en el cuarto de balatas? Eso que está clausurado, pero entraron por la ventana.
1: Cállate. Eso no lo puedo decir. Mijo, están platicando. No puedo decir otra cosa, Ruperto. Están platicando.
3: Que están platicando. Nada más, no puedo decir lo demás.
1: Sí, mijo, que están platicando. Están echando la platicada. La platicada, Ruperto. La platicada, así se dice, mijo. Así se dice. ¿Quieres preguntarle a Ruperto? Ruperto todo lo sabe. 614-111-3185. Vámonos con música, Ruperto. Preséntala, por favor. Más claro ni el agua. Ahí está.

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1: Vamos con la música, llega Exceso, Exceso, Exceso Norte. Esto que es el reencuentro, 12 con 52, 12:52, ¡vámonos!

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1: Oye, ya son las 12:55, ya me paso yo a despedir, pero antes de irme, déjame ver, Chavita, para Toribio en la mañana es el mismo número. Sí, mijo, el mismo número es este, para que tú mandes los mensajes en la mañana. Es el mismo número para toda la estación, para todo el día, mijo, el mismo número. Así que antes de despedirme, quiero recordar de que estaremos el día de mañana ahí en el Señor Camarón, desde las 11 de la mañana, de 11 a 1, en Señor Camarón, regalando la milpa de la patrona. $1,000 pesos, se van a ir ahí mismito, el mismo día, el jueves, mañana. Usted llega desde las 11, 12, a las 12 y media, cuarto para la 1, estaremos sacando al ganador o ganadora. Solamente de los que fueron ese día, ¿eh? Solamente de los que fueron ese día son los que van a estar participando. Así que, pues bueno, vaya, llévese a su niña, llévese a su niño, llévese al esposo, a la esposa. Entre más oportunidades tienen de ganar, ¿eh? Entre más vayan, más oportunidades tienen de ganar. Así que allá nos vemos, Recia. El Señor Camarón, ahí en la Avenida La Cantera 9513, ahí estaremos transmitiendo en vivo desde las 11 de la mañana hasta la 1 de la tarde, para que vayan. ¡Ay, ay, ay! ¡Ay, ay, ay! Allá nos vemos, ¿eh? Ya se la sabe, Señor Camarón de Avenida La Cantera 9513, ahí estaremos transmitiendo el día de mañana desde las 11, para que se gane $1,000 pesos. Y luego, ¿qué dice usted? ¿Yo quiero comer ahí? Pues bueno, tiene la oportunidad de llevarse un 10% de descuento adicional. 10% de descuento adicional el día de mañana en lo que estamos ahí transmitiendo totalmente en vivo. Así que, mi gente, la invitación está abierta para el día de mañana. Yo me despido, que tengan excelente miércoles. Y bueno, recordarle que ya son 6 años al aire. 6 años al aire de nuestra estación La Patrona, la que manda en Chihuahua. Hoy estamos cumpliendo 6 años al aire. Gracias a ustedes. Y lo que sigue, y lo que falta, los años que faltan. Primeramente, mi Padre Dios. Que tengan excelente miércoles. Nos escuchamos el día de mañana. Primeramente, Dios. Cuídense mucho. Él es José Ángel Edesma, el Coyote. Suspiros del alma, dijo aquel. Cuídense mucho. Besos. Bye, bye. Adiós.

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1: Así iniciamos esta maravillosa tarde de miércoles, miércoles 27 de mayo. Bueno, pues han pasado 6 años ya. Fíjense, estábamos en pandemia, ¿no? Les voy a platicar rápido la historia. Bueno, para los que no me conocen, porque ya tengo 6 meses que no estoy al aire, mi nombre es Jonathan Bustillos, primero que nada. Vengo saliendo un resfriado, por eso usted va a escuchar una voz así como que entre Ana Gabriel y Toribio, ¿no? Una cosa así. Bueno, pues mi nombre es Jonathan Bustillos, mucho gusto para toda la gente que nos escucha y nos ve, como todos los días, a través de La Patrona Noticias en Facebook, a través de todas las redes sociales y, claro, a través de todas las frecuencias a lo largo y ancho del Estado Grande. Hace 6 años, ¿en qué fecha más o menos empezó la pandemia? Por ahí de mediados de marzo, ¿no?
2: Uh-huh. Más o menos.
1: Más o menos, mediados de marzo del 2020, que llegó un señor de esquina, ¿no? Del Estado de Colorado, uh-huh. Y fue el que trajo el bicho a México, es lo que decía, ¿no? Que llegó al aeropuerto de la Ciudad de México y bolas, agárrense, a partir empezó a haber estados por todas partes. Bueno, el cuento muy largo, nosotros además dedicamos al turismo, por cierto, está hoy con nosotros el diputado José Luis Villalobos, quien preside justamente la Comisión de Turismo aquí en el Congreso Local, y pues cerramos los hoteles, ¿no? Uh-huh. Hoteles completamente cerrados, la radio funcionar también, uh-huh. Pues a quién le sacábamos la garra si nadie trabajaba.
2: Y ya bueno, había... cuando trabajaban.
1: Sí, bueno, cuando...
3: Todavía. Sí.
1: No es como que trabajen mucho ahorita, ¿no? Pero al menos se dejaban ver un poco más, ¿no? Entonces, pues no había nada que hacer, ¿no? Y tampoco había dinero. Pues me fui de ayudante a la ferretería de mi suegro tiene ferreterías allá en Krill, y pues ahí andaba yo con un mandil y unos guantes, cargando cemento y varilla, y pues quileando el clavo y los tornillos y las pigas y cuanta cosa, y de repente un día me habla mi papá, que sería un 23 de mayo, me habla mi papá y me dice, oye hijo, pues para decirte que el 27 de mayo te tienes que presentar a trabajar a las 8 de la mañana en Chihuahua. Ah, chinga, pues ¿de qué se trata? Pues fíjate que rentamos Estéreo Vida, ¿no? Aquella famosa estación de radio, Estéreo Vida.
2: ¿Se acuerdan ustedes, claro, ¿no? Simón.
1: La estación de radio de todas nuestras mamás, ¿no? Que siempre estaba en el radio, en los carros, ¿no? Bueno, al menos así crecí yo, ¿no? Escuchando a Roberto Carlos, Camilo Sesto, José Luis Perales, Rafael, José María Napoleón, ¿quién más escuchaba por ahí? Pues de repente ya más recientonas, ¿no? Alejandra Guzmán, OV7, o no sé, ¿no? Algo más reciente, pero básicamente era ese género musical. Pues el 27 de mayo a las 8 de la mañana, aquí estábamos sentados en esta mesa. Mi papá aquí al centro, yo exactamente donde estás tú, Luis, y de este lado estaba un ex compañero nuestro aquí de locución, que se llama, válgame, ¿cómo se llama? El que tenía el programa en la radio en las tardes, válgame Dios.
2: Ah, Chirrian. No, yo no me acuerdo de la
1: cosa.
2: No estuve al principio.
1: No, programa de... Válgame Dios. No puede ser que se me haya ido la memoria.
2: Ahorita te llega.
1: Además de la voz se me fue la memoria, ¿no? Pero bueno, ahorita me voy a acordar. Bueno, total, así iniciamos, ¿no? Y lo primero que nos llegaron fueron mensajes de mentadas de madre. ¿Cómo ser que la música la hayan quitado? Tan bonita música. Y miren, ahora pusieron puros... alameños y cuanta cosa, no, son unos hijos de eso, y bueno, total, así las cosas, ¿no? Entonces, pues así las cosas, han pasado 6 años desde que hemos acompañado la rutina de todos los chihuahuenses aquí en la capital, desde que nos han recibido en sus negocios, en sus talleres, en sus vehículos, y ahora hasta en sus escuelas, con este maravilloso programa de Toribio, que qué bárbaro. Es increíble los alcances que ha tenido. Justamente hoy recibimos una carta.
3: Sí,
1: una niña que se llama Renata. Hermosa carta. ¿Vale?
2: Javier Almodóvar, te mandan el nombre aquí.
1: Francisco Javier Almodóvar. Claro, Almodóvar. Mi querido Javi, un fuerte abrazo donde quiera que estés. Si nos estás escuchando, mi querido Javi, un fuerte abrazo para ti. Francisco Javier Almodóvar Horta. Claro, un locutor sasasasazo, que teníamos justo en aquellos años. Bueno, pues nosotros tres empezamos aquí a sacar la garra a los políticos en esos años. Bueno, pues ya, listo, ya nos quitamos la melancolía. Y pues no es como que yo voy a estar aquí todos los días, no crean, nomás que ahorita
3: no, lo robamos.
1: Me forzaron estos dos.
2: Claro, claro.
1: Unidos, me sentaron aquí al centro, no es lo correcto, ustedes son los anfitriones de este noticiero.
3: No.
1: Pero bueno, aquí me tienen ya, y pues ni modo, a darle de aquí hasta las 2:30, hasta donde tope, diría una gobernadora.
2: Para
1: ¿no?
2: que te acuerdes lo que se siente, mi
1: hermano. No, bueno,
2: mi albur.
1: Sí, no, sí. Vale. Pues ahora sí que aceitar la máquina. Hace 6 meses que no estábamos al frente de un micrófono. Bueno, pues iniciamos entonces con 90 minutos

0: de mucha información. Recuerden, 614-111-3185, como siempre nos dará muchísimo gusto escuchar y sobre todo leer tantos y tantos mensajes que les llegan. ¡Qué bárbaro, eh! No, bueno, me he dado cuenta que llegan muchísimos mensajes, a veces no les da el tiempo de leerlos, más bien, sí, nunca les da el tiempo de leerlos, no, pero bueno, siempre haremos lo posible por darle voz y darle poder a los comentarios de todas las personas que interactúan con nosotros. Bueno, Norma Granados, gracias. ¿Cómo estás? ¿Cómo andas?
1: Muy bien, felicidades.
0: Gracias.
1: Felicidades a ti, felicidades a todo el equipo. En la mañana lo decíamos, un orgullo estar en estos micrófonos. Gracias por la oportunidad y pues a festejar. Estamos de fiesta.
2: Estamos, ¿sí?, de fiesta.
0: ¿No me hará daño festejar sin cerveza?
1: Es lo que me preocupa. Pero nos aguantamos un ratito.
2: Bueno, acabo hasta las 2:30.
0: Ok, ¿qué tanto es?
2: Bueno, no es tanto, no es tanto.
0: Empieza a ver aquí que estoy sudando frío, que estoy temblando, ya sabe por qué, ¿no?
1: Correcto. Ya sabe qué mandarnos, ¿verdad?
0: Correcto. Mi querido Luis Loya, ¿cómo estás?
2: Bien, Jonathan, también, Norma, buenas tardes. Todo bastante bien, todo chido. Qué gusto tenerte aquí, Carmen.
1: Sí, qué honor.
2: Qué gusto. Pues, la neta, qué suave.
0: Sí, gracias.
2: Acá desde el micrófono.
0: Gracias.
2: De vez
0: gracias.
2: En cuando tienes que visitarnos también al noticiero.
0: Pues vamos a tener que hacer el esfuerzo. La verdad es que yo ya me acostumbré a no trabajar. Yo ya me jubilé, fíjate.
2: Mis ¡no!
0: Ya estoy jubilado.
2: ¿Acaso eres diputado?
0: Ya voy a pedir, en eso andamos. Ya voy a pedir mi apoyo de adulto mayor y toda la cosa. Sí, no, pues ya lo que sigue, ¿no?
2: Que miren, si ustedes creen por los gustos musicales de Jonathan y todo, sí puede pedir ahora sí que el apoyo del adulto mayor.
1: Pero sin ningún problema, falta mucho.
2: Sí, pero ya en edad te falta bastantito.
0: Todavía no zumba.
2: Sí.
0: Pero en apariencia, como quiera, hacíamos el gatazo.
2: Ah, eres bien joven,
0: como
2: loco.
0: Quiera, sí. Bueno, pues mucha información. Bueno, mucha información, pero de lo mismo, ¿no? Ya chole, ya. Pero al final de cuentas, información que está trascendiendo a nivel nacional, a nivel internacional. La gobernadora ya en la Ciudad de México nos dio la sorpresa por la mañana. Bueno, desde anoche se dio a conocer que no estaría en Ciudad Juárez, que estaría directamente en la Ciudad de México. Y bueno, pues también el famoso gordo, ¿no? Con cariño, lo digo con cariño, ¿no? César Jáuregui, el exfiscal general del estado, él sí compareció en Ciudad Juárez.
2: Sí.
0: Se fue temprano, pasó por unos burritos y se fue a Ciudad Juárez. ¿Qué tan cierto es? Seguramente tú lo sabes mejor, Norma. ¿Qué tan cierto es que a César Jáuregui no le gusta viajar en avión? Y por eso no fue a la Ciudad de México.
1: Pues fíjate que desconozco ese dato exactamente. Supongo que tú lo sabes mejor
0: no,
1: que
0: no,
1: yo.
0: ¿Por qué yo?
1: Pero.
0: Si el chinelero aquí eres tú.
1: Lo que sí sé es que creo que estaba visitando a un familiar por
0: en
1: allá.
0: Juárez.
1: Ajá.
0: Ah, y de pasada llegó a la
1: y
0: fiscalía.
1: Y por eso estaba. Ah, llegó a la fiscalía.
2: Dijo, traía un pendiente ahí.
1: Dijo, okay, bueno, pues ya que voy a andar por Juárez. Sí. Pues, ¿qué me cuesta llegar a la fiscalía?
0: Prima, dame una ventona aquí.
1: Ajá,
0: la.
1: Sí,
0: y curiosamente la prima trae una camioneta blindada.
1: Casual.
0: Entonces,
1: y con guardias.
0: Ah. O sea, una prima bien acomodada, entonces.
1: Algo así.
0: Okay.
2: Oye, te dicen, Jonathan, acá nuestro compañero Leonel Parra, que digamos que nos están escuchando en Basasía Chía, aprovecha.
0: Claro, claro, desde la cascada más alta de México, diputado, seguramente. ¿Sí la conoces, diputado, la cascada más alta de México? ¿Sí? Así como que me dijiste así, como dudoso, diputado, ¿eh? Híjole, ¿sí? Bueno, saludos a la cascada más alta de México, 246 metros de caída libre tiene la cascada Basasía Chía.
1: Precioso.
0: Bueno, pues desde ayer ya nos escuchamos ahí a través del 95.1 de la frecuencia modulada.
2: Correcto.
0: Basasía Chía, Guajumar, Hueva, Chiocampo, toda esta comunidad del municipio de Ocampo, ya estamos también en el aire por allá. Saludos a todos ellos.
1: Saludos al alcalde.
0: Y saludos a nuestro amigo Rafa, claro, presidente municipal del propio municipio de Ocampo. Bueno.
2: Te llega mensajito, dice saludos a Normita y Luis, qué agradable escucharte.
1: Saludos.
2: De nuevo, Bustillos, un abrazo de atentamente Daniel Piñón.
0: Ah, claro, mi amigo Ero, claro.
2: Es que no te los puedo dejar de leer.
0: Mi amigo desde cuarto de primaria, fíjate.
1: Órale.
0: Desde
1: ¿ah,
0: cuarto
1: neta?
0: De primaria.
1: Saludos.
0: Sí. O sea que tenemos ya algo así como 28 ¿sí? años, ¿no? 28 años más o menos de conocernos. No, saludos, un fuerte abrazo para ti, mi querido amigo.
2: Y dicen que te invitemos al PUM, por cierto.
0: Ah, ¿sí?
2: La gente.
0: ¿El PUM?
2: Sí, sabías que tenemos
0: sí,
2: un partido
0: claro,
2: político, el
0: no,
2: PUM,
0: ¿verdad? Luego,
2: oye, no, ¿cómo que luego, loco? Pues ya valió mi puesto.
0: Sí, no, yo soy institucional, Luis.
2: Okay.
0: Yo desde abajo, claro, como debe ser.
1: Pues mira, necesitamos patrocinio, entonces como quiera, sí,
0: ahí sí
1: andamos aceptando.
0: Ahí sí no cuenten conmigo, ahí sí se va a poner complicado. Bueno, oigan, bueno, entonces, la gobernadora, ¿cómo le fue en la Ciudad de México, Norma? ¿Qué fue lo que dijo? Acompañada, obviamente, pues de iba a decir los carroñeros de su partido, pero no lo vamos a decir así, acompañada de las grandes personalidades pues del
1: así
0: partido,
1: es,
0: ¿no?
1: Fíjate que llegó en una camionetita, como que se reunieron previamente,
0: claro,
1: desayunaron juntos muy
0: okay,
1: seguramente, bajaron de la camioneta y ya tenían puesto un podium,
0: okay,
1: atendieron a los medios y la gobernadora dio su mensaje, en él señaló que hoy es perseguida, que es ella, pero ella ¿qué crees? Ella no se esconde.
0: Puro para adelante, dice.
1: Puro para adelante. Okay. ¿Y qué les parece si escuchamos un cachito de lo que fue la conferencia que dio?
3: Pues hoy estoy aquí de frente con ustedes, como siempre lo he hecho. Hoy en México es desgraciadamente evidente el uso de las instituciones federales. Y yo salgo el día de hoy a dar la cara porque tengo la dignidad para hacerlo. Trabajo. Defendí a las familias, defendí que esa droga no llegara a nuestros niños en forma de droga de adicción. Y mi gobierno ha colaborado sin reservas con la Fiscalía General de la República. Sin embargo, hace unos días y de manera muy extraña me citaron, y hay que decirlo con toda claridad. Se me cita bajo la simulación de ser un testigo, pero con la burda finalidad de fabricarme un caso y convertirme en... No guardaron las formas, no respetaron la ley, atropellaron la protección con el cargo que los chihuahuenses me han conferido. Y mucho más allá de todo temor personal, hoy lamento y denuncio el autoritarismo, diría yo ya totalitarismo, al que todos estamos expuestos. Un autoritarismo, totalitarismo que se permite violar la Constitución sin consecuencias y sin rubor alguno. Es indignante el doble rasero de este régimen morenista. Mientras a una gobernadora que sí da resultados la persigue con todo el peso del aparato del Estado, a los funcionarios de Sinaloa acusados de nexos con el narcotráfico por autoridades extranjeras que piden su extradición, les dan impunidad absoluta. A ellos, fijan, ustedes lo saben muy bien durante semanas. Mientras...
0: Ok, pues no es más que lo que he hecho toda la vida. Bueno,
2: todo el mes, últimas, todo el mes.
0: Correcto, sí.
1: Los últimos dos meses.
0: En distintos escenarios, ¿no? Ay, estos hijos de su tal por cual. Y bueno, no entremos en detalles. Pero más allá de si violó o no la constitución, más allá de si tiene que ir o no a la cárcel, más allá de que si Rochamoya, él sí o no, lo que sea, ¿no? Uh-huh. Lo que sea. Yo le preguntaría a la audiencia, sobre todo a los chihuahuenses, ¿no? Que creo que Chihuahua tiene una... consistencia distinta a los demás estados del país. Uh-huh. ¿Realmente nos ofende que haya agentes de la CIA en colaboración con la Secretaría de Seguridad Pública o la Fiscalía General del Estado en Chihuahua? O sea, yo quisiera preguntar
2: primero,
0: ¿nos ofende eso?
2: A mí no.
0: O sea, independientemente si es inconstitucional, si es de traición a la, lo que usted quiera, ¿te molesta que haya agentes de la CIA en Chihuahua, Norma? Para, o sea, tú como ciudadana de pie.
1: No me molesta, sin embargo, pues sí preocupa, ¿no? Porque, pues, al final del día sí se está metiendo otro país a hacer actividades que nada deberían hacer aquí. Sin embargo, no lo siento tan grave como el crimen organizado.
0: O mejor dicho, la pregunta sería, si usted le van a elegir, usted como chihuahuense le dicen, a ver, chihuahuense, hay dos opciones. En Chihuahua hay presencia de crimen organizado,
2: claro,
0: ¿no?
2: Claro.
0: De distintos grupos, no sé, hay 7, 8 grupos de crimen organizado. Algunos se dedican a la extorsión, otros al narcotráfico, otros a la trata de blancas, qué sé yo, a muchas cosas, ¿no? ¿Quién prefieres que combata al crimen organizado? ¿La Guardia Nacional y el Ejército Mexicano como tal o instituciones de seguridad americanas? ¿Qué prefieres? ¿Los gringos o nuestras propias fuerzas, por nuestros propios medios?
1: Híjole,
0: ¿qué prefieres?
1: Ambos. Sí, ahí serían ambos, pero si nada más puedes coger dos, pues lo de nosotros.
2: Sí, yo también me iría primero por nosotros.
0: Ok, pero no ves tan mal que los gabachos anden aquí dándose unos rondines, ¿no? Es lo que me estás diciendo. Ajá. Bueno, ¿por qué pregunto esto? Porque, a ver, Morena, yo no sé si se están equivocando en su estrategia. Sí entiendo que es un delito y que es traición a la patria, lo que usted quiera, pero esto ya es lo de menos, ¿eh? Uh-huh. Esto ya es político.
2: Sí.
0: Entonces, yo no sé si Morena valdría la pena que se echaran un clavado en Chihuahua y se dieran cuenta si realmente el chihuahuense le ofende, le enfada que haya presencia de los gringos aquí, ¿no?
1: Así es.
0: Yo primero valoraría eso, y ya sobre eso, entonces sí ya diría, ah, entonces sí vamos a marchar, entonces sí vamos a desafiar a la gobernadora, entonces sí vamos a hacer esto.
2: Mencionaste tu soberanía chihuahuense.
0: Pero yo primero me diría fuerzas, ¿eh? Quiero pensar que lo hicieron.
1: Siempre hacen encuestas, no, hoy deberían de hacer una.
0: Pues deberían de hacer una encuesta. Oye, chihuahuense, ¿cómo ves? ¿Está bien que los gringos andan aquí? ¿Sí o no? y sobre eso tomar decisiones. Pero, repito, ya lo de la CIA, lamentablemente hubo pérdidas humanas y eso no podemos ser insensibles a ello. Pero ya lo de menos, perdón. Perdón para si nos está escuchando algún familiar de los fallecidos, pero ya pasó a ser secundario,
1: Desde el principio.
2: Nunca fue ni siquiera primario, o sea, sinceramente.
0: Pues sí, habrán sido 2-3 días ahí de duelo y todo lo que conlleva y listo, ¿no? Bueno, está con nosotros ya entonces en llamada el ingeniero Adrián Haddad, presidente de la AMDA, la Asociación Mexicana de Distribuidores de Automóviles aquí en Chihuahua. Ingeniero, buenas tardes, ¿cómo estás? Presidente, mejor dicho.
4: Ay, muchas gracias. Buenas tardes a todos. Jonathan, ¿qué tal? Bien, ¿y ustedes? Muchas gracias por tenerme en el programa.
0: Oye, bueno, pues pareciera que no existe problema mayúsculo que lo que está pasando con la gobernadora, lo que está pasando con el exfiscal, pero a ver, no podemos perder de vista que hay un rumor muy fuerte del posible desabasto de combustible, ingeniero, y bueno, pues de aquí pueden derivar muchísimos otros problemas en la red de suministro, en la cadena de suministro, en la propia venta de automóviles, qué sé yo, se pueden derivar problemas muy, muy graves.
4: Sí, claro. Pues mira, estamos muy atentos de lo que ha estado sucediendo en las últimas 24 o 48 horas. Efectivamente, ya ha habido un desabasto de combustible en algunas estaciones de la ciudad, del estado, y también se ha confirmado que en otros estados ha habido de desabasto. Parecería ser que está más relacionado a temas logísticos de distribución, ¿verdad? Algunos temas operativos, inventarios en ciertas terminales de parte de Pemex. Pemex dijo y señaló que tenía suministro suficiente y que pues, era un tema como, yo lo diría así, como un bache, ¿no? operativo. Esperemos que no se complique, como bien dices, porque genera, hemos vivido en años anteriores, ¿no? De pánico y otras complicaciones logísticas.
0: Correcto, bueno, pues ojalá que esto pueda resolverse de manera inmediata. Y yo digo, yo sé que no es tu chamba, pero no sé si incluso sea hasta parte de una represalia por temas políticos que pueda haber, lo puede ser de esa manera. Digo, yo sé que no eres tú el indicado para ello, pero ¿qué opinión te merece esto, ingeniero?
4: Híjole, pues es que en ese, y de una manera muy personal, ¿no? En esa realidad que siempre supera la ficción, pues ya uno no sabe qué pensar, pero gracias a Dios vemos que en otros estados y Pemex está diciendo lo que es, ¿no? También tampoco hay que irnos por otras vías y pues confiar en esa parte que se nos confirma por parte de Pemex y por otro lado pues, está de manera contundente que hay otros estados, ¿verdad? Si fuera de otra manera, pues ya sería otra historia, ¿no?
2: Ingeniero, o sea, no lleno mi tanque, mejor puedo estar tranquilo, todo bien, todo en orden.
4: No, pues si puede y tiene que llenar su tanque, yo lo llenaría.
2: Okay. Digamos que traigo medio tanque, no tengo por qué caer en pánico, sí. Entonces.
4: No, lo que he visto es que hay roja, no hay verde, hay verde, no hay roja, ¿verdad? O sea, como que me han presentado eso, los diferentes gasolineras, estaciones que hemos comentado y platicado. Entonces, pues sí, digo, a ver, prevenir a manera en la que tienes que tener ahí un almacén, pues no creo. Pues se va a establecer en los siguientes días, esperemos. Pero si ya quedándote sin gasolina, pues qué mejor, ¿no? Mejor lo que puedes hacer hoy a dejarlo para mañana. Yo así lo veo y lo vivo.
0: Y a comprar un carro nuevo también, digo, ¿no?
4: Pues a comprar un carro nuevo, los invitamos a todos que nos están invitando. Muchas promociones, más inventarios, los financiamientos están a la orden del día también, ahí de parte de todas las marcas y agencias. Y pues claro, porque se incentiva la economía local, se promueve todo lo que estamos queriendo hacer como gremio, como empresarios, y pues es mover a la sociedad. Ustedes saben lo que tiene el impacto, ¿no? En sueldos, salarios, impuestos.
0: Sin duda.
4: Hay que seguir dándole por Chihuahua.
1: Presidente, buenas tardes. Le saluda Norma. Una preguntita. ¿No les han dicho o algún comunicado o algo donde les diga cuándo se puede reactivar, que todo quede
0: ¿normalizar?
1: Bien? ¿O normalizar? Exacto.
4: ¿El tema del desabasto?
1: Sí.
4: No, fíjese. Sí, estamos muy pendientes, sobre todo con mis compañeros de las otras cámaras, ¿no? Coparmex, AMDA Nacional, CCE. Pero yo hasta esta hora del día de hoy, no he sabido de manera oficial que el reabastecimiento sea un comentario que ya tenga día y hora.
1: Okay.
4: Sino que están trabajando en ello. Pero en cuanto sepa también, pues a través de nuestra directora y de los medios, pues comentaremos lo que se pueda.
1: Okay.
0: Correcto, perfecto, presidente. Pues te agradecemos la comunicación y bueno, siempre el problema eterno, el reto eterno para ustedes como distribuidores de automóviles nuevos en la frontera, bueno, pues será la eterna lucha, ¿no? Contra los vehículos importados o los chuecos o los de decreto. ¿Algún comentario sobre esto, presidente?
4: Sí, pues mira, primero que nada, más que nuestra eterna lucha, yo también lo vería como una lucha contra el patrimonio de todos los mexicanos. O sea, el vehículo es algo que la gente invierte en ello y de manera automática, sin uno tener que ver con eso, pues los valores de los seminuevos se caen, ¿no? Cuando hay mucho más flujo de unidades entrando. Y luego el tema de la seguridad, el tema de la ilegalidad, o sea, pues hay muchos factores que nos afectan a todos. Efectivamente somos los que abanderamos este tipo de debate y lucha, porque pues, ahí estamos en primera fila, pero pues a ver qué dice el decreto. Esperemos que no sea nomás un tema político que hayan parado ahorita el 1 de enero, sino que se mantenga de otra manera por los siguientes meses, años. Ya sabemos que es algo que va y viene, entonces hay que tratar de estar ahí siempre.
0: Perfecto, presidente. Pues muchas gracias por la comunicación. Te agradecemos. Ojalá que esto se normalice lo más pronto posible. Y bueno, pues repetimos, la gente pues asegure su patrimonio, no se la rife con carros que no sabemos quién fue el dueño, correcto, para qué se usaron, qué trato le dieron. Entonces, bueno, pues a comprar carros nuevos.
4: Y seminuevos de agencia y también de negocios de seminuevos. O sea, la verdad es que hay una gran oferta. Okay. Estamos a favor de esa competencia sana, hizo parejo, ¿verdad? Hay muchas opciones. Cada seminuevo, pues, lo encuentras en muchas de las agencias de distribuidores y los nuevos también, y hay muchas ofertas y muchas posibilidades.
0: Oye, voy a meter un gol a tu favor, Autogol. Pues, digo, naturalmente tengo entendido que tú estás en la Toyota, ¿no? Distribuidor de Toyota, ¿no? Y me gusta mucho el nombre de seminuevos que tiene Toyota, porque no es un lote de autos como tal, ¿no? El lote de autos de seminuevos de Toyota se llama Como Nuevos.
4: Okay. Sí.
0: Entonces, okay, bueno, okay. Pues queda bueno.
4: Que yo no saqué el comercial.
0: Ahí te mandamos la factura.
4: Tenemos un programa que se llama Como Nuevos, porque es un auto certificado que cumple con los puntos que Toyota nos pide y tiene una garantía extendida. Entonces es un Toyota usado, pero
0: como nuevo.
4: Exacto, como nuevo. Exactamente.
0: Pues ahí está, mira, quien no le alcance para un carro nuevo, pues vaya como nuevos, ¿no?
4: Exactamente.
0: Están como nuevos.
4: Los esperamos.
0: Correcto. Pues muchas gracias. Un abrazo, gracias. Que estés bien. Hasta
4: un
0: luego.
4: Un abrazo, bye. Que estés muy bien. Hasta luego.
0: Bueno, pues ahí está. Adrián Haddad, presidente de la AMDA, Asociación Mexicana de Automóviles.
2: Pues tome sus debidas precauciones, es lo que sí le podemos decir ahí con su automóvil. Yo vine en la bicicleta, le voy a poner un botecito de rojo y nomás para que dijo la presidenta que le pusiéramos de roja. Sí. Pues yo un tecatón rojo.
1: Ahorrar, ¿no? Ahorrar combustible.
0: Un caldito. Bueno, ¿qué plan? ¿Hacemos la primera pausa?
2: Vamos a corte, vamos.
0: Invitado, sí. Correcto. ¿Cómo lo hacemos aquí? ¿Cómo es el protocolo?
2: No, mira, vamos un corte y regresamos.
0: Listo. Bueno.
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0: 6 meses sin estar uno aquí, pues sí pierden el ritmo, pero ya estamos aquí.
1: Ya estamos de regreso, Millona.
0: Muchas gracias. Y a toda la gente que se comunica, gracias. Por ahí nos dice alguien de Huachochi, oigan, ese programita de 7 a 8 de la tarde, ¿qué onda? Ya quítenlo. No, mira, entiendo que no a todos nos gusta, ¿no? O a no todos les gusta, pero bueno, pues también la diversidad y las distintas formas de pensar hay que respetarlas.
1: Claro, claro, claro.
0: Y la verdad es que lo voy a decir como va. Una estación de radio es una concesión federal y pues hay que estar bien. Y fíjate, me lo dijo una muy buena amiga que todos conocen, hay que estar bien con Dios y con el diablo. Entonces, pues perdón, ¿no? Para quien no les gusta, pues nomás bájenle poquito.
2: Hay para
0: hora,
2: todos, ¿no? ¿No?
0: Bájenle
1: para
0: poquito.
1: Todos, para todos voces.
0: Sí, sí, sí, una disculpa. La verdad es que tratamos de darle voz absolutamente a todos, ¿eh? De chile y de manteca y de verde y de lo que... Y de lo que venga. Por cierto, pues aquí está el diputado José Luis Villalobos también con nosotros. ¿Cómo andas, diputado?
3: ¿Qué onda, mi querido Jonathan? Pues muy bien, muchas gracias por la invitación. Primero que nada, felicitarlos por estos primeros 6 años, que muchas sé gracias. Que vendrán muchos más. Felicitarlos por el crecimiento que han tenido, por esa objetividad con la que informan, por esa forma de hacer de la información algo también divertido con el estilo que tienen. Saludarte a ti, a Norma, a Luis, a todo el equipo y felicitarlos, contentos de estar aquí para platicar con ustedes.
0: Perfecto, bueno, pues muchos temas que platicar. Antes de ir contigo, quiero leer la cartita que nos dejaron la mañana.
2: Sí, por favor.
0: Ya se quedó aquí pegada, mira, dice, bueno, de parte de Renata, no vamos a decir apellidos, dice, hola Toribio, gracias por tu programa, por tus juegos, tu programación, supongo. Uh-huh. Ah, no, tu programa nos hace feliz todas las mañanas. Gracias por mi regalo de hoy. Te quiero mucho y voy a seguir escuchar tu programa todos los días. Para Toribio, la mejor ardilla. Saludos a ti, al señor productor y a tu mami. Y bueno, pues aquí está dibujado Toribio y la fecha del día de ayer, 26 de mayo. Renata. Bueno, pues muchas gracias, Renata, ¿eh? Gracias a ti y a todos los niños que, pues... los acompañamos a la escuela todas las mañanas, ¿eh?
2: De 7 a 8 de la mañana. Mañanas.
0: Tu niño está muy chiquito todavía, pero al rato va a ser fan de Toribio, de mí te acuerdas.
3: Sin duda, estoy seguro que así será.
0: Oye, pues mucho trabajo en el Congreso, ven, ni tanto, la neta. Pero bueno, vamos a platicar, pues, ¿cómo vas? Una reforma muy profunda, la ley de turismo, presides la Comisión de Turismo y muchos otros temas también, diputado. ¿Cómo andas?
3: Así es, mi querido Jonathan. Fíjate que contento porque precisamente ahorita llegamos corriendo, venimos de tener sesión de la Comisión de Turismo del Congreso del Estado. Saludar a quienes nos escuchan desde los distintos rincones del Estado. Es una reforma la que propusimos en conjunto desde la Comisión, como tú bien sabes, porque también te dedicas a esa actividad y además debo decir que aportaste muchísimo a este proceso junto con mucha.
0: No, hombre, bueno, fuera yo no más iba a comerme las galletas, diputado, no creas.
3: Bueno, pues la disimulaste bien porque hiciste buenas propuestas mientras te comías las galletas. Así que contento porque fue un logro no solamente de la Comisión de Turismo, sino un logro del gremio. Creo que hoy estamos a punto de subir al Pleno del Congreso del Estado y someter a consideración de las y los diputados un proyecto de reforma integral a la ley sustancial que impacta 40 artículos de la Ley de Turismo del Estado de Chihuahua, una ley que incluye 10 capítulos nuevos que nos permiten modernizar una ley que tiene más de una década sin tener una reforma profunda, una ley que le dio en su momento origen, lo he dicho en este espacio y en otros, a una dirección de desarrollo comercial y turístico. Hace 4 años que se creó la Secretaría de Turismo del Poder Ejecutivo. Fue la reforma más, digamos, más importante que ha tenido en más de una década de vida este instrumento normativo. Y hoy, gracias al impulso del sector turismo, gracias a también la colaboración, la coordinación con los diputados y diputadas que integran la comisión, acabamos de aprobar ya por unanimidad en la sesión de hace unos momentos, 2 dictámenes muy importantes. Tanto la reforma integral a la Ley de Turismo del Estado de Chihuahua, como la creación de la medalla al mérito turístico que será entregada por el Poder Legislativo a partir de este año, en el mes de septiembre, en el marco del Día Internacional del Turismo. Entonces, creo que es un gran día hoy para el sector turismo en Chihuahua. Estamos muy contentos. Mañana habremos de enlistar los dictámenes que se aprobaron ya en la comisión y, bueno, pues a seguirle dando de la mano de la ciudadanía para seguir construyendo una agenda que nos permita mejorar la calidad de vida de las y los chihuahuenses.
0: Oye, que no es sencillo porque, a ver, no somos Tlaxcala, ¿no? Fíjate, me da risa. Yo llevo desde mis 17 años consecutivos que voy al tianguis turístico, ¿no?
3: Sí.
0: Que es el evento turístico más importante de Latinoamérica.
3: A comer galletas.
0: pues a comer ceviche. Vamos, así que vamos a ir a comer ceviche, ¿no?
3: Aquí no voy a... galletas saladas, pues.
0: Ah, bueno, galletas saladas con pescadito y todo. Te lo voy a apuntar. ¿No? Escuchando muy encimado. No, no te... Oye, y me da risa que los últimos 5 o 6 años, el stand del estado de Tlaxcala, ¿sabes cuál es la frase de bueno, Chihuahua? Bueno, siempre le van cambiando, ¿no? A Chihuahua.
3: ¿Tlaxcala sí existe o qué es?
0: Tlaxcala, hazme el favor. ¡Esa es la,
1: este es de los
0: esa
1: míos,
0: la frase!
1: Sí.
0: ¡Esa es la frase
2: de Tlaxcala! ¿Es en serio?
0: Sí, sí, sí. O sea, no sé.
1: Que Tlaxcala no existe,
2: ¿eh? Es que
1: no,
2: siempre nos burlamos de que no, Tlaxcala no, no, no, no existe.
0: Yo también tengo mis dudas, pero, o sea, ¿que no habrá algún mercadólogo ahí que le ponga algo? Ven, conoce, enamora, no sé, algo, ¿no? Sí, pero bueno, esa es la frase, ¿no?
2: Okay.
0: Y a lo que voy es que Chihuahua no es Tlaxcala, no es Colima, no es Nayarit, o sea, hay una cantidad tan diversa de productos turísticos, ¿no? Porque está el turismo médico, toda la gente que viene a alguna intervención quirúrgica, tanto en Chihuahua como en Ciudad Juárez,
3: sobre
0: ¿no?
3: Todo, sí, Juárez.
0: Está el turismo migratorio, ¿no? Gente consular, que viene, claro. Bueno, consulado, perdón, que viene a tramitar las visas y esto y aquello. Está el turismo de placer, naturalmente, también, que es de aventura, digamos.
3: El recreativo.
0: Correcto. El turismo de congresos y convenciones. Está el turismo de la industria maquiladora, que también es muy grande en Chihuahua. Entonces, sí. Pues imagínate cómo sentar en una mesa, ¿no? Al que habla mandarín, al que habla japonés, al que habla tailandés y español, que pareciera que es lo mismo, pero son intereses y son necesidades distintas. No es fácil meterle la mano a la ley, y yo creo que por eso nadie lo había hecho. Yo no sé por qué te aventaste tú este tiro tan complicado, pero bueno, ahí está.
3: Pues porque, mira, te voy a decir por qué con toda claridad, y además con el agradecimiento, repito, a mis compañeras y compañeros que fueron parte de convertir esto en una realidad, porque el llegar a una responsabilidad, sobre todo como lo que implica la presidencia de la Comisión de Turismo en el Congreso, pues conlleva el tomar acciones que ayuden a cambiar el rumbo de lo que aporta esta importante actividad, que para nosotros es un círculo virtuoso en el estado. El sector turismo simplemente el año pasado tuvo una derrama económica en el estado de 17,300 millones de pesos. Tuvimos la visita, hubo la movilidad de más de 8.2 millones de personas en el estado. Muchas veces son cosas que no se ven, pero que impactan en la vida diaria de las y los chihuahuenses. La gente que viene de visita a cualquier modalidad de turismo, al ecoturismo, al turismo recreativo, al turismo médico, al turismo de negocios, a cualquier tipo de turismo, muchas veces se hospeda no solamente una noche, más de una noche. Y va y consume en restaurantes, y va y compra alguna artesanía, o va y compra y consume en comercios locales. Esto nos permite generar empleo, nos permite generar ese sustento para las familias del estado que todos los días se levantan temprano a trabajar, a llevar a los niños a la escuela y a buscar tener mejores condiciones de vida. Entonces, lo que hicimos simplemente fue, de la mano del sector turismo, como tú lo sabes y además fuiste testigo y parte de ello, escuchando las necesidades del gremio, tuvimos 6 foros de consulta aprobados por la Comisión.
0: Oye,
3: de Turismo.
0: Perdón que te interrumpa, a veces incluso preguntas un poco fuertes,
3: no, comprometedoras. De hecho, y aquí no hay que sacarle, mira, y se lo
0: con decimos, ánimos de mejorar, claro, pero
3: hay
0: sí.
3: Que decírselo a la gente, mira, porque la forma de hacer política y la forma de darle resultados a la ciudadanía no puede ser desde un escritorio, Jonathan. Okay. Tiene que ser en el territorio, tiene que ser escuchando a la gente, aunque a veces no nos guste lo que nos puedan decir, lo que nos puedan plantear o lo que nos puedan señalar. Y hay que entender que sin justificar a quien haya tenido responsabilidades en administraciones o legislaturas pasadas, nosotros hoy tenemos la responsabilidad de darle resultados a la gente. Y eso fue a lo que nos dedicamos durante este año y mes que tenemos en la responsabilidad. Y escuchar a la gente. Tú fuiste testigo, tú estuviste en el foro de consulta que hicimos en Krill, que fue con el que cerramos de manera formal. Estuvimos aquí en Chihuahua, en Ciudad Juárez, estuvimos en Casas Grandes, estuvimos en Guerrero, estuvimos en Parral. Regiones que tienen una vocación turística muy distinta una con otra. No es lo mismo el turismo de la capital, que es un turismo de negocios, al turismo de Juárez, que es consular, que es también de negocios, pero hay un turismo médico muy grande de la gente que vive en Estados Unidos, en El Paso, más allá incluso, y que le sale muy caro el servicio médico y que no tiene un servicio médico de gobierno, pues viene a la frontera a consumir, a hospedarse, a atenderse, y no es lo mismo lo que se vive en Krill, un turismo recreativo, un turismo de aventura, un ecoturismo. Entonces cada región tiene sus fortalezas, tiene su vocación, tenía sus propuestas cada región, y afortunadamente logramos converger en muchas de ellas, porque yo siempre lo he dicho y se lo dije al gremio, tú lo recordarás, así lo hemos hecho en las demás iniciativas. La reforma a la ley o a las leyes tienen que ser emanadas de necesidades de carácter general, aquí las leyes no pueden tener un nombre, un apellido, no pueden ser en base a una necesidad de una persona o de dos personas, tienen que ser de carácter general, que ayudan a la ciudadanía en lo general. Y yo me siento muy orgulloso, me siento contento, me siento agradecido por la confianza que me dio el gremio para depositar en mí la responsabilidad de encabezar este esfuerzo. Me siento agradecido, por supuesto, con las y los diputados de la comisión. También me siento agradecido con la disposición del Poder Ejecutivo, que tuvo representación en los 6 foros, y me siento agradecido también con la gente que incluso al no haber estado incluido como región, nos buscó para tener una visita también y recibir una propuesta, como el caso de Delicias, el alcalde de Delicias, que nos buscó, que nos solicitó tener una propuesta de la Perla del Conchos, que es una región importante también, claro, distinta, que no estaba incluida en esta propuesta y que se sumó. Estuvimos en Aquiles Cerdán, pasamos a Rosales.
0: Algo de querer el alcalde de Delicias, ¿no?
3: Y estuvimos en Delicias. Pues mira, algo quiere y no es dinero, ¿no? Y integramos una propuesta integral del Estado. Entonces, creo que aquí lo que tiene que haber cuando se dan cambios tan profundos es voluntad política. La hubo de los integrantes de la comisión, la hubo del Ejecutivo y la hubo, por supuesto, de las y los integrantes del gremio. Entonces, nos sentimos contentos y satisfechos. ¿Que hay mucho todavía por hacer? Sin duda. Todos los instrumentos jurídicos son perfectibles y todos, conforme va pasando el tiempo, tienen que irse ajustando. Entonces, estaremos muy pendientes nosotros de su aprobación en el Pleno. Esperamos contar con el apoyo y el respaldo de las y los diputados que integran todo el Congreso del Estado para aprobar esta ley y, por supuesto, posteriormente, pues a su implementación, ¿no? Porque nosotros no venimos a que sea una letra muerta, no se trata de hacer una reforma que no esté reglamentada y que no sea aplicada por el Poder Ejecutivo, que, como lo dice su nombre, es quien ejecuta las leyes.
0: Oye, y algo muy importante, no es venir a incomodar, ¿no?, a ciertas dependencias o ciertos presupuestos, no, es venir a poner en regla lo que tiene que estar legalmente bien establecido, ¿no?
3: Pues claro, mira, nosotros lo que buscamos es mejorar, como lo dije hace un momento, la condición de vida de la ciudadanía, pero también darle posibilidades al gremio de tener una ley moderna, innovadora, que contemple instrumentos como lo que incluimos ahí, un observatorio en materia de turismo, un observatorio que genera una estadística muy puntual, muy clara, de cuál es la derrama, de dónde está enfocada, de qué modalidades abordan cada región del estado, y que en base a esa estructura estadística podamos tomar decisiones, podamos implementar políticas públicas, podamos desarrollar acciones desde el gobierno que nos ayuden a apuntalar la actividad económica, que, como ya lo dije y lo hemos platicado, tú lo sabes y lo he dicho en distintos espacios, esta actividad económica que tenemos en el estado y que además funciona de la misma manera en todo el país y yo creo que en todo el mundo, es la única actividad que cada año recibe menos presupuesto, pero que cada año aporta más en derrama económica, en generación de empleo, en darle sustento a muchas familias en el estado. Entonces hay que apoyarlos, hay que darles las condiciones. Y yo lo he dicho siempre, Jonathan, mira, no sabemos qué vendrá en el futuro, pero hoy tenemos una responsabilidad que concluye el 31 de agosto.
0: Bueno, no sabemos qué vendrá, pero sí sabes qué quieres. Ahorita platicamos.
3: Esta responsabilidad, al menos en esta legislatura, concluye el 31 de agosto del 2027. Y yo a lo que aspiro, y lo he dicho siempre, es a darle resultados a Chihuahua, a poder llegar a la conclusión de esa responsabilidad que hoy tengo ya establecida hasta ese día, por lo menos, con la frente en alto, con la satisfacción del deber cumplido, y creo que vamos bien y vamos avanzando. Ya estaremos construyendo lo que sigue, pero por el momento hay que hacerlo con resultados, no de otra manera.
0: O sea, quedan 14, 15 meses ya de legislatura.
4: Más o menos.
2: Oiga, diputado, y así rápido, antes de que cambiemos de tema, además del observatorio, si nos puede enumerar así rápido qué más dice la ley para la gente que
3: El observatorio nos permite generar un registro estadístico para la toma de decisiones. Incluye un consejo técnico. Ajá. Hoy en día la ley contempla un consejo consultivo estatal de turismo que está, digamos que se encuentra representado buena parte del gremio, el sector académico, instancias de gobierno del estado, distintas áreas que confluyen en la actividad turística. Nosotros creamos un consejo técnico que se va a dedicar únicamente a analizar la información del observatorio y que nos va a permitir desde una perspectiva técnica actualizar las rutas prioritarias turísticas en el estado, que nos va a permitir actualizar el atlas también turístico del estado en base a este tipo de determinaciones. Incluimos distintas modalidades de turismo que hoy no se encuentran contempladas en la ley. Incluimos el tema de la regulación de las plataformas de hospedaje, que es un tema también que ha generado, pues digamos, mucha incomodidad del sector formal, hotelero, motelero, de quienes pagan el impuesto sobre hospedaje, que además es el impuesto que nutre la promoción turística del estado, de donde se genera el presupuesto para la promoción turística. Entonces, quienes están en la formalidad muchas veces ven esto como una competencia desleal, porque la promoción turística del estado genera derrama económica, hospedaje y consumo a toda la industria turística, incluyendo a quienes tienen este tipo de espacios de hospedaje que están fuera de la formalidad, que no pagan un impuesto, que no pagan un permiso, que no pagan un registro. Esto contempla ya el establecimiento de un registro formal, de poder tener la información de quienes dan estos servicios, de meterse también a la legalidad y que de cumplir con ciertos permisos y normas que se aplican desde la legislación vigente, que tiene que ver con permisos municipales, con inspección estatal y demás, y esto genera condiciones de competitividad más parejas. Entonces, son muchos cambios los que se vinieron a hacer con esta reforma, pero yo les diría que esos son los principales. En este caso en particular también debo decirles algo, que nosotros lo vamos a dejar muy claro. Hay una ley federal que está en proceso, hay estados que han regulado esta parte en lo que tiene que ver con los procedimientos sancionadores, todo lo que tiene que ver con quienes no cumplen con ciertas cosas y se sancionan, están siendo amparados en muchos estados. Entonces, nosotros esta ley, lo digo con claridad, viene con un blindaje que nos permite algunas cosas en los transitorios, ponerlas en vigor o que sea derecho vigente una vez que se concrete la aprobación de la ley federal, pero hay otras cosas que tendrán que cumplir de manera obligatoria para darle legalidad a los servicios que se generan desde este tipo de plataformas. Eso creo yo que es algo de lo más sustancial. Vienen muchos temas de modernización, muchos temas que tienen que ver con difusión, con gobernanza, con planes estratégicos. Se va a crear el plan maestro de la ruta de Villa, que no está incluido actualmente. Okay. Eso está proyectado para el año que entra, porque incluye también un tema de cuestión presupuestal, pero vamos a incluir planes maestros ya con las rutas prioritarias, con un atlas muy específico y muy puntual de en materia de turismo en el estado, con estos órganos, que no es engrosar un tema burocrático, porque no es un tema que quiera decir específicamente que se engrosa la estructura gubernamental. Hay cargos honorarios en este tipo de consejos que con información generada a través del observatorio, con representación de la academia, de instancias de gobierno, de un equipo técnico que ya participa actualmente en áreas de la secretaría, pues tomar decisiones muy puntuales y muy claras. Entonces estamos muy contentos, como les he dicho, va a ser un cambio sustancial. 40 artículos impactados, son 7 de esos 40 reformados, 33 creados, se deroga un artículo de la actual ley y se crean 10 capítulos nuevos que incluyen esta que comentamos.
4: Pregunta de todo corazón. Ahora en el Congreso, que está la bancada de Morena muy entretenida con el tema de la gobernadora, al igual que la bancada del PAN, diputado, ¿fue difícil cabildear con las bancadas para la aprobación de esta reforma?
3: Fíjate que fue un tema que tiene mucho tiempo atrás trabajándose. Okay. Ha sido todo un proceso. Nosotros iniciamos los trabajos de la comisión desde que llegamos a la legislatura en septiembre. Fuimos construyendo algunas iniciativas de la mano del gremio, pero hace prácticamente un año instalamos una mesa de trabajo permanente con distintas asociaciones, con distintos empresarios que influyen en el tema de turismo y que tienen una gran participación y representación, turoperadores, agencias de viajes, guías de turistas, el sector académico. Entonces, hoteles, moteles, logramos construir una iniciativa que se vino trabajando. Los foros le dieron todavía como un ejercicio democrático más legitimidad a la propuesta. Y por supuesto que a pesar de que ahorita en la agenda mediática y política hay temas muy importantes para el estado, como esta persecución que está emprendiendo desde el poder el gobierno de la República en contra de la gobernadora, claro que esos roban la agenda mediática y hay que ponerles atención, pero afortunadamente nosotros hemos logrado ir sacando estos temas que también son temas de los que hay que hablar, como la semana pasada que presentamos una ley que va a buscar reformar la ley de educación del estado de Chihuahua, que tiene que ver con el tema de neurodivergencia, de niñas, niños, adolescentes que tienen alguna neurodivergencia, y que tuvo un gran impacto. Tuvimos la adhesión de todos los grupos parlamentarios. Yo lo decía en la sesión, lo vuelvo a decir a través de este medio, yo les agradecí ahí la adhesión a esta iniciativa, porque esas son las causas con las que nos debemos de poner de acuerdo por el bien de las y los chihuahuenses. Los demás, como lo que está pasando, tendremos que dar el debate. El PRI ha dado su postura muy clara y muy contundente de respaldo a la gobernadora del estado y de repudio al uso faccioso de las instituciones para perseguir políticamente a una líder del Poder Ejecutivo, a una titular del Poder Ejecutivo del estado, que es la gobernadora constitucional, que tiene fuero también constitucional y que la están citando a declarar. Ya acudió el día de hoy, ya abordaron ese tema, y está citada también a la Fiscalía de la Ciudad de México, la Fiscalía General de la Ciudad de México, para también comparecer respecto a un tema lamentable, ¿no?, que tiene todos los tintes políticos y que es una persecución política a todas luces, también como lo que han hecho con el presidente nacional del PRI.
0: Perfecto. Oye, entonces ya se nos acaba el tiempo, pues ya ni hablar, ya no nos da tiempo de hablar de tu candidatura a la alcaldía. Oh,
2: qué
0: canción. ¿Cómo andas?
3: No, hombre.
0: El corazoncito, ¿qué dice?
3: Mira, yo lo voy a decir con mucha claridad, mi querido Jonathan, Luis, Norma. Yo primero que nada me he dedicado a trabajar, a dar resultados, claro, y lo digo con mucha claridad, claro que aspiramos a estar en la boleta en el 2027, claro que vamos a construir de la mano de la ciudadanía, con resultados en la mano, con trabajo, con cercanía con la gente, la posibilidad de participar. Claro que hay muchos factores que influyen. La política siempre es de circunstancias. Claro. Nosotros hemos hecho y haremos de aquí a que se tomen las decisiones todo para estar, y veremos dentro de las posibilidades que tenemos con las distintas opciones que se pueden presentar dónde habremos de participar. Tengo la opción de la reelección. Sería la última debido al cambio constitucional que ya no permite a partir del 2030. Uh-huh. Quienes fueron electos o quienes fuimos electos en el 2024, tenemos el derecho a una reelección en el 27. Quienes sean electos en el 2027 ya no tendrán derecho a la reelección en el 2030. Entonces, esa es una opción. Existe también la opción del Congreso Federal, está la alcaldía, está el ayuntamiento en cualquier otra responsabilidad. Entonces, nosotros estaremos trabajando siempre por sumar, por aportar, desde una responsabilidad administrativa o legislativa. Siempre vamos a dar la batalla para estar ayudando a la gente y cerca de las y los chihuahuenses.
0: Perfecto, muchas gracias por la visita.
2: Gracias.
0: Diputado José Luis Villalobos, gracias.
3: No, hombre, gracias a ustedes y muchas felicidades a ustedes, a todo el equipo de La Patrona, por estos primeros 6 años exitosos. Y estamos seguros que serán muchos, muchos más, y estaremos nosotros muy complacidos de seguir siempre aportando desde este importante espacio. Gracias a los tres.
4: No, y felicidades a ustedes por enseñar a los legisladores cuál es su trabajo y cómo hay que hacerlo. 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Vamos a un corte comercial y regresamos.
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0: 51 de la tarde, mi gente, y gracias por continuar en sintonía del noticiero vespertino de La Patrona 94.1. No crean que no le vamos a leer los mensajes a Jonathan, sí se los vamos a leer. Aquí los tenía yo por acá al pendiente. Gracias. Que dice 614, primero, saludar a Jonathan Bustillo. Siempre es un gusto verlo nuevamente al frente del noticiero y escuchar una opinión de que muchos valoramos. Y sobre lo dicho esta mañana en la mañanera, quedó una duda lógica. Si agencias como la CIA deben informar a la Secretaría de Relaciones Exteriores o autoridades mexicanas sobre operaciones o labores de inteligencia, ¿cómo puede existir plena confianza cuando también pesan señalamientos y sospechas sobre funcionarios presuntamente vinculados al narcotráfico? Precisamente ahí nace la desconfianza y el debate sobre hasta dónde compartir información sensible, porque en México ya entramos a ese nivel incómodo donde el problema no es solo combatir el crimen, sino decidir en quién se puede confiar para hacerlo. Estoy completamente de acuerdo con ese
1: mensaje. Oye, antes de que pase otro mensaje, dale, sí, rapidito. La vida de la comunicación, tú lo sabes mejor que yo, nomás porque tú tienes muchos años en esto. No te quiero decir vieja, ni mucho menos, pero tú tienes muchos años en esto, ¿no? Muchos más que yo. Pues te da la oportunidad de ser amigos en todas partes, ¿no?
2: Así es.
1: O sea, en la izquierda, en la derecha, colores, en el conservadurismo, en los, o sea, tienes amigos en todas partes, en todas partes. Hablo a título personal. La gobernadora me entró a decir que es mi amiga, me llevo muy bien con ella, ¿no? Bastante bien. Casi, casi que de mentada de madre para arriba, ¿no?
0: A ver, márcale.
1: Brigitte Granados, que ahorita va a llegar, me llevo bastante bien con Brigitte Granados, ¿no?
2: Así es.
1: Andrea Chávez, igual, me llevo de pellizquito para arriba con ella, ¿no? Bastante bien me llevo con ella. Marco Bonilla, me llevo bastante bien con Marco. O sea, eso es lo bonito de esto, ¿no? Que también es lo complicado, porque cuando el político no entiende que pues yo aquí en el micrófono ya no soy amigo de nadie, exacto, ¿no? Que de 1:00 p.m. 2:30, pues aquí yo no soy amigo de nadie, es cuando empieza a haber problemas, ¿no? Ojo lo que voy a decir, ¿no? A propósito de mi amiga Maru Campos, lo que hicieron los panistas, ¿no? Y lo hizo la gente de Maru. Yo no sé si directamente Maru o gente de Maru. De bloquear las carreteras. De destapar esa mentada zanja el día de la marcha. Esas son, perdóname la expresión, son mamadas.
0: Sí, sí, de acuerdo.
1: Son mamadas, ¿eh? Son jaladas, ¿no?
0: Sí.
1: Sí, son jaladas, la neta. Esa es la realidad. Pero bueno, respetable, ¿no? Respetable. Y también, lo que sí yo no entiendo, ¿no? De la gobernadora es en su gira por medios la semana pasada, si no me equivoco. Primero dijo, es que no están respetando la presunción de inocencia, me están diciendo a mí que yo tengo que ver con los agentes de la CIA, yo no lo sé. Vamos a suponer que sí es cierto, que ella es inocente, y sí están violando la presunción de inocencia. Pero pasados 4 minutos en esa misma entrevista, se agarra a decir que Andrea Chávez y Kerena Montiel se vendieron al narco para ganar. Bueno, pues entonces, ¿quién
0: y la presunción de inocencia de ellas también. O sea, hay que decirlo, por más que ciertas personas no simpaticen con eso, también ¿no? tienen el derecho.
1: Y no estoy defendiendo a Rochamoya tampoco.
0: No.
1: O sea, lo de Rochamoya también, en caso de haber pruebas, bueno, pues cuchillo. Ya lo dijimos ahorita fuera del aire también, ¿no?
0: Claro.
1: El PAN tiene la oportunidad de reinventarse con estos abusos, porque también son jaladas, ¿no? De parte de Morena. Tiene la oportunidad de reinventarse como partido. Habrá que poner a prueba a Jorge Romero, a Marco Cortés y a Ricardo Anaya y a todo este séquito de personajes que dominan el partido desde allá. Habrá que ponerlos a prueba y nos demos cuenta si, ¿cómo decía la carta de Abraham Lincoln al maestro de su hijo? ¿La han leído alguna vez?
0: No.
1: Oh, ¡qué bárbaro! Por favor, usted que me escucha, póngale ahí en Google o en su buscador, póngale carta de Abraham Lincoln al maestro de su hijo. No, qué bárbaro. Es un poema esa carta. Y un párrafo de esa carta decía que solo en la prueba de fuego se conoce realmente lo que es acero, el metal como tal, ¿no? Esta es la prueba de fuego para el PAN. Y vamos a darnos cuenta si estos personajes que acabo de mencionar son lo que fue en su momento don Manuel Gómez Morín, lo que fue don Manuel Cloutier, lo que fue don Luis H. Álvarez. Vamos a ver de qué están hechos. Habrá que ver al tiempo. Y por el otro lado, Morena tiene la oportunidad, en el caso de que haya pruebas suficientes, tiene la oportunidad de darse tiene la oportunidad de hacer creer a la gente que sí son congruentes, entregando a Rochamoya a las autoridades correspondientes. Si Morena logra entregar al gobernador de Sinaloa con licencia, repito, en el caso de haber pruebas, Morena podría dar un paso de credibilidad muy importante en el norte de México. Al tiempo también, ¿no? Habrá que esperar, ¿no?
0: Aquí es a ver quién se pone más listo, sinceramente.
1: Veamos quién puede aprovechar mejor estas coyunturas.
0: Y la verdad es que la narrativa y el discurso, Morena siempre va un paso adelante del PAN, hay que decirlo honestamente, sí pasa inmediatamente. Yo he incluso dicho aquí detrás del micrófono que para mí ciertos individuos del Partido Acción Nacional han pecado incluso de cobardía, de no defender inmediatamente a la gobernadora, tanto las personas que están en el Congreso como ocupando también una secretaría o lo que sea. Entonces, para mí, ya se me hace muy complicada la reinvención del PAN, sinceramente, porque también la narrativa que está manejando Morena, la gente se la está creyendo duramente. Y no sino que sea falsa, simplemente que la gente la está adoptando de muy buena manera.
1: Habrá que esperar, sí. Habrá que esperar, ¿no? Y veamos si estos personajes protagonistas en este momento del Partido de Acción Nacional, pues van a la prueba de fuego. Y sí, vamos a ver si realmente son acero, como lo fueron.
2: Lo que sí es que a los dos partidos, como te lo he mencionado en alguna otra ocasión, les está pegando, para mal. Para mal. Ambos partidos están perdiendo. Porque ya estamos hartos.
1: Sí.
2: El ciudadano de a pie, el ciudadano común y corriente, que no le gusta la política, que no le gusta todo esto, está fastidiado y está harto de todos los días escuchar lo mismo.
1: Sobre todo el Chihuahua. Fíjense, los últimos 28 años, bueno, 29 años, ¿no? Si, suponiendo que estuviéramos ya en el 2027, porque para muchos políticos ya lo estamos, ¿no?
2: Uy, desde hace
1: hemos, años. Fíjense, del 1998 al 2027... que estamos a escasos siete meses de estar ya, hemos sido gobierno del estado de oposición durante gobierno de las mismas siglas que el gobierno federal únicamente durante 6 años, nada más 6 años. Todo lo demás, es decir, los otros 22 años hemos sido oposición. Y ser oposición en este país, o sea, más allá de quién esté bien o quién esté mal, ser oposición es muy desgastante.
0: Sí.
1: Muy desgastante. Entonces, para el chihuahuense ha sido durante estos 28 años que comentamos, 29 años, de 29, 22 años, ser oposición es una friega, ¿no? Por esa narrativa, por el choque siempre, la diferencia.
0: Somos tercos,
1: de opiniones,
0: o sea, sí, ¿no?
1: Y
0: hasta
1: el desgaste.
0: Que me la razón.
1: Ya estuvo, hombre.
2: Y ahora como que la política es más feita, ¿no? ¿No te parece como que es más...? Sí. Sucia.
0: Ya no hay diálogo, no hay discusión, ya no hay debate, ya no hay intercambio de ideas, solamente es intercambio de culpas.
1: ¿Será que por las redes?
0: Eso es lo que cansa.
1: ¿Será que por las redes están más expuestos a los políticos, no? Porque yo creo que
2: probablemente.
1: No creo que los políticos de los 70 hubieran sido más decentes que los de ahora. Sí. Más bien yo creo que el acceso a las redes y el exceso de información,
2: tanta información,
1: genera que todos estamos en constante
2: y
1: evidencia.
2: Y tantos,
1: ¿no?,
2: medios diferentes, uh-huh, ¿no?
1: Correcto. También. Bueno, oye, había más mensajes, perdón.
0: Te dicen, excelente tarde, Normita, y mi buen Tótem Dorado y al Yona, y se les comentaba que el primer noticiero Yona estuvo encabezado por tu señor padre, el Javier Almodóvar, no recuerdo quién más, pero que sigan los años, éxito, dice por acá.
1: Muchas gracias.
0: ¿Qué tal el desabasto de gasolina? Pero más bien, ¿qué tal el robo del mismo en el centro sur del país? Pero en esos casos no pasa nada, nos dice por acá el público de La Patrona. Te dice otro, dice 614, buenas tardes, me da gusto escuchar a Jonathan Bustillos, pues sobre el comentario que hacen de la gobernadora, yo como padre de familia y parte de las estadísticas del crimen organizado, yo prefiero que vengan los que sean, con tal de combatir esos delincuentes, y felicidades por un año más, y los que faltan.
1: O sea, ¿qué le hace que sean talibanes, gringos, israelitas?
0: Que alguien que te ayude.
1: Perfecto, gracias.
0: Dice 614, la presidenta dijo que si no podíamos poner roja, pusiéramos verde, pero si tengo un carro eléctrico, también dijo que entre menos se use, vamos a pagar menos luz. Entonces, ¿qué hago? Dice, todo eso es una cortina de humo para olvidar que Cruz Azul fue campeón. Por acá.
1: Como digo una cosa, digo otra, ¿no?
0: Hay desabasto de pegamento en las ferreterías, eso sí, hay un chorro ahí de cemento, sí, pues porque están acá los chemotes celebrando.
1: Ah,
0: sí,
1: okay.
0: Sí, son chemos, antes de que me digan que no.
2: ¿Y hoy vienes de Cruz Azul?
0: Toda mi ropa es azul.
1: Oye, sí es cierto, todo, ¿verdad?, es azul, ¿verdad?
0: Toda mi ropa es azul.
1: Una gorra de los Dodgers como en japonés, ¿o
0: sí,
1: qué?
0: Sí, pues la de Otani, la de Otani, loco.
1: Okay.
0: Mira, me Shohei Otani. Okay, pero okay, neta que no le voy al Cruz Azul. O sea, sí, pero sí, toda mi ropa es de ese color, loco.
1: ¿Qué? Perfecto.
0: Pues por eso nos dicen La Patrona, yo creo, porque siempre ando de azul. 657 dice, buenas tardes, oiga, nada más para agradecer a su programa y el reporte que hice en días pasados sobre una fuga de agua que ya está dando un olor muy fuerte y al día de ayer terminaron de arreglar. Gracias, muchas gracias. Desde aquí en la colonia de La Loma, en Huachoche, dicen
1: gracias,
0: por acá. No, gracias a ustedes. Gracias. Pues para eso estamos, esa es nuestra chamba, no crea. Nos llega otro mensajito por acá.
3: Buenas tardes, hermosos. Oigan, ¿dónde va a ser el chile colorado por los 6 años, pues?
1: Ya estamos rasurando el coche y no se puede.
0: Oh.
1: Estamos pelando. Gracias.
0: 614 dice, buenas tardes y muchas felicidades por estos 6 años al área. Se te extraña, Jonathan, en el noticiero, pero más extraña a un buen ángel que está ahí arriba dirigiendo todo y que tuvo esa visión para salir al aire de esta estación, dicen por acá. Este 614.
1: Muchas gracias.
0: Otro, claro, nos enviaron un sticker de arriba a la máquina. Nomás me lo mandan porque yo los estoy leyendo. 614 dice, no se carga la fotito, dejen que se cargue, con todo gusto la leo. Pero llega otro que dice por acá: buenas tardes, equipo Patrona, qué gusto escuchar a Jonathan, lo felicito por su aniversario. Yo conocí a su papá cuando tenía una casa en las granjas en las

0: No tiene conectado el cerebro con la lengua, es un pasquín cero periodista, dicen por acá.
1: Gracias.
0: Sí, Chemos, ya mucha honra, el cielo ya está más feliz que nunca, dicen por acá. El cotorreo le echemos, no se agüites, como le dicen marihuanos a nosotros. 614 dice, nos manda una imagen que dice, no somos un país pobre, somos un país aprovecido por políticos mafiosos que han desangrado a su propia patria, nos dicen por acá. Y son todos los mensajitos que tenemos al 614-111-3186.
2: Por acá, José Manuel Pizarro, a través de Facebook, dice, saludos Jonathan, se te extrañaba en el noticiero, saludos desde Huachochitlán.
1: Desde Huachochitlán, claro, saludos a nuestro buen amigo J.M. Pizarro, exalcalde de la presidenta municipal de Huachochitlán.
0: Órale, un abrazote, gracias por estarse reportando.
1: ¿Cómo dice la canción de los Tigres del Norte? México es un gran país, ¿no? Tienen más de 100 años robando y no se lo han acabado.
0: Y ahí vamos, ya ahí vamos, y no se lo han acabado tampoco. Pero ¿qué te parece si damos un corte musical? Porque ya llegó la invitada esta tarde.
1: Ya llegó la Brigitte.
0: Ya llegó.
1: Órale.
0: Así que regresamos rápidamente.
1: Gracias.

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0: 6 meses
1: fuera de tiempo.
0: Arranca uno en tercera, hijo de la canción, y pues no. Pero bueno, ya estamos aquí. Gracias por comunicarse con nosotros. 614-111-3185. Y luego con mi voz, les repito, de Ana Gabriel, pues está complicado estar aquí. Bueno, ya está con nosotros aquí en cabina Brigitte Granados. ¿Cómo es el nombre correcto? ¿Dirigente estatal de Morena en Chihuahua?
2: Así es.
0: Ok, ¿cómo andas,
2: Brigitte? Presidente estatal del Comité Ejecutivo.
0: ¿Cómo andas, presidente ejecutiva estatal del Comité de Morena?
2: Muy bien, ¿no? Muy contenta de estar aquí con ustedes. Qué bueno verte de nuevo por acá. Y felicidades, sé que cumplen 6 años.
3: ¿6 años?
2: Hoy aquí la patrona, muchas felicidades.
3: Gracias, gracias, gracias, gracias.
0: 6 años de sacarle la garra a los políticos, ¿cómo
2: seis
0: ves?
2: 6 años de sacarnos la garrita, ¿no? Muchas felicidades y que sean muchos más.
3: Gracias, sí, gracias de todo corazón.
0: Muchos más años de sacar la garra. Bueno, perfecto. Oye, ¿qué onda? Pues se puso esto, hijo de la canción. Color de, ¿no? Después de lo de la marcha de ustedes, ¿ya había venido Brigitte? ¿Habías venido o no?
2: Sí, después de la marcha.
3: Sí, okay. ¿Habías venido por acá?
2: Sí, okay,
0: que bueno, pues ya comentaron la marcha entonces.
2: Ya, ustedes van a decir ya me la paso aquí.
3: ¿Sí? No, pues es bienvenida siempre, sin problema.
0: Hay que pasar el recibo de la luz, a ver si... Ah.
3: De los dulcecitos, lo que
0: quieras. Bueno, ustedes van a decir que fueron 500,000 en la marcha y aquí ellos van a decir que fueron 20 pelados, ¿no? Pero bueno, de eso ya se platicó.
2: Ya platicamos de los miles de chihuahuenses que nos acompañaron.
0: Y ahora, bueno, pues la gobernadora hoy en la Ciudad de México nos cambió la pichada porque todos la esperábamos en Juárez y de repente pues apareció en la Ciudad de México, declaró, bueno, al menos públicamente, no sé si en lo legal.

0: ya haya comparecido, sí, o en eso estará, ya estuvo. ¿Qué opinión al respecto, Brinda?
1: Pues bueno, veíamos ahí unos pedacitos de la rueda de prensa que tuvieron, pues la incongruencia, ¿no? De Maru Campos, del dirigente de Acción Nacional, hablando, pidiendo respeto a la Constitución, cuando, bueno, el tema que nos lleva a que se le citara como testigo es eso mismo, la posible violación a la soberanía nacional y a la propia Constitución. Solamente que hablan de respetarla cuando les conviene, y cuando no les conviene, pues les gusta hacer su showcito político. No esperábamos menos de lo que sucedió. La realidad es que tratan de desviar el verdadero tema, que fue la intromisión de agentes extranjeros en el estado, en el país, que tratan de desviar el tema de la falta de seguridad y paz en el estado de Chihuahua, de que hemos tenido durante estos 5 años una gobernadora ausente, que no hay infraestructura, que no hay apoyo a los municipios, que no hay programas sociales de impacto, que no se ha firmado el convenio IMSS-Bienestar, que no se ha firmado el convenio para ayudar a las personas con discapacidad, que ha habido un desgobierno, que hay una gobernadora que nos ha cambiado la versión de lo que sucedió 4 o 5 veces, que no ha querido dar información a las y los chihuahuenses, quién autorizó, quién sabía. Un día dice que sí sabía, el otro día que no, se pone nerviosa en estas entrevistas que, por cierto, nos cuestan un ojo de la cara a las y los chihuahuenses. Entonces, pues bueno, hemos visto mucha incongruencia, mucho desgobierno por parte de la gobernadora panista, que hoy quiere victimizarse, que es ella experta en victimizarse. Lo vimos desde el 2021, cuando se le acusó de haber recibido más de 9 millones de pesos de César Duarte. Se comprobó que había recibido más de 9 millones de pesos de César Duarte, el gobernador que hoy está en la cárcel, y que con esa con esa estrategia de victimizarse, bueno, pues logró que muchas y muchos le creyeran. Yo creo que hoy la situación es muy distinta. Yo creo que cada vez estamos más politizados, los chihuahuenses se informan más, ya escuchan más, ven más redes sociales. Nosotros también nos encargaremos de estar casa por casa y recorrer todo el estado de Chihuahua hoy que vamos a juntar firmas para el juicio político. Vamos a estar también informando lo que sucedió.
0: Oye, ¿se requiere algún número mínimo de firmas o es
1: no
0: más,
1: se requiere, ¿no? Se puede solicitar por un solo ciudadano. Okay. Lo hicieron ya los diputados locales, que valientemente han dado el debate en el Congreso del Estado, que es a quien les corresponde, pero nosotros queremos acompañarlo también con apoyo popular.
2: ¿Cuántas firmas llevan?
1: Ahorita llevamos alrededor de no tengo el corte, ayer llevamos alrededor de 10,000.
0: Empezaron ayer.
1: Empezamos hace unos días, un par de días, pero bueno, pues ya en estos días yo estoy segura que serán muchísimas más. Vamos a estar recorriendo todo el estado, invitando a firmar, por supuesto, pero a informar lo que sucedió en abril con este desmantelamiento. Ellos dice la gobernadora, es que me persiguen por haber desmantelado un narcolaboratorio. No se detuvo a una sola persona, ni viva ni muerta. No se incautó absolutamente nada. ¿Saben por qué? Porque se les avisó. Se les avisó que iban para allá. Entonces, pues bueno, ¿Con qué ética hablan de un narcogobierno, narcoportidos y quienes han estado vinculados con el crimen organizado probado? Pues han sido las y los panistas, las y los priistas. A veces me sorprende mucho escuchar a ciertos perfiles priistas hablar de esta manera de nuestro movimiento, como sin ningún argumento, sin ninguna prueba. Yo lo que he dicho siempre es, si tienen pruebas de lo que dicen, de lo que nos acusan, que vayan, las lleven ante la fiscalía, se abra una investigación y se pruebe y caiga quien tenga que caer. Nosotros recorremos el estado, recorremos los municipios de la sierra, escuchamos muchas cosas, sabemos muchas cosas.
0: ¿Conoces el municipio de Morelos, Brian?
1: Conozco el municipio de Morelos, sí, tengo ya un poco de tiempo que no
0: muy
1: voy,
0: grande, ¿eh? Es muy
1: pero
0: grande.
1: Conozco los 67 municipios.
0: Okay.
1: He recorrido todos los municipios de
0: bien
1: Chihuahua,
0: paseado,
1: de la sierra, y escuchamos muchas cosas. La gente nos dice muchas cosas, vemos y sabemos muchas cosas, pero no nos atrevemos a ser irresponsables y hablar y acusar a alguien, que podríamos hacerlo sin pruebas y sin argumentos.
0: Oye, bueno, más allá de lo legal y que si es traición a la patria, la intromisión, y bueno, pues eso ya se lo dejaremos a los expertos y a los peritos y a quien corresponda.
1: Uh-huh.
0: Morena hizo un cálculo, porque bueno, en la parte donde tú estás, pues es un cálculo político, a eso te dedicas, ¿no? Al final de cuentas, o sea, tú tienes una consigna en tu partido, ¿de qué? Pues de que el partido gane más adeptos, tenga más votos y gane más posiciones. Esa es tu chamba, ¿no? O sea, realmente de eso se trata el puesto en el que tú ostentas y tú estás encargada. Se hizo un cálculo político, o sea, porque, repito, más allá de si eso no delitos y lo que ya todos conocemos, de que Maru Campos, pues la verdad es que es buena para capitalizar políticamente muchos temas, ¿no? Cuando el tema de Javier Corral, sea o no culpable, lo capitalizó y la puso en la gubernatura, ¿no? O sea, ella supo manejarlo. Y ahora, bueno, pues parece que Maru tiene esa habilidad de capitalizarlo. ¿Ustedes calcularon eso? O sea, decir, ¿saben qué? Está este riesgo de que Maru Campos lo capitalice, se victimice, lo que tú quieras, le pinten unas ojeras o lo que caiga, y que nos pueda revertir esto. ¿Está calculado ese revire, pues, político?
1: Yo creo que más que ser buena para aprovechar estos temas y victimizarse, pues son los 2,500 millones de pesos que paga en contratos publicitarios para instalar la narrativa que a ella le conviene, más allá de si saben o no saben usarlo. Yo creo que hoy, a diferencia del 2021, la sociedad está más informada, entra más a ver lo que hay en redes sociales, las opiniones de diversos representantes. Te digo, nosotros estamos cada vez más organizados y también más unidos. Me pregunta si creo que habrá un costo político. Yo creo que aunque esa no es la tirada de Morena, sí nos ha servido sobre todo para que haya mucha unidad dentro de nuestro movimiento. El día de la marcha estuvimos todos los representantes referentes de Morena en la marcha, en el templete, con un ánimo de muchísima unidad, y eso le dio muchísimo ánimo y muchísima esperanza a nuestra militancia, a nuestros simpatizantes. No era para ello, porque era, bueno, pues para defender la soberanía nacional, para pedir seguridad, paz, para informar del mal gobierno que ha tenido la gobernadora panista y hablar del respaldo a la presidenta de la República. Pero electoralmente yo creo que a nosotros nos sirve, porque cuando el movimiento se une, la realidad es que es sumamente fuerte. Y hemos recibido muchos mensajes, muchas llamadas de que les da mucho gusto vernos juntos, unidos, que eso demuestra que vamos a poder trabajar con mucha unidad para lo que viene este 2027.
2: Dirigente, en caso de que el juicio político contra la gobernadora tenga luz verde, ¿será la legitimidad de Morena aquí en el estado?
1: Pues yo creo que es un proceso que le toca ya a la Cámara de Diputados. Entiendo que ya se presentó ayer, antier. Lo que sigue es que se evalúe, que se arme una comisión en la Cámara de Diputados. Tendría que tener la votación de 2/3 partes. En caso de ser así, ya se manda al Senado. Entonces nosotros esperaremos saber cuál es el proceso que sigue. Nosotros, por lo pronto, en el estado de Chihuahua, vamos a seguir trabajando en fortalecer a nuestras estructuras. Todo el 2025 y lo que lleva del 2026 nos dedicamos a afiliar en el país a 12 millones de personas. Aquí en Chihuahua 360 mil personas no que van a votar por Morena, sino que dicen, yo quiero un compromiso, una responsabilidad, derechos con mi partido y ayudar a que llegue la cuarta transformación, convencer a mis vecinos, a mis familiares, a mis amigos, 360 mil personas ya registradas ante el Instituto Nacional Electoral. Un comité en los 3,000, en las 3,200 secciones que hay en Chihuahua, un comité en cada una de esas 3,200 secciones con al menos 5 personas, donde elegimos un presidente o presidenta, secretario o secretaria que van a trabajar porque llegue la transformación. Un consejo municipal en los 67 municipios del estado de Chihuahua. Entonces, nosotros, aunque estemos altos en las encuestas, aunque estemos en primer lugar,
0: sí, en arriba,
1: todas las encuestas serias nos posicionan con 10 a 15 puntos de ventajas sobre Acción Nacional, que es el segundo lugar. Pero no estamos de brazos cruzados, estamos fortaleciendo nuestra estructura, estamos fortaleciendo mucho nuestra unidad, estamos a punto de empezar con el proceso interno donde se van a registrar quienes aspiren a ser los coordinadores de defensa de la transformación, que muy seguramente quien resulte ganador o ganadora de esta encuesta será nuestro representante para el proceso del 2027, y estamos seguros que se va a elegir a la persona que pueda.
0: ¿Estamos aquí a un mes más o menos?
1: Estamos un mes del registro.
0: Ah, del registro.
1: Del registro. Okay. La fecha tentativa que aprobamos en el consejo es que se registre en el 22 de junio.
0: Ok, a medio mundial.
1: Así es. Okay. Ya estará, va a venir nuestra presidenta nacional Ariadna Montiel y la presidenta de la Comisión de Elecciones Citlali Hernández a explicar cómo se llevará a cabo el proceso, reglas más detalladas. Ya tenemos algunas reglas, pero reglas más detalladas, fechas más detalladas. Van a venir a visitar nuestro estado.
0: ¿Y como para qué fecha decimos, es tal o es tal? O bueno, es que
1: pues estamos esperando que nuestras dirigentas nos lo marquen. Muy pronto sabremos, ya estamos, okay, yo creo que a semanas de tener esta información, pero bueno, será muy pronto, yo calculo 2-3 meses.
0: Okay. Septiembre, agosto.
1: Puede ser antes. Estamos esperando que nos marquen ellas el calendario, pero será muy pronto. Y bueno, pues eso también va a darle mucha fuerza a nuestro movimiento.
0: Y algo que llamó la atención en la primer visita de Ariadna, cuando recién nombrada dirigente nacional. ¿Cómo le llevas con ella, por cierto? ¿Bien?
1: Muy bien. ¿Sí? A ver, nosotros tenemos muy claro que representamos y formamos parte de un proyecto de nación que debe de estar por encima de cualquier aspiración personal, por más legítima que sea, y por cualquier otro tema que pudiera haber. Está el proyecto al que pertenecemos. Casi ya tiene un mes Ariadna como presidenta. Hemos estado en mucha comunicación, con mucha institucionalidad, con mucho respeto, con mucha camaradería. Pues somos personas que tenemos un gran compromiso con la cuarta transformación, con Morena, que hemos luchado mucho por defender nuestros principios, y así seguirá siendo.
0: Oye, bueno, te preguntaba eso. Vino ella y llamó la atención de que Cruz y Andrea, que digo, son los dos personajes que más figuran, ¿no? Sé que hay otros personajes, pero son los que más figuran juntos ahí, cotorreando y toda la cosa. Eso a muchos morenistas yo creo que los dejó tranquilos. Dije, mira, pues no es lo que se pensaba que se
1: agarraron. Pero es lo que hemos dicho siempre, nomás que no nos creían.
0: Pero bueno, ya platicaste con los dos en cortito, me imagino. Oye, Andrea, pues si eres tú, pues ahí te encargo a Cruz. Oye, Cruz, si eres tú, pues ahí te encargo a Andrea. ¿Están en la mejor disposición los dos?
1: Sí, claro, eso lo tenemos muy claro, pero lo hemos tenido claro siempre, ¿eh?
0: Porque el rumor de que si no es Cruz, pues Cruz que se va a ir por el verde y que se va a hacer blanco. Eso lo desmentimos.
1: Y Cruz lo ha dicho ya en repetidas ocasiones que eso no pasaría. A ver, los ánimos luego estaban un poquito fuertes porque, pues, sin ánimo de ser soberbia, ¿qué es lo que nos estamos jugando en la interna de Morena?
0: Como dirán en mi pueblo, hay pinche mente, dices
1: tú, ¿sí? No quisiera yo, pero lo que nos estamos jugando en la interna de Morena, con muchísimas posibilidades, es quién va a gobernar el estado a partir del 2027.
0: Oye, a ver, perdón, no te quiero sacar la garra, pero hace un año y medio, recién, una encuesta estuviste aquí conmigo y me presumías que eran 20 puntos. Ahora me dices que son 10, 15. Digo, es una ventaja muy considerable,
1: eso es,
0: pero...
1: Eso es lo que nos marcan las encuestas, ¿eh? Okay. Eso es lo que nos marcan las encuestas, que las encuestas...
0: O sea, siguen estando arriba, pero como que hubo ahí un bachecito, ¿o qué pasó?
1: Pues, no creo, ¿eh? ¿No? No creo, no creo.
0: ¿O será el desgaste natural también de tantos años en el gobierno? No lo sé, pregunto, ¿eh?
1: No creo, yo veo... A ver... Claro que hay un desgaste natural.
0: Sí, es.
1: Hay un desgaste natural en cualquier administración. Pero fíjate que si eso ocurre, yo creo que podría ser más en otros estados.
0: Bueno, porque aquí ustedes son oposición, ciertamente.
1: Así es. Entonces, yo siento aquí un gran ánimo con Morena. Lo hemos dicho siempre, la capital ha sido una plaza más compleja. Pero hemos avanzado a pasos agigantados, pero hay un gran ánimo en el estado, hay un ánimo de que llegue la transformación en algunas partes del estado, incluso más fuerte. Oye, con todo esto que ha sucedido.
0: Bueno, Juárez queda clarísimo que pues ustedes, es la cancha de ustedes. Chihuahua ciertamente lo dices que es complejo, pero han ido ganando territorio.
1: Muchísimo.
0: Han ido ganando, pero la narrativa en Chihuahua quizás sea diferente. Morena está en la disposición de acercarse, por ejemplo, al sector privado, dejar de empresarios, porque se rumoró Eugenio Baez hace unos días, ya salió a decir que no es cierto y que como que sí, como que no. Si hubo un acercamiento, por ejemplo, con Eugenio Baeza, no, ¿lo han tenido? ¿No?
1: No.
0: ¿Tienes es como un, de...?
1: A ver, por supuesto que es una persona a la que se le respeta mucho, ha contribuido muchísimo al municipio de Chihuahua, aunque yo soy de Ciudad Juárez, orgullosamente lo saben. Reconozco que aquí en la capital el empresariado siempre ha pugnado por tener una ciudad muy digna, y que ha estado involucrado en que se mejoren las condiciones, la infraestructura, que han sido en su mayoría empresarios con mucha responsabilidad con su ciudad. Yo creo que él es uno de ellos, sin duda que ha aportado mucho a la ciudad y al estado, al país incluso. Es una persona a la que se le respeta. En algunas opiniones yo creo que tendremos coincidencias y en otras lo tenemos con los mismos nuestros, con los que hemos caminado 15 años, imagínate. Pero bueno, él ya salió a decir que, pues a veces dice que sí, a veces dice que no, ¿no?
0: Pues por eso llegué a la tienda, ¿no?
1: Pero bueno. Como dice, como que le gustaría hacer algo por su ciudad, pero no ha habido un acercamiento con...
2: Está esperando eso.
0: ¿Qué parte no lo ha buscado?
1: No, pero por supuesto que es una persona respetable, que si decidiera participar en nuestra encuesta... Que si él decidiera participar en la encuesta que llevaremos a cabo, bueno, pues, bienvenido, ¿no?
0: Claro. Bueno, oye, y antes de irnos, tengo que reconocer algo, fíjate, ahorita que hablabas de que están en territorio, que todos los... ¿Cuántas seccionales dices que son en el estado?
1: 3,200.
0: 3,200, sí. Imagínate nada más. Bueno, y aparte, ¿qué estado? Que está bastante grande.
1: Y a estas 3,200 secciones vamos a ir a informar lo que sucedió en abril con la intromisión de agentes extranjeros, que debemos defender la soberanía nacional y el desgobierno que hemos tenido.
0: Y lo me dices,
1: de
0: la panista, que, y lo me dices que no es política
1: de
0: este
1: la
0: rollo.
1: Panista, de la gobernadora panista y decirlo con muchísima claridad, corrupta, que tenemos en el estado de Chihuahua, pero que afortunadamente ya muy pronto se va.
0: Oye, fuera de ya de este, de no porque estés aquí, pero fíjense la diferencia entre el PAN y Morena en cuanto a la cultura del esfuerzo, ¿eh? O sea, los resultados de Morena a nivel nacional o en lo local, si lo quieren ver así, son consecuencia de muchos factores, pero uno de ellos que son talacheros. ¿A qué me refiero, talacheros? Que andan en las casas, tocando casita por casita, cuando pareciera que eso es hacer el ridículo. ¿No?
1: No, hombre.
0: Y es los resultados mejor. Ahí están, ¿eh? O
3: sea, pero PAN ya le escupió, se andan topando, ¿no?
0: Pues sí, pero no sé si
1: hombre,
0: se haya tarde.
1: Los hemos visto dos, tres veces.
0: A ver.
1: A la foto.
0: A ver, en Ciudad Juárez. No, a ver, algo que sí preocupa, ¿no? Y lo digo porque en mi familia la tradición es ser panista, lo digo así abiertamente. Algo lo que sí preocupa para el panismo es, ni siquiera pudieron cubrir el 100% de las casillas en Ciudad Juárez, por ejemplo, el 2024. ¿A poco no tienes personal suficiente en gobierno del estado para poderlas cubrir? O sea, el panismo cayó ya en una zona de confort, ¿no? que si el panismo no se reactiva y no se pone a chambear allá, ya, pues yo no sé para qué le vaya a alcanzar, ¿no? Cosa que llama la atención lo tuyo. O sea, lo que tú dices, gobiernan 20 y tantos estados ya, uh-huh. Pues las cámaras las traen en la bolsa, reformas, como si, lo que gustes y
1: la
0: mandes.
1: La presidencia de la República pero, en dos
0: pero,
1: ocasiones.
0: Pero sigue la dinámica de trabajo igual. O sea, la ambición o el hambre política, lo que tú quieras, no se ha perdido, ¿no?
1: El mantenernos cerca de la gente. Mira, ¿por qué la presidenta puede tener políticas públicas exitosas? ¿Por qué el licenciado Andrés Manuel López Obrador sabía qué es lo que tenía que hacer? Porque recorrieron todo el país, municipio por municipio recorrió el presidente Andrés Manuel López Obrador. Ustedes ven una presidenta de la República viernes, sábado, domingo en el territorio, un día inaugura escuelas, el otro un puente, el otro una carretera, el otro una obra enorme, pero está en el territorio escuchando a la gente, dándole opinión. En la mañanera se van y se llevan también cuestionamientos muy válidos a veces que luego a la presidenta la hacen poner atención en cosas que a lo mejor si no fuera así no le llegarían. Entonces nosotros siempre hemos tenido esta cultura de estar cercanos a la gente, de escuchar a la gente. Nosotros creemos que si estamos en el territorio y escuchamos a la vecina, al vecino que te dice, a mí me parece que esto es lo que se debe de hacer, nos está faltando esto, nosotros vemos las cosas así, les informamos cara a cara, pues vamos a tener una sociedad más politizada, que también, que eso es una gran ventaja que hoy tenemos en Morena, es nuestra militancia, la que hoy nos está cuestionando si nos equivocamos o no nos equivocamos. ¿Cómo señalaron el tema de Sergio Mayer, del diputado Sergio Mayer? Y otros tantos, ¿no? La militancia nos está exigiendo que estemos a la altura de lo que ellos esperan y nosotros estaremos escuchándolos y corrigiendo lo que tengamos que corregir. Entonces, así va a seguir en el territorio, repartiendo periódico Regeneración, invitando a formar parte de nuestro movimiento, informando el proyecto de nación que nosotros representamos y el proyecto que nosotros queremos para Chihuahua y lo que no queremos. Y ellos tienen el derecho de hacer lo mismo. Y que la gente pueda decidir libremente qué proyecto cree que le conviene más a Chihuahua, porque estamos en una democracia, porque uh-huh. Hoy no se persigue por pensar diferente.
0: Bueno, pues ahí que
1: porque no se persigue por pensar diferente, porque hoy no te habla alguien por parte del gobierno federal o de Morena, oye Jonathan, ¿por qué suben esta nota que habla mal sobre nosotros? No, damos el debate y hay libertad de cuestionarnos y nosotros también de decir lo que pensamos.
0: La verdad,
1: ¿no?
0: Es que nunca nos han hablado y tampoco el gobierno del estado, también hay que decirlo. El gobierno del estado tampoco nunca nos han hablado, en serio, de los dos, en serio, aunque hagas tu risa de mala, pero la verdad es que ni el gobierno federal ni el gobierno estatal, y vaya que de repente pichamos medio encimado aquí para los dos lados, y nunca lo han hecho, fíjate. Bueno. Nunca lo han hecho, en serio.
3: ¿Ya están listos para el domingo? ¿Qué van a hacer?
1: El domingo nos está llamando la presidenta de la República, nuestra comandanta suprema, a juntarnos en las plazas públicas. Vamos a ver la transmisión del informe de estos 2 años del triunfo del segundo piso de la Cuarta Transformación. Aquí en Chihuahua, pues estaremos en Ciudad Juárez, en la Plaza de la Mexicanidad, en la X, desde las 10 de la mañana.
0: Aguas con las carreteras, no vaya a haber ahí algún... ¿Algún retén o algo? Sí,
1: hombre,
0: ¿no?
1: Hay muchísimo juarense que sí, así se las gastan, pero vas a ver que no van a tener ninguna complicación para su meeting del sábado en defensa del sábado. Para eso no, porque hay libertad de expresión, por lo menos por parte de nosotros, y respeto. ¿Quién?
3: ¿En las plazas?
1: Nosotros decidimos que la plaza pública sea en Ciudad Juárez. Digo, ya estuvimos marchando y la verdad es que mucha gente de Juárez pues se quedó con muchas ganas
0: de acompañarnos.
1: Sí.
0: Va a estar bueno.
3: ¿A qué hora va a ser? Sí, sí.
1: A las 10 de la mañana.
0: A ver, como
1: quiera diez, está. Sí, a las 10 de la mañana en la X, todas y todos invitados, sobre todo los juarenses que puedan acompañarnos. Ahí vamos a estar viendo la transmisión de los logros de la Cuarta Transformación y por supuesto, y esperamos un mensaje de defensa de la soberanía de nuestro país.
0: Perfecto.
2: Yo pues, nomás como dato antes de despedirnos, la gente que me ha mencionado que anda en las colonias, te voy a decir lo que me dicen literalmente, cuando va gente del Partido de Acción Nacional a recorrer la colonia de su distrito, no puedo decir la palabra al aire, pero ni modo, va a tener que soltarla conmigo, dicen, estos cabrones ya van 3 veces que la han recorrido y nosotros una, así más o menos para que se den una idea así de las colonias aquí en Chihuahua, así
0: las cosas.
2: Y son palabras textuales.
1: Y a mí se me hacen pocas.
2: ¿Eh? Sí, a mí también se me hacen pocas. ¿Quién sabe qué distrito será? Pero saludos al diputado
0: San Francisco. Sí. No, la realidad es que, o sea, yo en muchas cosas, y tú lo sabes, Bri, abiertamente, sí. Yo en muchas cosas no coincido con la forma de ver ustedes. Pero sí hay que reconocer que por trabajo y por talachar no paran. Y los resultados ahí están, ¿eh?
1: Y sobre todo, que esto es muy importante, Jonathan. Nosotros presentamos un proyecto de nación en 2018 y presentamos un proyecto en 2024, propuestas y acciones de gobierno que llevaríamos a cabo, y eso se ha cumplido. A algunos puede gustarles, a otros no.
0: Correcto.
1: Algunos quisieran que se hicieran otras cosas con el recurso de los programas sociales, pero nuestra propuesta siempre fue principal, siempre fue por el bien de todos, primero los pobres, y nosotros hemos cumplido con nuestro proyecto de nación y con nuestras propuestas de campaña. Las hemos cumplido y la verdad es que tenemos una gran presidenta de la República. Yo no creo que alguien realmente crea que la presidenta tenga vínculos con el crimen organizado. Yo no creo que alguien dude de la capacidad. Tenemos una presidenta que es sumamente inteligente, sumamente capaz, que ha tenido una gran relación con Estados Unidos. Digo, el presidente de Estados Unidos es una persona muy difícil.
0: Bien de ella.
1: Y es una persona muy difícil.
0: ¿Cierto?
1: Y se ha tenido problemas con él de todos los países del mundo.
0: Okay.
1: Y de los que mejor le ha ido es a México, porque la presidenta ha actuado con mucha cabeza fría, con mucha capacidad en todo lo que hace, nos muestra, nos pone el ejemplo de lo que debemos de hacer. A las 6 de la mañana ella empieza con la mesa de seguridad, con el gabinete de seguridad. Hoy Omar García Harfuch nos dio unos datos, se los voy a mandar, impresionantes, casi 50% menos de homicidios dolosos.
0: 47, hay muchísimo, correcto.
1: 49. Hay muchísimo, okay, que nos falta por hacer, pero se ha avanzado a pasos agigantados y eso es gracias a que tenemos una gran comandanta.
0: Perfecto, Bri, pues se nos acaba el tiempo. Listo.
2: Pues, a despedirnos.
1: No, pues.
0: Gracias por tu
1: muchas visita. Gracias.
0: La otra semana a ver
1: tenerlos.
0: Qué otros temas traes entonces. Y sí, hay que darlas ya en la radio para que no.
2: No, pues usted sabe que es completamente bienvenida. Ahora sí que somos un espacio completamente gracias. Plural y con el gusto de que sea el tiempo de estar aquí con nosotros. Gracias, gracias.
1: Siempre es un gusto estar aquí con
3: y
1: ustedes.
3: Mensajes que pues, ya no le
2: sí, sí me quedaron pendientes. Sí.
1: A la
2: sí.
1: Próxima.
2: Pero pues bueno, nos despedimos. Así que gracias, Jonathan.
0: Gracias.
2: Gracias a la dirigente. Gracias, Norma. Pues ya vámonos. Chao.
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Hola, hola, hola, ¿qué tal? ¿Cómo están? Yo soy Loli Loya y los voy a estar acompañando esta tardecita aquí en su radio, la 91.1, la patrona de Huachochi. Hoy, miércoles 27 de mayo, ombliguito de semana. Vamos a ver qué nos marca por acá el calendario este 27 de mayo. Nos dice que el santo de hoy es San Agustín, Ranulfo y Carolina. Pues muchísimas, muchísimas felicidades a todas las personas que están festejando algo en especial.

recordarles el número de cabina 649-101-1010 para que nos envíen sus mensajes. Ya saben, recibimos sus mensajes de SMS, WhatsApp, audios y sus llamaditas, porque no, también estamos aquí esperándolas.

Y por acá vamos a darle lectura a las efemérides del día de hoy. Un 27 de mayo, pero de 1703, en Rusia, el zar Pedro el Grande funda la ciudad de San Petersburgo. Un 27 de mayo, pero de 1792, en París se utiliza por primera vez la guillotina. Y en mayo, un 27 de mayo, pero de 1890, nace Juan R., escudero, líder revolucionario, obrero mexicano. Y también por acá, en un 27 de mayo de 1910, fallece Robert Koch, bacteriólogo alemán. Bueno, estas son las efemérides que nos marca este 27 de mayo. Y por acá también nos dicen que les pongamos una cumbia. Vamos a buscar una buena, buena cumbia. Yo creo que tienen ganas de bailar el día de hoy. Bueno, ahí vamos a buscar una cumbia. Mientras vamos a escuchar esto de los rieleros.

0: chilo está bailando, mi gente. Así se disfruta la música sonorense. Seguimos con más melodías para ustedes. Que siga la fiesta y que siga el sabor.
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Ya estamos de vuelta aquí en la 91.1. Y atención, atención a todos los gobernadores indígenas de las diferentes comunidades del municipio de Huachochi. Se les hace un atento llamado para que asistan a la reunión mensual de gobernadores indígenas del municipio el próximo día 2 de junio, en punto de las 11 de la mañana en la casa del gobernador indígena. Bueno, pues aquí está este aviso para todos los gobernadores indígenas. Y tenemos mensajes que nos llegan esta tarde. Hola, buenas tardes. ¿Me podría poner una canción con Fuerza Régida, La Noche Perfecta, para escucharla y dedicársela a una muchacha de Aguasarca? Y saludos para ti. Muy bien. Por acá ya tenemos lista y preparada su canción. También por acá nos dicen, hola, buenas tardes, ¿me puede poner una canción de Los Tigrillos, El Gallito Copetón? Claro que sí, ahí vamos a agregar las canciones a la lista en un momentito. Y por acá nos dicen, hola, buenas tardes, ¿me podría poner una canción, La de Saturno? Y un saludo para usted, gracias, gracias, gracias, igual para usted. Y claro que sí, ahí vamos a agregar sus canciones a la lista y nos vamos de voladita con esto de Fuerza Régida.

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20 minutitos para las 4 de la tarde y ya estamos escuchando esto de la arrolladora banda Yo Me Confié.

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1: Cuatro minutitos para las 4:00 p.m. Ha llegado el momento de despedirme. Yo soy Lolis Loya y me dio muchísimo gusto acompañarlos esta tardecita. Nos escuchamos el día de mañana en punto de las 3:00 p.m.

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0: brother que atraviesa bocinas. 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